0: Estoy de acuerdo que hay que tratar los problemas, pero una cosa es que en qué momento, dónde, cuándo y sobre todo, ¿cómo lo voy a tratar el problema? Si hay un problema que tuviste o que tienen en familia y viene llegando, es el peor momento. Deja que se afloje, deja que respire un rato, que se tome un café, y si es el que tomo yo, mejor. Ahorita te digo cuál es. Y además de drama, de la gente dramática, de lo que vamos a hablar el día de hoy, la nota de Joel.
1: Ay, doctor, fíjense, cuidadito, y esto es atención para todos, porque probablemente no se dan cuenta si tu teléfono celular podría estar clonado. Y ahorita me ha estado pasando, me han estado llegando uno que otro tipo de mensajes y me puse a investigar entre la transmisión y todo, pero hay que tener muchísimo cuidado, hay que cambiar contraseñas, hay que restablecer, hay que echarle un ojo, porque a veces entre el acelera que traemos en nuestro día a día, hacemos para un lado, y ya cuando llegan este tipo de consecuencias que te empiezan a escribir personas de, oye, me llegó un WhatsApp tuyo, cambiaste de número, y yo, no, entonces les voy a decir qué es lo que podría estar ocasionando que te pudieran estar clonando, y con algunos botoncitos tan fáciles de actualizar y de acomodar bien tu teléfono,
0: o sea, celular. La verificación en dos pasos.
1: Sí, pero también pueden entrar por ahí, solamente es como resetear y volverlo a poner.
0: Ander,
1: ahorita les digo más.
0: En ese momento que me lo
1: quédense aquí por el
0: ahorita placer. Me lo pones eso. Estoy más hoy en el placer de vivir internacional, pero déjame compartirte una reflexión bien breve. ¿La quieres, Juan?
1: Claro.
0: Si te quedas, te la doy. No te vayas, porque muchas oportunidades llegan disfrazadas de responsabilidades. Te lo digo al ratito, después de esta pausa.
1: Ya le puse la pista.
0: No. Usted haga la de emoción, se llama punto de venta.
1: Bárbaro.
0: Quédate con nosotros, no te vayas. Esto es el placer de vivir internacional.
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1: Gracias por estar escuchando o viendo Por el Placer de Vivir. Te recuerdo que el programa se transmite a través de VIX, a través de mi canal de YouTube, canal de R. César Lozano, a través de Facebook, a través de tantas plataformas.

0: plataformas digitales y lo hacemos con tanto cariño. ¿Te gusta el café? 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Quiero compartirte esta reflexión que estoy seguro que alguien tenía que escucharla. Muchas oportunidades y a veces las mejores oportunidades llegan disfrazadas de una gran responsabilidad. Ay, ¿por qué tengo que hacer esto? Y resulta que es una oportunidad, porque exige esfuerzo, compromiso y mucho trabajo antes de la recompensa. Por eso algunas personas rechazan esas oportunidades sin darse cuenta de lo que representaban en su vida. Las cosas requieren sacrificio, porque las mejores oportunidades suelen pedir algo a cambio. Y recuerda que crecer casi siempre implica asumir más responsabilidad. Por eso te dejo esta frase: las oportunidades importantes rara vez vienen envueltas en comodidad. ¡Sas! ¡Qué fuerte! ¡Qué fuerte! ¡Qué fuerte estuvo eso! Vamos con la nota de Joel.
1: Doctor, díganos. Vamos a platicar acerca de esto que, bueno, es una recomendación para todas las personas que estamos pegados en el teléfono celular y que a veces sientes, oye, está un poquito más caliente, se está trabando un poquito más. Si tu celular se calienta demasiado. Oye,
0: a mí me pasó eso hace como ocho meses que se calentaba muy rápido por el celular.
1: Doctor, sí, bueno, la batería dura mucho menos o se vuelve extremadamente lento tu teléfono celular. Tiene probablemente alguna razón aparente, puede haber algún programa que esté funcionando en segundo plano. Y otra alerta importante que dicen los expertos en ciberseguridad es que puedes tener algunas aplicaciones que te están haciendo que entren usuarios y que puedan estar extrayendo algún tipo de información. Ojo, no cualquier tipo de aplicaciones. Ahí a lo mejor aplicaciones que ya no estás utilizando, que ya caducaron, que es momento de eliminarlas. También hay que poner atención si tú pierdes constantemente la señal de tu teléfono celular, aunque estés en un lugar donde normalmente tienes muy buena cobertura, puede ser alguna señal de alarma. Por ejemplo, si Google, tu banco o tus redes sociales te enviaron notificaciones de acceso desde dispositivos que no conoces, no los ignores. Eso también es bien importante porque probablemente nos llegan alertas. Una señal que a mí me pasó y que se los comparto es, me empezaron a llegar muchísimas solicitudes de amistad en redes sociales, muchas, y gente con rostros extraños, con nombres raros. Entonces, ahorita platicando con un experto en ciberseguridad, me está diciendo, cambia tus contraseñas de redes ahorita, porque por ahí pudieron haber entrado y es por eso que te están hackeando, que todavía no lo han logrado.
0: O sea, en Facebook te llegan solicitudes de amistad.
1: A las personas que nos están escuchando en el Facebook personal, que normalmente yo no lo uso, pero me empezaron a llegar notificaciones de fulana de tal te agregó, nombres raros te agregó. Tengo una semana que me están llegando muchas solicitudes y dije, pues, ¿qué hice? ¿Qué pasó?
0: ¿Qué enseñé?
1: ¿Qué enseñé? ¿Qué quieren saber de mí? No las acepto, obviamente, pero por ahí pueden entrar las personas que te quieren hackear, así que cambien sus contraseñas de redes sociales.
0: ¿Te acuerdas que Jazz Contra nos dijo que lo ideal sería cambiarla?
1: Con ella inmediatamente.
0: Es con la que hablaste. Jazz Contra, busque en las redes sociales, sí. Amiga de un servidor y es experta en ciberseguridad. Pues y sí, también nuestra amiga de
1: Rebeca aquí, Garza.
0: Rebeca Garza Buerón, experta en ciberseguridad. Escríbanle y díganle que la escucharon aquí en el programa, sí, que la recomendamos nosotros. Me dice que cambie la contraseña cada mes.
1: ¡Qué bueno!
0: ¡Ay, no, se me olvida!
1: Es muy desgastante, pero
0: la acabo de cambiar, ya la volví a cambiar.
1: Yo tenía un año no cambiar.
0: ¡No, para que den con mi contraseña!
1: No, no, la que acabo de poner yo ahorita.
0: No, hombre. No. Gato asterisco, gato, gato, claro, gato asterisco, tal.
1: Claro, ponle cosas así. Números grandes.
0: Pues no, número grande, letra grande, letra pequeña.

0: Claro.
1: Se hacía grandota.
0: Se hacía chiquita.
1: Era el chorrito. Vamos a una pausa. Sí. Ahorita volvemos. Te eres dramático. Mande. O aparentas que no eres. De mí no van a estar hablando. Ahorita venimos.
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1: ¿Cómo detectas a la gente que le encanta hacer drama? Pues tú le cuentas cualquier cosa, como por ejemplo, oye, ¿qué calor hizo ayer? No, hombre, ¿leíste lo que pasó en Uganda? Pues no, se murieron dos gorilas por el calor. ¿Cuándo había pasado esto? A mí esto del cambio climático me tiene muy sorprendido. Y yo le digo a mi familia, por favor, por lo que más quieran, no tomen agua, tomen suero. Ha sido más drama. Estoy de acuerdo, hay formas de platicar. Oye, fíjate que se me ponchó la llanta. ¿Cuándo se te ponchó la llanta? Por favor, Jesucristo, te suplico, me des fuerza para aguantar esto. ¿Dónde estás? En la vulcanizadora, la están cambiando. Dios mío, se pudo haber salido esa llanta. No, fue la de atrás. Ay, Dios mío, se pudo haber... Ya, inventándole, a ver qué. Qué difícil es estar trabajando con alguien dramático. Yo sí, hay que poner duro el abdomen cuando tengas a alguien que se está quejando mucho contigo. La persona dramática necesita ser el centro de atención de las miradas, de las conversaciones. Si no recibe la atención, suele escalar el conflicto. Una persona dramática, contrario a lo que es la auténtica, que no necesita exagerar. La auténtica habla y describe hechos. La dramática le agrega de su cosecha. Ahorita te doy más tips sobre ello, ¿sí? Porque tengo en la línea desde Uruguay a mi amigo Fernando. Fernando, te saludo con gusto. Amamos Uruguay.
2: ¿Cómo están? ¿Cómo están por ahí? Bueno, muchísimas gracias por recibirme.
1: Está tan machi. Oye, pues, ¿qué le dijiste?
3: No, perdón.
1: ¿Qué le pusiste? Regaña.
4: Está tan machi, tiene.
1: Hoy nomás esto. Regaña a Joel, por favor, no. Por esos sonidos que pone. Oye, casado, soltero, viudo, divorciado, ¿qué eres? ¿Casado o soltero?
2: Soy casado hace 2 meses.
1: Apenas el bebé casado. ¿Qué edad tiene Fernando, el uruguayo?
2: Yo tengo 46.
1: 46, no, mi rey, la experiencia. Ponme la música, está bien. La experiencia, esa mujer es afortunada, Fernando. Porque, fíjate, ya con experiencia, el muñeco ya está usado, ¿sí?
2: Sí, bueno, pero los dos muñecos estaban usados, no te preocupes.
1: La muñeca también. Los dos muñecos estaban usados, o sea...
2: ¿Para qué vamos a hacer un drama?
1: Oye, ¿no eres celoso de que de repente le salgas con la novedad de que es que yo vi una foto tuya cuando andabas con... No le haces drama? Dime la verdad.
2: No le hago drama. Quizás en un principio, capaz que sí, ella tiene buena relación con su expareja y incluso mi hija va a la casa de su ex suegra y en un principio yo hacía el intento del drama, pero ahora me acostumbré.
1: Oye, qué maduro eres, Fernando. ¿No es fácil eso, de que tu hija vaya a la casa de la ex suegra?
2: No me lo he trabajado mucho en mí, ¿viste?
1: En ti.
2: Yo era bastante dramático.
1: A ver, dime cómo era el Fernando de hace varios años. Dime un ejemplo, ¿cómo hacías drama? Nos interesa.
2: Un ejemplo, y si no me gustaba algo que estaba en desacuerdo con lo que yo pensaba, hacía drama, me peleaba con la gente, me discutía en mi trabajo, me discutía con mi pareja, y en un momento me di cuenta que no era necesario hacer todo eso, no llegaba a ningún lado.
1: Sí. O sea, a veces nos damos cuenta tarde, ¿eh? Cuando ya destruimos relaciones. ¿Estás de acuerdo?
2: Sí, estoy de acuerdo. Pero yo por suerte me di cuenta antes. Incluso fue ese darme cuenta que me ayudó a salir de otra relación con la madre de mis hijos más grandes, que bueno, era todo un drama hasta que yo me di cuenta de que no podía ser así. Sí. Y logré salir.
1: Oye, fíjate, de eso quería tratar. Ya lo viviste. Pero casarte con una persona que al principio... te vende la idea de que todo es muy bonito, crees que siempre va a ser así, y de repente el matrimonio se convierte en un infierno.
2: Sí, claro.

0: Claro, porque aparte la persona estamos cambiando constantemente.
1: Todos. Cuando
0: uno está en una relación, al principio es una cosa y siempre después de un tiempo va a ser otra, y yo creo que hay que ir adaptándose al paso del tiempo y de cómo va cambiando cada persona.
2: Fíjate que me llegó una reflexión de lo que estás hablando, Fernando. Me llegó una reflexión que las buenas relaciones y las relaciones duraderas son aquellos en los que ambos somos capaces de estarnos adaptando a los cambios naturales que todos vamos teniendo. Pero hay de cambios a cambios, Fernando, porque si de repente la señora o el marido te sale con una bola de cambios, de que ahora es agresivo y antes no lo era, de que ahora es una persona con rasgos narcisistas que ocultó por mucho tiempo, oye, pues ahí es me adapto a según, ¿estás de acuerdo?
0: No, claro, sí, adaptarse siempre en el bien de la persona.
2: Sí.
0: En un cambio así, lo mejor es ir.
2: ¿Y eso hiciste? ¿Huiste?
0: Huí. No, yo la verdad realmente huí.
2: Ahora eres felizmente casado a tus 46 años, 2 meses de casado.
0: Soy felizmente casado, a 2 meses de casado, con una hijita de 4 años. O sea que estoy muy feliz.
2: ¿Y ella también tiene sus hijos?
0: No, ella no tenía hijos.
2: Muy bien. Felicidades por esta nueva relación que tienes, Fernando, que sea para siempre.
0: Muchas gracias.
2: Oye, gracias por estarnos escuchando. ¿A través de qué plataforma nos escuchas? ¿Nos ves en YouTube o estás en Spotify?
0: En Spotify.
2: Oye, Fernando, te mando un abrazo. Voy a ir a Uruguay a finales de año. Sí. Ojalá y te pueda saludar, ¿sí? Porque allá es verano. Bueno. Es verano en Uruguay, allá en Piriápolis. Piriápolis y en la ¿cómo se llama la playa? Punta del Este.
0: Punta del Este, yo vivo en otro lugar que es playa también, que se llama La Paloma. Y bueno, así que te recibiremos por acá, con gusto.
2: Me dará mucho gusto saludarte, Fer, te mando un abrazo y gracias por escuchar el programa, gracias.
0: Otro para ustedes y toda la audiencia, un abrazo grande.
2: Abrazote. Arriba Uruguay. Vamos a una breve pausa, no te vayas, esto es El Placer de Vivir Internacional.

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1: ¿Cómo puedes identificar una persona que es dramática? Ay, perdón, no, no vaya a ser que seas tú el dramático, ¿verdad? Porque a lo mejor eres tú la dramática y no lo quieres aceptar. Aparentas que no eres dramática y cállate. Mira, la gente dramática utiliza palabras absolutistas como todo, nada, tú siempre, tú nunca. ¿Te suena eso? O sea, tiende a victimizarse o a exagerar las situaciones como si fueran catástrofes y ella es la pobre víctima de la película de su vida. Aunque pueda enojarse o entristecerse por cosas que verdaderamente valen la pena, no, ella por cualquier cosa, él por cualquier cosa se entristece. Una persona dramática, sus estados de ánimo cambian rápidamente y puede parecer hasta cierto grado teatral. Yo me acuerdo de una amiga que conocí. Es que me estoy acordando de personas que...
2: Es que me imaginé gente, doctor.
1: Por eso, y yo lo dije, mira, sin ponernos de acuerdo, Joel, ¿eh? Ya me aventabas el jugo que te estás tomando. Pero
2: es que son teatrales.
1: Claro.
2: Yo... ¿Cuándo?
1: Pero siente, creen que está la cámara frente. Oiga, a ellos.
2: Tengo encendido.
1: Claro, doctor.
2: Bueno, ahí va.
1: Yo en ningún momento hice un comentario sobre tu persona. Tú sabes que soy incapaz. Y luego voltean a la siguiente cámara. Porque toda la vida te he demostrado que soy amiga sincera.
2: Y luego a la otra cámara, doctor.
1: Y luego a la otra. Y por eso tú podrías poner las manos en el fuego por mí y tiemblan así, mira. Y les tiembla el dedo y les tiembla la maxilar inferior así. Bájenle un poquito al drama.
3: César, espérate.
1: Oh, sí, espérate tú. Ya tengo la línea Alejandra desde Minnesota. Te
2: ella
1: saludo.
2: No es dramática,
1: con
2: no, creo
1: Alejandra que... no es dramática, no, qué esperanzas. Sí, no. Soltera de 35 años en edad de merecer. Alejandra, di la verdad, eres dramática.
4: Querido doctor César Lozano.
1: Querida Alejandra de Minnesota.
4: Yo así soy dramática, doctor, la verdad. Soy un poquito dramática. ¿Para qué le miento? ¿Para qué le miento? Soy mujer. Soy mujer, ni modo que no seamos un poquito.
1: ¿O estás haciendo absolutismos? Pues no acabo de decir. O sea, ¿todas las mujeres son dramáticas?
4: Pues hay niveles. Un poquito, hay algunas poquito, otras medio y otras mucho. Yo me considero medio, doctor.
1: O sea, medio dramática. Ponme un ejemplo de un drama que te acuerdes de reciente que hayas hecho por algo o por algo, con alguien. Uno, dime uno.
4: Ay, pues es que a veces en la casa, por ejemplo, que se me olvida dónde dejo las cosas y ahí me pongo a arañar a mi hija y decirle, ¿dónde dejé eso? Es que yo lo dejé aquí. No, mami, no lo dejaste aquí. Y yo me aferro a que sí lo dejé aquí y a la última hora no lo había dejado ahí, doctor.
1: No, lo traías en la mano y ni cuenta te habías dado, ¿verdad?
4: Exactamente.
1: ¿Dónde están las llaves? Yo traía las llaves en la... ¿Dónde están? Las sí, llaves, tú las agarraste. Y nada, las traías en las manos.
4: A veces hacemos drama por eso. Entonces, pues sí, doctor. Sí,
1: oye,
4: soy drama.
1: Una pregunta matona, ¿no será que por eso sigue soltera? Dime la verdad.
4: Doctor, yo creo que sí, ¿verdad? A lo mejor dije, no, esta dieta es muy dramática, mejor ni le muevo.
1: Imagínate en la primera cita, aquel bien romántico.
4: Ah, no, en la primera cita nunca se hace un
1: drama,
4: doctor.
1: No, ahí sale Alejandra.
2: ¿Cómo
1: habla? Oye, mira, con esa música, ¿cómo habla Alejandra en la primera cita? A ver, hola Alejandra, ¿cómo estás? Qué gusto conocerte.
4: Hola, qué gusto, muy bien, ¿y tú cómo estás?
1: Muy bien.
4: Un gusto, o sea, bien bonito, con una delicadeza y
1: nos
4: una
1: sigamos actuando, Alejandra, sigamos actuando. Oye, qué bonita tu niña, vi en la foto que sales con una niña bien bonita, ¿es tu hija?
4: Sí, es mi hija, es bien portada, es un amor de sí, niña, la verdad.
1: Oye, ¿y tú nunca te enojas, verdad?
4: Ay, no, ¿cómo crees? Luego me arrugo.
1: ¿Verdad? Es que te ves tan angelical.
4: Sí, así soy angelical.
1: Ya cuando pasan unos meses.
4: Unos meses.
1: ¿Por qué tardaste tanto?
4: Que trae adentro.
1: Sí, claro.
5: ¿Cómo me dijiste?
4: Como, esto no lo... Correcto, doctor.
1: Pero pues es que correcto, yo creo que todos en la primera cita pues como que actuamos, ¿estás de acuerdo?
4: Sí, claro. En la primera cita, pues que todo es amor y color de rosa y todo. Ya poco a poco vas conociendo a la persona.
1: A la mera hora ya estás dándote cuenta de que patacojea, ¿no? Si es fácil.
4: Exactamente.
1: Pero vamos a bajarle un poquito al drama. Mira, cada mañana te voy a dar una estrategia que yo uso. Cada mañana programo mi día. Yo programo mi día para que si las cosas no salen como yo lo espero, si alguien no reacciona como yo quería, yo ya lo programé de que iba a tener paciencia.

0: prudencia y entendimiento. Son tres palabras que ayudan a mí, me ayudan a evitar el drama. Paciencia, prudencia y entendimiento. Y así que cuando pasa algo que de repente te saca de quicio, aunque no lo creas, tu subconsciente te lo recuerda. Hey, Alejandra, dijiste que ibas a ser prudente. No digas todo lo que sabes ni todo lo que sientes. ¿Te sirve la estrategia que te acabo de recomendar, Ale?
1: Sí, doctor, así lo voy a tomar en cuenta y así lo voy a empezar a hacer, doctor, para bajarle.
0: Gracias. Ale, ¿ya leíste mi nuevo libro, Más Hábitos, Menos Dramas?
1: Claro, doctor, aquí lo tengo precisamente, muy bueno, doctor, muy bueno, muy recomendado para todos los que nos están escuchando.
2: A ver, ¿de qué trata el capítulo 2?
0: No le digas, no, déjala. Que no diga. Yo la defiendo, no hagas drama con Alejandra.
1: Voy en el 1.
0: Ya voy en el 1, aprender a, dile, uno, dile que es aprender a desaprender el 1, díselo.
1: Exactamente, es correcto. Aprender a soltar y todo eso.
0: Hoy lo que te pone Joel, estás oyendo lo que te puso.
1: Ay, Joel, tanto quiero, que te quiero.
2: Yo te quiero más, yo te quiero más. Tiene segundo nombre,
0: Alejandra, que sí tiene segundo
1: nombre. Alejandra Elizabeth, tengo dos nombres.
0: Sí.
3: Ay, Dios,
0: mi reina. Hola, soltera, 35 años de edad, va a la pista número 3 desde Minnesota. Minnesota. De muy buen ver, Alejandra de Minnesota.
4: ¿Cómo me dijiste esto?
0: Te queremos, Ale.
1: Igualmente, doctor, un abrazo a todos equipos, gracias.
0: Te queremos. Vamos a una pausa. No sé qué es ese ruido tan feo que haces, po. Una pausa, ahorita volvemos. Esto es El Placer de Vivir. Nos encanta compartir contigo este espacio. Ahorita volvemos.

0: mi nombre es Yasmín Gobea, desde Norte Carolina, pero mexicana. Escucho todos los días el programa del Placer de Vivir. Me encanta. He tomado excelentes consejos. Saludos al doctor César Lozano y a todo su equipo. Gracias.
1: Hola, soy Tati, desde Houston. Un gran abrazo y lluvia de bendiciones para el doctor César Lozano, que para nosotros es un pescador de almas que resucita. Gracias, doctor, le amamos.
2: Juan Medina, desde la ciudad de New Brunswick, Texas. Saludos al doctor César Lozano y a toda su compañía allí.
3: Gracias a ti, Yasmín, que me escuchas en North Carolina. Que nos escuchas todos los días allá en North Carolina. Gracias, en Norte Carolina. Carolina del Norte para la raza, hombre. En Houston, Taddy, te mando un abrazo también a ti hasta Houston, Texas. Y en New Braunfels está Juan Medina. También te mando un abrazo, amigo. Vamos con el abogado de migración, el abogado que tiene las mejores recomendaciones, Armando Olmedo. Oye, si me cambio de dirección aquí en los Estados Unidos, ¿en serio tengo que notificarlo al gobierno que me cambié de dirección por alguna razón? ¿Tengo que hacer alguna notificación en algún lado del cambio de dirección? Vamos a ver qué es lo que dice nuestro abogado de inmigración.
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5: Gracias, doctor. Y les mando un saludo a todos ustedes, amigos de Por el Placer de Vivir. Yo soy Armando Olmedo. Y hoy vamos a hablar sobre un criterio, un requisito que es muy importante dentro del sistema migratorio estadounidense. Y ese es el de la obligación legal.

0: Que existe para notificar al gobierno de cualquier cambio de dirección. Y esto aplica a toda persona que sea residente o esté con visa, incluso a personas que estén aquí de manera indocumentada. Es una obligación que está regulada por el Servicio de Inmigración y en algunos casos por el Executive Office of Immigration Review. O sea, es la oficina responsable de los tribunales de inmigración. La ley requiere que todo extranjero en Estados Unidos, incluyendo residentes, notifiquen al gobierno dentro de los 10 días posteriores a una mudanza. Esto se hace mediante el formulario AR-11, que se puede completar en línea o por correo, preferiblemente en línea. Y es una obligación que existe aun si la persona no tiene un caso activo. Es un requisito independiente bajo la ley de inmigración. Por otro lado, si la persona está en un proceso frente a un tribunal de inmigración, la obligación es distinta y mucho más estricta. Recuerden esto. La ley requiere que el tribunal sea informado del cambio de dirección a través del formulario EOIR-33 a los 5 días de mudanza. No hacerlo puede tener consecuencias graves, ya que si el tribunal envía notificaciones a una dirección vieja y la persona no recibe esa notificación y no se presenta a un tribunal en la fecha indicada, pues le pueden emitir una orden de deportación en ausencia y ahí se le acaba el proceso, el debido proceso a la persona frente a un tribunal. Desde el punto de vista de cumplimiento, el no reportar el cambio, recuerden que puede también acarrear multas, incluso consecuencias penales menores, aunque esto en teoría rara vez se aplica. También puede tener un impacto negativo en un futuro beneficio migratorio si es que la persona está buscando un periodo de permanencia en los Estados Unidos. Por lo tanto, esta es una obligación fundamental que le protege el debido proceso al inmigrante. No deje de cumplir. Si tiene más preguntas, por favor, comuníquese con abogado de inmigración. Yo soy Armando Olmedo. Hasta la próxima.
1: Interesantísimos tips. Gracias, Armando Olmedo. Esto fue Por el Placer de Vivir, transmitiéndose de costa a costa en los Estados Unidos. A nombre de todos los que hacen posible este programa, le decimos gracias. Que mi Dios bendiga cada paso, cada decisión que tomes. Recuerda, el problema no es lo que te pasa. El problema es cómo reaccionas a lo que te pasa. ¡Ánimo! Hasta la próxima.
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3: ¿Quién es María?
4: Oh.
3: Yo te dije, yo no te voy a andar aguantando.
4: ¿Qué estás haciendo?
3: ¿Cómo que qué estoy haciendo? ¿Tú vas a aguantar que yo ande con otro?
4: Pues no, pero solo somos amigos.
3: ¿Cuáles amigos? ¿Le estás mandando a serenata?
4: Oh.
3: ¿Sabes que, Arturo? Ya estoy harta de tus mentiras. Erase my number and don't call me anymore.
4: Oh, come on.
3: I'm done.
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cuelgan de las paredes como tú los colocaste. Tus sandalias están en su lugar y hasta tu bata de baño está donde la pusiste tú. Lo único que ha cambiado es el espejo. Ahora, cada vez que lo veo, me refleja una figura con unas sombras profundas bajo mis ojos y unas arrugas que empiezan a amenazar mi rostro

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1: Pues sí, señores, lo platicamos aquí en el Freeway Show, señores. Ahora el arroz se puede cosechar en el espacio. Esto según China, señores. Resulta
2: ¿en
1: de que
2: el espacio?
1: Cosecharon ¿cómo? Arroz en el espacio por primera vez a partir de unas semillas cultivadas en órbita, señores.
3: ¿Y para qué quieren, para qué la quieren en el espacio si es el arroz los humanos se lo comen, no en el espacio los marcianos?
4: Pues. Estoy confundida. ¿En qué espacio?
1: En el espacio de la maceta Zaida, allá en la estación espacial. Escarbaron en el espacio.
4: En space.
1: Sí, claro.
4: Yes. Oh, yo pensé con un espacio así como la, no sé, un espacio en la cocina, afuera, dentro, donde sea.
1: Se lo
4: no
1: explico
4: en el space.
1: A Zaida, ya en el espacio, los chinos, allá en el espacio, Zaida, escarbaron ahí, donde están orbitando, escarbaron un poco y sembraron semillas de arroz.
4: ¿En la luna, en la Marte,
1: y ya
4: dónde?
1: Está en el espacio, Zaida.
4: Oh.
1: En el espacio, escarbaron ahí,
3: yo creo que ya van a empezar a vender arroz chino para los extraterrestres allá arriba, imagínate.
1: Pues es que quieren,
3: los chinos luego pensando en negocio.
1: Es que quieren que en el día de mañana, pues, se puedan producir alimentos allá en el espacio, amigos.
3: Que los anunnakis vayan y coman el arroz, también los grises, los chinos son bien
1: inteligentes. Hay que vender allá.
3: Claro.
1: Los pleiadianos acá, los
3: arroz
1: grises.
3: Chinos, todo mundo come
1: el día
3: arroz.
1: De mañana van a vender comida china ya.
3: Sí, arriba.
1: Pero bueno, ¿qué han cosechado ahí en la casa, amigos? Hablando de cosas que se pueden cosechar.
4: Tristeza y soledad.
1: ¿Qué han cosechado ahí en la casa?
3: O sea, le estás preguntando a Zaida qué ha cosechado, por favor. O sea, Zaida cosecha puros problemas.
4: Mira,
3: güey.
4: Yo no. Porque cada planta que pongo en mi casa se muere. Yo no tengo el green thumb, como le dicen, ¿no?
1: Claro.

0: mejor amiga, ajá, le fascina, pues, poner plantas y es muy acá. Entonces ya puso, ya tiene chile, ya tiene tomates, ya tiene...
1: ¿Oh, sembró el chile?
0: Está sembrando, tiene varias cosas y cada rato veo sus publicaciones. ¡Mira! ¡Creció el zucchini! ¡Mira mi tomate!
1: ¿Y tú, sí. ¿Y tú,
2: Pancho? ¿Qué es el zucchini? O sea,
1: ¿tú que naciste, a ver, tú que naciste en el rancho, que naciste en un lugar donde sembrabas, me imagino que en tu casa tienes un huerto.
2: No, en mi casa no, pero mi mamá era mucho de sembrar ahí, mi papá, hierbabuena. Ajá. Sembraban orégano.
1: Pero tú no, matas de chiles. ¿Sembrando en tu casa? Yo no te pregunté que tus papás.
2: Tengo una calabaza, fíjate, ahorita tengo una esa de calabaza.
1: ¿Calabaza? Oh, sí, calabaza. ¿En tu casa?
2: Tengo una guía de calabaza allá. Dale. Y fíjate que estaba creciendo el pasto un poquitito ahí.
1: Con razón,
2: no
1: la
2: sé si ya tenga tiernitas ahí en la casa. No me he fijado a ver si hay tiernitas. Ajá. Pero bueno, sí tengo ahí en la casa. ¿Pero qué han cosechado ahí en la casa? Hay mucha gente que le gusta sembrar, no sé, incluso...
1: Yo ya sé de sembrar el
2: cilantro
1: chile.
2: También ahí. Pueden sembrar también acá o puedes sembrar también acá lo que es este...
1: Ya te coseché yo el chile.
2: Sí, ¿te gustó o no te
1: para
2: gustó?
1: Para cuando vayas a la casa, ya ves que me dijiste, no, que no tienes chile aquí, deberías de poner unos serranos acá. Ya van creciendo, güey.
2: Claro.
1: Para cuando vayas a la próxima carne asada, ahí ya tienes tu chile serrano.
2: Pero ya llego yo y se lo corto ahí directamente de la mata. La sábila también ahí, mucha gente lo siembra ahí en la casa.
0: Ándale. Mi mamá lo tenía en su casa.
2: A ver, amigos, se lo pueden marcar aquí en cabina, en el 1-844-370-4839, 1-844-370-4839. Oye, ahí en tu casa, ¿qué cosecha? Chiles, tomates, tienes árboles frutales también ahí en la casa, tienen guayabos, tienen
1: pepino, a lo mejor también. El pepino también.
2: Naranjas, aguacates, 1-844-370-4839, amigos.
1: Zaida,
0: ¿qué?
1: ¿Vas a aprender a cosechar con nosotros o no?
0: Algún día más en el futuro, pero no sé.
1: Ay, no, de verdad.
2: Orégano, Zaida.
1: Por eso no te casas, Zaida, porque no sabes ni
0: mejor la compro.
2: Lo bueno que es millonario acá.
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1: Bueno, pues sí, señores, ahora los chinos están cosechando arroz allá en el espacio. ¡Arroz! Y te estamos preguntando también a ti hoy ahí en tu casa, ¿qué es lo que has sembrado, qué has cosechado? Márcanos aquí en cabina en el 1-844-370-4839. Muchos de nuestros familiares, nuestros papás, nuestros abuelos, siempre sembraban cosas ahí en la casa.
2: Sí.
1: Dime, Morris.
2: Por ejemplo, como mi tío. Tengo un tío que estaba empezando a sembrar jitomates, pero no sabía bien, y lo único que cosechó fue un chorro de mosquitos, porque y luego después se le echaron a perder un mosquero que traía ahí, güey. Es que no es para todos. Sí.
1: No a toda la gente se le da, hay gente que tiene muy buena mano para sembrar cosas y los cosecha súper bien también ahí, qué bueno que te pase eso. Dime, amor.
2: De hecho, yo también sembré limones, güey, porque la vida ya me estaba dando puros problemas. Ah, y no, pues empecé a cosechar mejor limones.
1: Está bien, un limón con otro limón. Ahí, mira, tenemos a Tony aquí en la línea, mi querido Tony. Ahí en tu casa, ¿qué es lo que sembraste? ¿Qué cosechaste, mi rey? Platícanos.
2: A ver, mi Tony, échale.
3: Mira, déjenme les comento, guys. En el 2005 viajé a Orlando, Florida, con mi familia a llevar a mis niños allá y a... Sí. Y me acuerdo que cuando regresaba ahí, la vía del camino, estaban vendiendo naranjos y a... Y compré una matita, nomás una.
4: Sí. Ajá.
3: Y pues, yo vivo aquí en Dallas. Aquí, tú sabes, aquí todo se hiela con el frío.
1: Sí.
3: Pero no, hombre, imagínate, mi matita está bien bonita, cada año me da naranjas.
2: ¡Qué bien, Tony!
1: Oye, ¿cómo le haces en tiempo cuando se congela completamente ahí en las? ¿Cómo le haces para cubrirla, mi querido Tony?
3: No, pues está bien alta, no la puedo cubrir, pero mi planta no se congela.
2: ¡Oh, entonces
1: sobrevive!
2: Entonces la plantaste con amor, Tony.
1: Se adaptó.
3: Yo no entiendo, aquí todo se congela, pero mi planta no se congela. Y fíjate, ahorita mi esposa me echa así, cuando me echa sándwich así, me echa un aguacate. Y el año pasado me echó un aguacate, ¿y qué crees? Venía una plantita de aguacate y que la planta en una macetita.
1: Sí.
3: Y luego después, como a los 3 meses que la miro, estaba bien grandota y ahorita está bien grande y ya mide más de 4 pies, la voy a plantar.
1: Oye, Tony, tienes buena mano, deberías de tener un vivero, mi querido Tony, para vender plantas, mi rey. Hay gente que se le da esto y a ti se te da, mi rey.
3: Yo creo, a mí todo se me da. Yo tengo duraznos, peras, higueras y todo se me da.
2: No, mira, hay gente que tiene buena mano para sembrar. Yo tengo buena mano, pero para que las plantas se mueran, güey. Para matar a las plantas. Como la neta, yo no sé por qué.
1: Aquel Morris se cede, hasta los cactus se le secan. Imagínate, mi querido Tony, qué bárbaro.
4: Es cierto, sí se me... No sé cómo le pasó. Sí. Necesitan agua y se me murió.
1: Enemigo de la naturaleza acá, pero bueno, a ver,
2: hay que contarnos con Tony.
1: Gracias, Tony, por tomarte Telefónica, contestamos el resto de las llamadas en el 1-844-370-4839. Oye, ¿qué árboles frutales también tienes ahí en la casa? ¿Qué es lo que has sembrado? ¿Qué cosechaste? Vamos a platicarlo aquí en el Freeway Show, amigos.
2: No, hombre, hay que hablarle a Tony para que nos siembre los aguacates.
1: Ojalá. ¿Sí? Y que se den unos hash.
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3: Bueno, pues amigos, ¿qué has sembrado en tu casa? ¿Qué has cosechado para tu propio uso? Márcanos en el 1-844-370-4839. Ahí en la casa siempre tiene que haber una planta de hierbabuena, de orégano, de chiles. Cuando se hace un buen caldo de res, mi mamá, o lo hacemos un caldo de res ahí en la casa, o menudo, ajá, ya tenemos ahí el orégano, ya tenemos los chiles.
4: Eso es bueno.
3: Ya está. También la sábila, también eso nunca falta,
4: muy,
3: señores.
4: Muy bueno. ¿Y sabes qué? Por ejemplo, para espantar a los mosquitos, también hay plantas que debes de poner ahí en tu casa que puedes plantar para que no tengas tanto mosquito ahí, güey.
3: Es cierto, es cierto. Mira, tenemos a Chino aquí en la línea, mi querido Chino. Bienvenido aquí al Freeway Show. Oye, ¿tú qué tienes sembrado ahí en tu casa, Chino?
4: A ver, mi Chino.
5: Sí, buenas tardes. No, pues yo en mi casa tengo sembrado de todo, viejo.
3: A ver, dale, dale. Danos la lista completa.
5: Tengo nopales, tengo chiles, tengo rábanos, tengo zanahorias, de estos ciruelos, también de estos otros, ¿cómo se llaman? Nectarín.
3: A nectarín, sí. Mandarinas, también. Oye, tienes, no, en manches, la casa. ¿Tienes guayabas?
4: Oh, entonces sí le sabe el Chino a la sembrada.
3: ¿Tienes guayabas ahí en tu casa, Chino, o no tienes un árbol de guayabas?
5: Sí, no, sí, también tengo tres guayabos chinos grandes, y no entiendo, como dijo el ahorita el anterior, aquí estoy en Houston y no les pasa nada, no sé.
3: Ah, mira qué bien, es que resisten el tiempo y las heladas.
4: No, lo que pasa que en Houston, pues, verdad es que hay mucha lluvia y eso ayuda mucho también en Houston, ¿verdad, Chino?
3: Y en algún momento se congela también, ¿verdad, Chino?
5: Sí, sí se congela aquí. Y feo, se pone feo, pero a lo mejor es la mezcla de tierra que le hago. Yo le pongo de esta ceniza y tierra de huerto.
4: ¡Ah, oh, sí! Perfecto. Entonces tú preparas la tierra y todo el rollo, mi querido Chino.
3: ¡Qué mal!
5: Sí, eso me lo enseñaron allá en Jalisco, mis abuelos.
3: ¡Ah, cenizas! ¿Y qué más le pones ahí a tus arbolitos para que se mantengan bien y sobrevivan a las heladas?
5: Ok, muchas veces les abro un hoyo y les pongo maíz. Se los echo ahí, el maíz, no sé, algo les hace. O también cuando tiene la raíz muy, muy, muy sensible, les pongo sábila.
3: Ok.
4: Oh, anda, no, pues es que hay que saberle. Con el Chino, la neta.
3: Hay que saberle como el Chino. Fíjate, gente que tiene muy buena mano y sabe esos pequeños, sí,

0: detalles o secretos para que se mantengan bien los arbolitos también ahí.
1: Sí, yo no sé sembrar, pero sé cómo comprar, eso Zayda, sí soy buena.
0: Te voy a decir cómo sembrar un árbol de sandías.
1: ¿Por qué?
0: Para que tengas ahí en tu casa.
1: Pero las sandías no son un árbol.
0: Yo pensé que se le iba a creer.
2: Le querías hacer menso. Ay, no, de veras.
1: ¡Cúchale! ¡En your face!
3: ¡Ay, güey!
4: ¡No manches, güey!
3: ¡Con el frío! ¡Güey! 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
1: ¿Quién es María?
2: Oh,
1: yo te dije, yo no te voy a andar aguantando.
2: ¿Qué estás haciendo?
1: ¿Cómo que qué estoy haciendo? ¿Tú vas a aguantar que yo ande con otro?
2: Pues no, pero solo somos amigos.
1: ¿Cuáles amigos? ¿Le estás mandando serenata?
2: Oh.
1: ¿Sabes qué, Arturo? Ya estoy harta de tus mentiras. Erase my number and don't call me anymore.
2: Oh, come on.
1: I'm done.
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1: Bueno, pues tenemos las cinco cosas esenciales que todo el mundo debería tener ahí en la casa, sembrarlo en la casa y también cosecharlo. No ocupa rancho, ni tampoco un huerto así grandote, pero que lo podríamos hacer ahí en la casa. Por ejemplo...
2: Zaid, aprende, por favor. Tienes que sembrar para el Habibi.
3: ¿Ya le dijiste?
1: Número cinco, todo mundo podría tener un limón ahí en la casa. Fíjate que todo... Fíjate que todo mundo tiene limones.
2: ¿Y tan caros que están los limones?
1: En mi casa también hay limones ahí. Ah, también tenemos limones ahí en la casa.
3: Tengo una vecina que sí tiene un lemon tree y se los robo. ¿Eso cuenta?
1: Qué bárbaro. No cuenta.
2: No, tienes que
1: plantarlo. No cuenta. Bueno, oye, el lugar número cuatro, hierbabuena también hay en la casa. Sí. Aumenta como la conozcas.
2: Es rapidísimo de cosechar.
1: Son muy resistentes ese tipo de plantas también ahí en la
3: pues
1: casa.
3: Pues fíjate que mi mamá tiene esa, entonces cuando voy a su casa se las robo.
1: No, que Zayda, tú no. La hagas ahí en la casa, sí, en una maceta.
2: Y es muy buena la hierbabuena para cocinar, también para la pancita, es muy buena.
1: Lugar número tres, amigos, un chile serrano también ahí en la casa. Esas plantitas también son bien agradecidas, crecen rapidísimo también acá. Y aguantan mucho también la calor.
3: Ah, perfecto. Mi abuela, fíjate de que tiene uno, entonces voy a ir a su casa y me llevo algunos.
2: Esta mujer.
1: No, Zayda.
3: ¿A eso te refieres,
1: verdad? Dile a tu futuro marido que lo haga ahí en la casa. A tu futuro marido ahí.
3: No,
2: que te siembre el chile ahí en la casa, fíjate, en una macetita.
1: Lo que es tener dinero, fíjate, todo eso mejor lo compra ahí en la tienda.
2: Claro.
1: Nada le ha gustado, es que la verdad, tienes que aprender a
2: todo lo que es acá orgánico.
1: Y mira, esto es esencial. Todo el mundo debería tener también ahí en la casa, no ocupa rancho para tener esto, pero sí, sembrar jitomates. Los facilito en macetas grandes o en cubetitas, ahí pones un poquito de agujeros ahí.
3: Sí.
1: Echarle poquito agua, que tengan más o menos como unas 6-8 horas de sol ahí, y crecen rapidísimo también acá, los jitomates o tomates, como lo conozcas también ahí.
3: Ah, pues yo me sé otra manera más rápida, voy al supermercado que está a cruzar de donde vivo. En la sección orgánica.
2: Ya no sigas diciéndole nada.
1: Bueno, ya, lugar número uno, el cilantro, ya, me callo de una vez ya.
2: Cilantro.
1: Qué bárbaro.
2: Zayda, el cilantro para las... No, ni hace salsa.
3: Mi mamá tiene cilantro en su casa también, no. Se lo voy a robar.
1: Zayda va a decir, what is that? Cilantro.
0: ¿Te gusta ordeñar? A Zayda le gusta ordenar.
3: Let me get a number two.
0: Y al Morris le gusta...

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1: Bueno, pues, señores, una influencer intentó rentar un lugar histórico en México para su boda y no se lo permitieron.
2: ¡Qué payasos! ¿Por qué?
1: Bueno, resulta de que una muchacha puso en redes sociales que quería rentar o celebrar su boda en el castillo de Chapultepec por aproximadamente, supuestamente... Le iban a rentar este castillo de Chapultepec por aproximadamente $1,000,000. Pero lo que es el Instituto Nacional de Antropología e Historia en México, que están ahí para proteger este tipo de edificios que son históricos, pues no se lo permitió.
2: ¡Qué payasos, la neta!
1: Es más, la desmintieron, que no le iban a rentar.
2: Oye,
1: creo que es que es un lugar histórico en México. Ahí murieron los niños héroes también.
2: Pero yo no entiendo, porque Morris, el gobierno lo renta a quien se le dé su fregada gana. Ahora que estuvo allá el Mundial en México, la FIFA hizo una fiesta ahí.
3: Y ¿en serio?
2: Hasta le dijeron a la presidenta, oiga,
1: claro,
2: ¿le rentó esto a la FIFA? Sí, yo la renté, fíjense, se renta el castillo de Chapultepec, dijo la presidenta, y ahora esta influencer no.
1: Yo siento que hay reglas a alguien... A ciertas cosas sí, a ciertas cosas no. Entonces, el Instituto Nacional de Antropología e Historia en México le dijo a la muchacha, na, búscate otro saloncito.
2: Oye, pero
1: si estás dispuesta a pagar tanto dinero, $1,000,000, pues búscate otro lugar.
2: Estaría muy buena. Señores. Imagínate que rentaran el castillo de Chapultepec para las bodas y sería muy bonito.
3: Es que sí, está hermoso.
2: Entraría dinero al pueblo también.
1: Pero bueno. Oye, ¿cuánto pagaste tú del salón? ¿Cómo? Cuando te casaste, ¿cuánto pagaste solamente del salón?
2: Yo gratis.
1: ¿Cómo que gratis? ¿Tuviste padrino para eso?
2: Sí,
1: ¿cómo?
2: Claro. Mi suegra, lo que pasa es que yo le dije a mi suegra, le dije, suegra, si quiere este príncipe azul en su familia, usted tiene que pagar la boda.
1: El príncipe, o sea, el sapo azul ahí.
2: ¿De qué estás hablando? O sea, tú, ay, pura envidia la tuya.
1: Pero, Morris, ¿cuánto pagaría tu suegra nada más por el salón que rentó?
2: Pues fíjate que sí, debe de haber pagado una buena lana porque fue una hacienda ya en Culiacán.
1: Ay, Dios.
2: O sea, yo le dije, mínimo una hacienda. Y sí. Una hacienda, todo el rollo. Hubo fuegos pirotécnicas, hubo grupo.
3: Sí.
2: ¿Y sabes cuánto pagó el niño?
1: ¿Cuánto pagaste tú? ¿Cuánto pagó el nene?
2: $0.
1: Cero.
2: Nada más en la presencia del príncipe. Y pues claro.
3: Qué bueno que los fui invitada y no fui.
1: Zaida, más o menos, ¿cuánto?
2: No te hubiera invitado, fíjate.
1: El día que te cases, Zaida, ¿cuánto estarías dispuesta a pagar en solamente en el salón?
3: No hay,
1: de la fiesta.
3: Para mí no hay presupuesto.
1: Entonces... No, pero más o menos, danos un más o menos. ¿Cuánto sería el presupuesto que estarías dispuesta?
2: Es que ahora es que va a resultar la princesa de Asturias, esta mujer.
3: Es que depende dónde vaya a ser. Todavía no sé si va a ser en México.
1: ¿Pero cuánto? ¿5,000, 10,000, 15,000, $20,000? ¿Cuánto? Un más o menos.
2: ¿Por qué le preguntas eso? Bueno, Zaida, ya te dijo, no presupuesto. ¿Tú crees que el Habib iba a escatimar en gastos?
1: Sí.
3: Yo tengo pensado allá en Europa, está pensando por Venecia.
1: En Europa, no, o sea, en Europa, yo creo, Zaida.
2: No, son
1: Europa.
2: Cantidades que tú en tu vida vas a tener, güey.
3: ¿Tú cuánto pagaste, Pancho?
1: Yo, fíjate que me casé en una hacienda también.
3: Sí,
1: allá en Autlán de la Grana, en Jalisco.
2: ¿Cuánto gastaste,
1: fíjate,
2: la pregunta?
1: Fíjate que me la dejaron bien barata porque era la última vez que el dueño de esta hacienda la iba a rentar.
3: ¿Cuánto va?
1: Fueron
3: ¿cuánto es?
1: Baratísimo, como $3,000.
2: Oye, pero
1: ya venía con comida y todo.
2: Di que tuviste que sacar todo tu 401k para casarte. Sí,
1: pero me gasté todo lo que tenía ahorrado, señores, en cuanto a Anito. Todo me lo gasté, señores. Pero ¿sabes qué? Me quedo contento porque yo lo quise hacer. Fue algo que yo quise hacer.
2: Ya que le queda,
1: y no quise involucrar.
2: O sea, pero Pancho, Morris, me quedo contento
1: no
2: y
1: quise
2: con una cara de felicidad
1: involucrar,
2: que se le ve.
1: No quise comprometer otras personas porque era mi boda. Y por eso. Pero bueno, a ver, amigos, tomamos las llamadas telefónicas aquí en el 1-844-370-4839. Oye, ¿cuánto gastaste solamente en el salón? O si fuiste padrino, ¿cuánto gastaste en el salón de la boda o la quinceañera que fuiste? Márcanos en el 1-844-370-4839, amigos.
2: Pero estás contento.
1: Estoy contento, Morris.
2: Menos mal, gordo, que
1: estoy contento porque no comprometí a nadie. Yo lo pagué.
3: Tu cara lo dice todo.
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2: Bueno, pues, amigos, si la acaban de poner aquí en el Freeway Show, le estamos platicando el caso de una influencer que, oye, quiso rentar ella el castillo de Chapultepec allí en México. Le habían dicho que se lo rentaban para su boda por aproximadamente $1,000,000. Que al final de cuentas no se lo rentaron porque no se lo permitieron.
3: Ridículos.
2: Y queremos preguntarte, oye, ¿cuánto gastaste tú solamente en el salón? Márcanos en el 1-844-370-4839.
3: Mira, Zoraida dice, del salón fue poquito, pero sobró mucha cheve y tequila. Un mes, uno de mis familiares aprovechó la cerveza para la comida del día siguiente porque bautizaron en mi boda. Ay, no, también, dice, no, por acá, no, no, la Zoraida.
2: O sea, va a tener que rentarlo 2 días.
3: Ay, ay, ay, mira.
2: O sea, eso le pasó, fíjate, a un compañero de trabajo que le manda un saludo al compa José Nuño. Él lo agarraron de padrino para la boda.
3: Ajá.
2: Entonces, pues él no quería y dijo, al final de cuentas accedió porque su esposa se lo estaba pidiendo.
3: Así como tú vas a ser el padrino de Zayda, de la boda.
2: Le dijo esta misma familia, le dijo, oiga, ¿qué tal y también es padrino del salón del bautizo? La esposa no consultó con él y accedió. Le cobraron doble.
3: No manches, ¿neta?
2: Los 2 días le cobraron, señores, ahí. Mira, lo que dice aquí esa persona rápidamente, dice Javier, dice Pancho, Sara, Zayda, Morris, saludos. Nosotros andamos planeando la boda para el otro año. Y el puro local, fíjate, el puro local se lo están dejando en aproximadamente $12,000.
3: ¿$12,000?
2: ¡$12,000!
4: ¿Y pues dónde se van a casar?
2: Señores, gente fina, qué barbaridad.
4: ¿Pero oye, en qué área o dónde?
2: Pues no sé, acá es lo que dice el compa Javier, aquí lo sácale, yo creo, o sea, no sé.
3: ¿Qué ese salón está, claro, en el espacio o qué?
2: Oye, ¿cuánto
3: en la
2: pagaste?
3: Está el salón, okay.
2: ¿Quién pagó más? ¿Quién pagó menos? Si nos pueden marcar aquí en cabina, queremos escuchar tu historia. 1-844-370-4839, amigos.
3: Entonces, ¿de qué vas a ser padrino en la boda de Zayda, Pancho?
2: De nada, Morris. Le voy a regalar un paletero. Te voy a llevar un paletero, mi querida Zayda.
4: Vas a ver,
2: Es más, 2 paleteros te voy a llevar.
4: ¿Sabes
2: qué? Y pan te voy a llevar.
4: To my hand, no te quiero hablar.
2: Café llevo, qué si mal, quieres café.
3: Qué mal compañero eres.
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1: Bueno, pues amigos, a ver, queremos platicar contigo. ¿Cuánto pagaste solamente en el salón cuando te casaste? Si fuiste padrino de salón, ¿cuánto terminaste pagando? Márcanos en el 1-844-370-4839. Y ahora te ofrecen paquetes muy grandes y a veces sale, pues, carito el salón. Pero, pues, si tienes dinero para darte lujo, pues está bien. Qué bueno.
2: Así como tú le vas a rentar el salón a Zayda, ¿verdad?
1: Sí, vas a ver. Vamos con Lupita, ya que te la tenemos en la línea. Oye, Lupita, ¿cuánto van a gastar de salón solamente en la quinceañera de tu hija?
3: Hola, Pancho, les saludo desde aquí, desde Austin, Texas.
4: ¡Saludos! Sí. ¡Saludos!
3: Bueno, de hecho ya pasó la fiesta, pero sí pagamos como $9,000, pero iba incluido la decoración y mesas y sillas, ¿verdad? También podía haber escogido otro paquete donde me podrían haber dado la comida, pero no quise porque la comida que me ofrecían no era de nuestro agrado. Pero sí, desafortunadamente es muy caro. Hace poco también se casó mi hija y entre la familia del esposo y nosotros vinimos pagando como unos $18,000.
1: $18,000 más los $9,000, sí. Serían como $27,000 ahí.
4: Pues fíjate, Lupita, me diste una idea. Me encantó ese paquete. Ay, Pancho, padrino, ese es el paquete que yo quiero. Más aparte la comida.
3: Perdón, para la quinceañera de mi hija fueron como pagamos $43,000.
1: ¡Ay, qué barbaridad!
4: Son más caros.
1: Zayda, no puedo ir a Austin, fíjate.
4: No, pero
1: yo quería,
4: vamos a ir.
1: Pero no puedo ir a Austin.
2: No va a ser en Austin, no te preocupes. Sí,
4: pues bueno. No tienes que ir, pero puedes mandar tu tarjeta de crédito.
1: Lupita, vamos con Eliseo, que me gusta más la plática de Eliseo.
2: Mira, no te preocupes, no va a ser en Austin. ¿Sabes dónde va a ser?
1: ¿Dónde va a ser?
2: ¿En París o Cancún?
1: No, menos voy a ir para allá, no tengo ni pasaporte. A ver, Eliseo, ¿cuánto pagaste tú por el salón, mi rey? Platícanos.
5: Bueno.
1: Sí, Eliseo, platícanos, ¿cuánto pagaste tú de salón?
5: Sí, le estaba platicando a la señorita que... fui a casarme con mi esposa a Matamoros, Tamaulipas.
1: Sí.
5: Hay un salón tipo castillo hacia rumbo a la playa, ¿verdad? Uh-huh. Tiene estatua así tipo época medieval. Nomás de puro salón y lo que son las mesas, yo tuve que meter los arreglos, fueron $180,000.
1: ¡Ay, Dios mío! ¿Cuánto es en dólares? ¿Como $15,000 más o menos?
5: Revista $15,000 más o menos.
1: ¿Y cuánto te salió toda la fiesta completa si eso no solamente te salió el salón?
5: Pagué casi como $350,000 más o menos.
1: Ay, qué barbaridad, Eliseo.
2: Lo bueno es que tú no vas a pagar tanto por el salón de Zayda.
1: La quiero en París, a lo mejor te va a terminar pagando más, oye, vamos a la fregada.
2: Eliseo, es que todo eso es caro, o sea,
5: a pedirnos de nada, yo quise pagar todo.
1: Quiero, ahí está. Wow, dile algo a Eliseo. También, hombrecito, dijo, quiero fiesta, yo la pago.
2: Hubieras agarrado padrino, Eliseo, así como yo, que, oye, la fiesta gratis, o sea, nada más acá el traje y todo. O sea,
1: oye, Eliseo, oye.
5: El detalle también es de que a veces mucha gente va a decir, no, ¿sabes qué? Es que no me gustó esto, pagué o ayudé y al final no me gustó, así era, yo hice mi boda como yo quise y tan se acabó.
1: Es cierto.
4: Oye, Eliseo, ahora que tenga mi boda, algún día tú vas a ser padrino de la música.
1: ¡Hola! ¡Listo! ¡Ya se apuntó!
4: ¡Perfecto! No, ya encontré otro padrino.
1: ¡No, Eliseo! ¡No!
4: ¿Pancho tiene Wi-Fi? Yo pensaba que solo había vacas y güeyes como ustedes.
6: Tus parientes.
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5: Sí, chile porque no les gusta el chile.
6: Pero ¿qué les va a pasar a usted? Usted nos habló, nosotros tomamos la Nosotros le vendemos las paletas a usted. Nosotros las hacemos.
5: Señor, es que
6: nosotros las fabricamos.
5: A mí me hicieron el pedido. Usted me hizo el pedido y usted ya va a tener que pasar por él. Así de simple.
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1: Bueno, amigos, váyanse preparando y saquen su calendario y anoten por favor la fecha, porque la fiesta más hot del año se celebrará el 3 de septiembre en el Starlight Marbella. Esto era Andalucía, España, y va a durar aproximadamente una semana con un montón de festividades, mi querido Morris.
2: Buenísimo.
1: Será el Premio Juventud Fest, que, mira, mi querido Morris, no sé si tú lo sepas, pero esto empieza desde el próximo sábado 28 de agosto. Con el evento de Brecht, le sigue con el Bueno, la Mala y el Feo Fest en Houston.
2: Sí, claro, donde va a estar pesado.
1: Claro,
2: va a estar
1: el pesado.
2: Javi. Va a estar María Ángela también.
1: Por supuesto.
2: Oye, la verdad, este año Premios Juventud va con todo.
1: Es una semana completa.
2: Una semana, exacto.
1: Completita. Jay Wheeler también va a estar en Miami el 31 de agosto. El 1 de septiembre va a ser ahí en Los Ángeles con Piso 21. Y todo va a terminar el 3 de septiembre con esta gala de Premios Juventud. Y quiero recordarles de que también ahorita todavía pueden votar por su artista favorito.
2: Exacto.
1: Hay más de 50 categorías, Morris.
2: Exacto, y un total de 338 artistas ya confirmados en estos Premios Juventud.
1: Imagínate.
2: Hay que votar, métete a premiosjuventud.com para que votes por tu favorito, y obviamente lo vas a poder ver por las pantallas de Univision, Unimás y también en VIX, ¿eh?
1: Así es, váyanse preparando, es el 3 de septiembre, amigos.
2: Hay que votar, a votar, premiosjuventud.com, ¿eh?
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2: Bueno, pues amigos, según expertos, no dejes esto dentro de tu auto durante el calor extremo porque podría ser peligroso.
3: A ver, échale.
2: Tenemos la lista, por ejemplo, encendedores.
3: Uy, sí.
2: No dejar encendedores dentro del auto. Imagínate, explota eso. No,
3: qué barbaridad. También sabes que todo lo que viene de Sprite, o sea, por ejemplo, el otro día mi hija tiene un spray. Pepper Sprite. Y lo dejó
2: yo tengo
3: ahí,
2: uno de eso en el auto.
3: Y se infló, güey. Aguas con eso porque puede explotar de adentro.
2: Y tengo uno en el auto.
3: Ah, ¿verdad?
2: Lo voy a sacar. Bueno, otro de los artículos que nos recomiendan no tenerlos en el auto por el calor extremo son botellas de agua.
3: Sí.
2: Ya ven que dijeron una vez, salió un artículo que supuestamente el sudor que emite este tipo de plástico que podría ser cancerígeno. Pero sí. ¿Para qué te arriesgas?
3: Pues los químicos también, muy malo también. Dejar comida y luego después, no, pues está caliente y no, aguas.
2: Y otra cosa que también mencionaron que no podríamos tener en el auto, dejarla en este calor extremo, son latas de aerosol.
3: Exacto, como la que te dije.
2: Sí.
3: O sea, podría todo lo que viene en aerosol, pum, vámonos.
2: Tengan mucho cuidado. Y también, esto, por favor, esto a mí me pasó, amigos. Dispositivos electrónicos.
3: También.
2: No los dejes en el auto con ese calor extremo. Me pasó. Tenía una laptop.
3: Ajá.
2: Y digo, tenía.
4: Oh.
2: Entonces, la dejé en el auto con este mendigo salazazo y el calor extremo.
3: Se infló.
2: La batería se infló.
3: Exacto. Antes no explotó adentro del carro, ¿eh?
2: Y se echó a perder.
4: Pobrecita.
3: Ay, no, Pancho.
2: O sea, perdí la computadora, mi laptop.
4: Ay, ¿por qué la dejaste ahí?
2: La dejé en el auto. Pues es que por descuido, pues. Oye, a veces lo hacemos por descuido nada más.
3: Es que adentro del carro, o sea, si afuera está, ponle, a 90, 100 grados, que ahorita en algunas zonas llega a esa temperatura.
2: Ponle como 30 más.
3: Imagínate adentro del carro 30, 40, 50 más, sí, o sea, y aguas, porque también, oye, muchos han dejado a los niños allá adentro
2: no
3: del
2: digas
3: carro.
2: Eso, no,
3: o sea,
2: no,
3: y es súper peligroso. O sea, lo bueno es que ya los carros de último modelo ya traen acá para avisarte, hey, checa atrás, que no se te quede nada.
2: Te dan un recuerdito ahí de que mires ahí atrás para que no se vaya a quedar un niño. Pero bueno, a ver, queremos platicar contigo. Sí, óndale un perro, una mascota.
3: Hombre, una mascota. Aguas.
2: Queremos platicar contigo en el 1-844-370-4839. Oye, ¿qué dejaste en tu carro que se echó a perder? ¿O qué dejaste en el carro con esas temperaturas tan altas que tenemos que se te madrió? Márcanos, 1-844-370-4839, amigos.
3: También a la suegra no hay que dejarla. El otro día la dejé y olvídate.
2: ¿Y qué? Me decía,
3: problemón ahí con ella. Ábreme, le decía, suegra, agarre calorcito un poquito.
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2: Bueno, pues amigo, estamos pasando por un calorón extremo en diferentes partes de los Estados Unidos y te estábamos diciendo lo que están diciendo algunos expertos de lo que no deberíamos de dejar en el auto, por ejemplo, encendedores, botellas de agua, latas de aerosol, dispositivos electrónicos, entre otras cosas. ¿Tú qué has dejado en el auto que se te echó a perder? Márcanos en el 1-844-370-4839.
3: 844-370-4839. Y vamos con el Chilo, porque él tiene una historia.
2: Isidro, ¿qué te pasó a ti con este calorón, mi rey?
3: A ver, mi Chilo.
4: Rollo, guys, ¿cómo andamos?
2: Saluditos, Isidro.
4: No, fíjate que una vez andaba con un güero ahí haciendo un jale. Como, pues sí, como en ese tiempo de agosto, cuando está el mero calorón fuerte aquí en Texas.
2: Sí.
4: Entonces, estábamos ahí, pero guacha, cuando llegamos a la casa, íbamos siempre a la casa del patrón, ¿verdad? Y siempre tenía sus carros ahí, pues él tiene billete, puros carros lujosos. Sí. Tenían de este, como un Lamborghini, pero blanco. Yo era el más caro, no sé, pero y tenía otros Maserati ahí. También le gustaban, no sé por qué, le gustaban mucho los blancos, ¿verdad?
2: Sí.
4: Oye, andábamos ahí jalando cuando de repente nomás miré así que algo explotó, o sea, salió como una... Haz de cuenta que tiene una bomba roja así para arriba.
3: No, sí. No manches, explotó. ¿Y algo qué era? En el Lamborghini.
4: Ahí donde estaban las camionetas, loco. El vato este traía, es que es muy despiadado, trae muchas cosas ahí en su camioneta. Ajá. Y traía de esos botes, pero de pintura, pero de los de spray, de aerosol, atrás. Ay, de la camioneta.
3: ¡Qué peligro!
2: A los de aerosol, sí.
4: No, no manches, haz de cuenta que era como una bomba porque explotó. Ajá. Y luego, nada, el vato viene asustado y dice, ¿y ahora qué hacemos? No, le pues, ¿sabes qué? Mejor traje otros botes de pintura pa... Y eran rojos, fíjate, la pintura era roja y las trucas blancas, no manches.
3: ¡No, güey! Ah, ¡y todo ya, por ya. dentro! Dios. ¿Y no le rempó en ningún vidrio ni nada, Chilo?
4: No, pero hazte cuenta que los carros que estaban al lado de él los manchó todos de pintura.
3: ¡Ay, güey, no manches!
2: Oye, ¿y el auto no terminó madriado donde hubo esta explosión?
4: No, estaban atrás de la caja, porque era donde estaban, era una pick-up, estaban atrás, okay, de la troca. Pero a los carros que dañó estaban al lado de su camioneta.
3: ¡Ay, güey, qué no barrida!
2: Se nos hace fácil. A veces nos hace fácil, pero mira las consecuencias ahí.
3: O sea, sí, parecían dálmatas ya los carros entonces, Chilo.
2: ¿Y eso que estaba afuera?
4: Haz de cuenta que se los pintó, quedaron rojos, ya nomás les faltaba verde para que fuera la bandera de México.
2: Ay, qué barbaridad.
3: Me hubieras dicho, vamos a traer verde para que se vean bonitos.
2: Y blanco también ahí. Bueno. Bueno, a ver, amigos, queremos platicar contigo. Gracias, Chilo, por tu llamada telefónica. Oye, ¿qué más dejaste ahí en el auto que se te echó a perder, que a lo mejor explotó? ¿Qué se te olvidó? ¿Qué se te madrió? Márcanos en el 1-844-370-4839, amigos.
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1: Fue mucho el daño que ya me estabas haciendo.

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3: Bueno, pues amigos, con este calor extremo que has dejado en el auto, que se te echó a perder, que se te madrió, que se te quemó, márcanos en el 1-844-370-4839. Y tenemos a Douglas en la línea, mi querido Douglas. ¿Qué te pasó a ti, Douglas, ahí en el calorón, mi rey?
4: A ver, mi Douglas, échale.
5: Pues, aquí estamos, amigos, mucho gusto de hablar con ustedes. Sí, vivo en Texas, en el Ramrock. Yo entreno niños de 8, 10 años, 12 años. Uh-huh. Pues me compré unas Zambas, esos zapatos para Adidas, perdón que diga el nombre, pero los dejé en el trunk. Sí. Y un día que fui a... ¿cómo se llama? Entrenarlos, saqué. No, se despegaron todos, se parecían, le hacían pla, pla, pla.
4: ¡No manches! No. Por el calor, Douglas, pues ¿a cuántos grados estaban o qué hay en Texas?
5: Uf. 105 grados.
4: ¡Ay, güey! Ay. No, y en el carro, oye, ponle 40 grados se más. Se
5: quedaron en el trunk y cuando abrí, pues me los puse y voy a caminar allá a entrenar a los chamaquitos. Ah, parecía el payaso ese, ¿cómo se llama? El de...
4: Sí. El brincosieras.
3: Wow, se derritió el glue de los zapatos.
6: No, pues tan caliente que estuvo.
3: No, manches, Douglas, gracias por tu llamada telefónica. Mira, tenemos a compa Lucio. Mi querido Lucio, lúcete. ¿Qué se te derritió ahí en tu auto, mi rey, acá con el calorón que tenemos?
4: Lúcete, mi Lucio.
7: Buenas tardes.
3: Buenas tardes, mi rey. Dinos.
7: Saludo, Pancho, Morris, Saidita, my love, you know you're my wife.
6: Hi, mi Lucio. How are you, my honey?
3: A ver, Lucio, dinos.
7: Sí, muchachos. No, le estaba diciendo a Saidita, a mi esposa, apenas hace 3 semanas era el cumpleaños de mi niño de 9 añitos, el más pequeño. Ajá. Y había un especial de sodas, no sé si puedo decir la marca.
3: Sí.
7: De la C. Okay. Y entonces dice, vamos y agarramos ahí para la fiesta, ok, están bien baratas, ok, vamos, y agarramos 4.24. Uh-huh. Entonces la subimos y todo, y yo nomás, pues ya en todo lo que estaba subiendo y todo, le digo, agarré y nomás subí 2.24, o uno creo, y ya los demás.

0: se quedaron, pero aquí en Chicago estaba la, en ese tiempo la temperatura 100.
1: ¡Ay, Dios!
0: Más de 100.
1: ¿Y
0: bien caliente? Y luego ella me dice, como a los 3 días, me dice, flaco, no, pues las sodas se explotaron todas. Y literalmente se explotaron de tanto calor. Reventaron.
2: Oye, ¿cuántos, cuánto, ay, tiempo no. ¿cuánto tiempo lo dejaste ahí, Lucio, en el carro, las sodas?
0: Como 3 días por ahí.
2: No, pues olvídate, pues claro que te iban

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1: Yo creo que sí, gordo.
2: No way.
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2: ¡Toro! Bienvenidos a otro día más con la nota feliz aquí en el Freeway Show. Y ahora te voy a dar unos recordatorios para recordar. Para que tú seas una persona feliz.
3: Recordatorios, amigos, acuérdense, es para recordar los recordatorios.
4: Ok, vamos a empezar con esos recordatorios que nos van a hacer recordar.
2: Sí, para que recuerdes estos recordatorios.
3: Wow, muy bonito eso.
2: ¿Verdad? El lenguaje.
3: No, ya empezamos bien, o sea, contigo, ¿eh?
2: ¿Verdad? Mira, sí. El primero va así. No todo lo que extrañas merece volver.
3: Ah, mira.
2: ¿Verdad?
4: Ah, te fijas, es ese recordatorio sí. Es muy importante. No todo lo que extrañas... Sí.
2: Merece volver.
4: Como ese cucaracho que te hizo daño.
2: Exactamente.
4: No merece.
2: El cucaracho, la tóxica, lo que tú quieras. Esa persona, esa amistad mala, no deben de regresar.
3: No debe de volver. Gracias,
2: no.
3: Zayda.
2: Mira, el siguiente va así. El siguiente recordatorio. Uh-huh. El regalo más caro que alguien te puede dar es enseñarte a volver a confiar con acciones y no con palabras.
3: Uf. Qué bonito,
4: Pues que mira, acá me están escribiendo.
3: Qué bonito.
4: Me están escribiendo.

0: viendo los Anunnakis que van a venir por ti con esas frases, ¿eh?
1: Hay que tener cuidado, ¿eh?
2: ¿Pero están guapos o no están guapos?
0: Aquí yo le estoy escribiendo, no, es exclusiva del Freeway Show.
1: Ah, es de la República de Anunnaki, ¿no la conoces, Aida?
2: No.
1: Es en Europa.
2: ¿Dónde queda eso? I'm just kidding. Mira, ahí va el siguiente recordatorio.
1: Ajá.
2: Olvida lo que sientes y recuerda lo que mereces.
0: Esa te dio la cachetada en el tuétano, claro, esa se sintió así, mira.
2: Sí. Lo voy a decir otra vez por si no lo captaste la primera vez.
1: Sí, sí.
2: Olvida lo que sientes y recuerda lo que mereces.
1: Yo.
0: Qué no manches, qué bárbara, Zaida. Qué bonito.
1: Impresionante, mi querida Zaida.
0: A ver, ¿tienes algo más o es todo lo que traes el día de hoy?
2: No, tengo algo más.
0: Bien, porque necesitamos más.
2: Sí, mira. Cuando sanas, ya no te atrae quien te ignora, te atrae quien te cuida.
0: Y si no sanas, sana colita de rana. Y si no sanas ahora,
2: sanarás mañana. Sí.
0: Exacto.
2: No, wow.
0: ¿Te fijas la inteligencia que tenemos aquí en el show?
2: Te estás juntando con mis investigadores.
1: Conectados, estamos en la misma red de Wi-Fi aquí, señores.
2: ¿Verdad? Vamos con el último recordatorio del día.
1: El recordatorio para recordar, acuérdense, amigos.
2: Para que recuerdes esto.
0: Échale.
2: Una cosa es luchar por amor y otra cosa es luchar para que te amen.
0: ¡Qué bárbaro!
1: No, Zaida.
0: Y como dice la maestra, una cosa es una cosa y otra cosa es otra cosa.
1: Es cierto.
0: Sí. Muy bien, maestra. Wow, estamos conectados contigo. Wow,
2: me robaste mis pensamientos.
0: Para que veas que estamos conectados.
1: Qué bonito, Zaida. Qué bonito hablaste el día de hoy, Zaida. Estamos orgullosos.
2: Somos
1: de
2: uno mismo.
0: Wow. ¿Traes otra o qué onda? El pilón.
2: El pilón, ya.
0: ¿Ya fue todo?
1: Pues ya terminó, amor.
0: Pero miren, no nos podemos despedir.
1: Es el extracto del conocimiento.
0: Pero no nos podemos despedir sin el pilón con
3: el frase del día.
2: Y el frase del día va así. A veces las cosas no salen como queremos, pero saldrán como eran necesarios. Vivirlas para crecer.
0: ¡Qué bárbaro!
1: Señores, quedé súper contento con este recordatorio para recordar.
0: Thank you.
2: Qué bueno.
1: Gracias, Zaida.
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1: Bueno, a partir de este momento ya no son ocultas.
2: Yo, si no creías en nahuales, pues agárrate, porque al parecer, señores, una persona grabó hace aproximadamente unas cuantas horas que nos llegó aquí a nosotros este video, y la gente en este pueblo tiene esta criatura, todos con el Jesús en la boca, porque en plena luz del día, pues al parecer alguien grabó un nahual. O sea, es en el tejado, en alguna parte del mundo.
3: Wey, ¡qué miedo, güey!
2: Una criatura que esta gente en este poblado, que no sabemos exactamente en qué pasó, que creemos que fue en México, pero al parecer grabó a un nahual.
3: Oye, ellos estaban como en la parte de arriba, como en la azotea. Iglesia o en una azotea, y a través pues de las rejas se ve una criatura horrible, extraña, que parece como un animal. Que va
2: peludo completamente.
3: Sí, que va en la azotea como caminando. Si quieren meterse a ver, estamos en vivo en YouTube en el Freeway Show y también en VIX, canal 702 de VIX Música.
2: Ahora, esto fue reciente, estas imágenes, eso es algo, no es ni un chango, no es ni un perro, es una figura humanoide, pero con cuatro patas, que corre con cuatro patas.
3: No, tiene manos, ¿qué es lo pero que anda, será? Anda como caminando.
2: Claro.
3: O sea, anda como exactamente como tú dices, o sea, parece, tiene las manos más grandes que, o sea, tiene igual, o sea, muy largas, güey. Qué increíble.
2: Y este video es reciente, fíjate. Es algo negro, amigos, pero no saben con exactitud qué es. Ahora, ellos lo describen como un nahual. ¿Crecen nahuales?

0: conocen la historia de algún nahual. Dicen, en algunos lugares hay gente que dicen que alguien ahí de su pueblito fue un nahual o se convertía en perro o en este tipo de criaturas.
1: Sí, dicen que se convierten en lechuzas, también que se convierten en tipo de animales, por ejemplo, como lobos, perros.
2: Pájaros.
1: No, hombre, olvídate, pero esto me dejó bien impresionado porque es uno de los videos más claros que hemos visto. Si quieres ir a verlo, métete, estamos en vivo en YouTube en el Freeway Show y también en VIX, canal 702 de VIX Música.
0: Pero bueno, como siempre lo hacemos, vamos a las llamadas telefónicas, ahora te corresponde a ti, queremos escucharte a ti con tu historia. Márcanos en el 1-844-370-4839, 1-844-370-4839. ¿Te ha tocado ver un nahual? ¿Conoces alguna persona que lo vio? Lo platicamos aquí en el Freeway Show después de esta rola, amigos.
1: Oye, pero eso también parece como algo de ultratumba, güey, como algo de fuera de este planeta, ¿eh?
0: Sabrá Dios, ¿eh?
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3: Morris con lo naco.
1: ¡Quiérete, mi rey!
3: ¿Y Zaida? Bueno, ella se pelea con el sentido común. 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
2: Bueno, si eres una persona que no creía en Nahuales, vete directamente a YouTube, nos encuentran como Freeway Show. Estamos mostrando el video de una familia que captura imágenes de un ser en plena luz, a plena luz del día, que ellos lo describen como un Nahual, y no es ni animal, ni es perro, ni es coyote, ni es un chango, es algo, es una criatura que ellos le llaman un Nahual. Vete a mirarlo, estamos en YouTube como el Freeway Show. Mira, tenemos acá preguntas de parte del público y también tenemos comentarios. Aquí tenemos a María. María, ¿tú miraste un Nahual o tienes la historia de un Nahual?
3: Tengo la historia. Una amiga mía, buenas tardes, antes que nada.
2: Disculpe. Buenas tardes, María.
4: Buenas tardes,
2: saludos,
4: corazón.
2: Saludos, María.
3: Sí, mire, una amiga mía fue a Ciudad Juárez por sus papeles, ¿verdad? Entonces, ella rentó allá hay un señor que renta a un

0: casa y renta cuartos para las personas que van a hospedarse ahí. Entonces dice que en la noche, ella es muy miedosa de por sí.
1: Sí.
0: Dice que en la noche ella duró una semana ahí en esa casa. Y dice que en la noche ella oía a diario un gato que, sí, que maullaba muy feo. Y dice que pues no dormía, no me dejaba dormir, dice. Entonces yo le dije al dueño de la casa, oiga, tienen gatos aquí, dijo, porque yo no lo he visto, nomás en la noche lo oigo. Que por cierto, ni puedo dormir porque el gato está llore y llore.
1: Sí.
0: Y que el señor le dijo, no, señora, aquí no hay gatos, no tenemos animales, que le dijo, ¿verdad? Entonces que ella le decía, no, sí, oiga, o se mete de otro lado, pero él está aquí adentro de su casa, dice. Ajá. Que ella le decía. Y el señor le decía que no, y que no, y que no. Entonces dice que ahí estaba una señora también con dos hijos, que habían ido de aquí para allá, ¿verdad?
1: Sí.
0: A lo mismo. Uh-huh. Entonces dice que la una otra persona que estaba ahí hospedada,
1: sí,
0: le dijo, mire, le voy a decir algo, nomás no diga,
1: sí,
0: pero yo le voy a decir algo que yo sé de uno de los muchachos que estaban ahí.
1: ¿Y qué le dijo?
0: Le dijo, mire, un muchacho de esos es un nahual.
1: ¡Ay, y pues Dios! Ella,
0: entonces dice ella que le dijo, no, ¿cómo? Si yo veo los muchachos muy bien. Sí, dijo, nada más que el dueño de la casa no quiere decir. Dice, ellos ya van para un año aquí, ahí hospedados.
1: Sí.
0: Entonces dice que le dijo, ese muchacho, uno de ellos, en la noche se convierte en gato.
2: Ay, Dios. Ay, ay, ay. O sea, que era un nahual entonces.
1: ¿Y qué terminó haciendo ella? ¿Se quedó ahí o se fue, se mudó?
0: No, pues mire, ella dice que le dijo la persona que en la noche se convertía en gato y que en el día era persona, y que ella lo vio, la persona, sí, que le dijo, ya le habían dicho.
1: Okay.
0: Pero dice que ella lo vio, yo lo vi, dice.
1: Sí.
0: Ay, ¿cómo? Le digo, ¿a poco? Fíjese, oiga, yo ni sabía que era un nahual, yo no sabía, en serio. Hasta wow, cuando ella me dijo. Ajá. Y le dije, ¿cómo que esos son los nahuales? Sí, me dijo. Ajá. Yo no sabía, ya había oído de otra persona, sí, pero yo nunca creía eso.
1: Ay, ay, pues ay, al parecer sí hay personas que se convierten en animal y a ellos le llaman nahuales, que tienen este poder o esta habilidad también de
2: hacerlo. Oye, pues dicen
1: hacerlo,
2: que son brujos o son también entidades acá, claro, que usan el poder. A veces, cierto, son buenos, a veces son malos.
1: Gracias, mi querida Mari, por tu llamada telefónica. Vamos a regresar con la historia del compa Octavio y contestamos el resto de las llamadas en el 1-844-370-4839. Oye, ¿fuiste testigo de un nahual? ¿Conoce alguna historia de alguien que miró un nahual? Vamos a platicarlo aquí en el Freeway Show.
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1: Bueno, pues amigos, estamos hablando de nahuales, de gente que ha mirado nahuales, de personas que tienen historias de allá de su pueblo o de lugares donde sí creen este tipo de criaturas. Mira, tenemos al compa Octavio aquí en la línea. Mi querido Octavio, ¿cuál es la historia que tienes tú sobre nahuales?
2: A ver, Octavio.
3: Antes que nada, buenas tardes, ¿cómo están?
1: Bien, mi querido Octavio, felices de escucharte, dinos.
2: A ver, platícanos.
3: Mira, estuvo bien curioso. Veníamos como a la medianoche de un lugar, fuimos a una comida familiar. Ajá. Y teníamos que cruzar por la parte de atrás de un panteón. Esto fue acá en el lado de Colton, más o menos, California. Sí. Haz de cuenta que dimos la vuelta en la esquina sobre esa pared, que es una pared regular, ¿ok? Como a la mitad de esa calle donde íbamos, se atravesó uno que parecía perro. Porque un coyote es gris, ese miraba como medio cafecito. Parecía perro. Haz de cuenta que de 2-3 pasos antes de llegar a lo que era la banqueta, pegó el brinco hacia la pared que entraba al panteón. Pero ni siquiera tocó la pared. O sea, haz de cuenta que pegó el brinco desde atrás y como que se estiró, estuvo bien curioso porque cruzó la pared sin tocarla hasta el otro lado y se perdió por completo.
1: Si hubieras pensado.
3: Me dieron un escalofrío bien gacho.
1: Octavio, si hubiera sido un animal. ¿Qué animal hubiera sido? Pero no era un animal. Que tú digas, ¿sabes
3: no
1: qué?
3: No se vale repetir, ¿verdad que no?
1: No sé. No sé qué sería.
3: No.
2: Wow. Pues si no supo él, imagínate.
3: Se me figuró como ¿te has visto que las películas de vampiros salen unos que son como según lobos que se estiran, es que se llama Link, no sé qué fregados? Algo así se me figuró porque se estiró bien curioso.
1: Por la habilidad que tenía. Por eso le pregunto,
2: no manches,
1: la habilidad que tenía.
2: Qué increíble, imagínate eso.
1: Yo vivía en Colton, fíjate, un tiempecito ahí.
2: Hay que mandar a Zaida para que lo investigue.
4: No me mandan a
2: Mira, también tenemos a Francisco que tiene una historia increíble.
4: Tocayo, las Bahamas.
1: ¿Qué te pasó a ti, Tocayo?
5: Uy, qué mello.
1: Uy, qué mello, mira cómo estoy temblando. A ver, platícame, mi rey.
5: Mira, te voy a contar la historia. Yo soy del estado de Oaxaca. Y recuérdense que en partes de Oaxaca hay mucha gente que dicen que se transforman en nahual.
1: Sí.
5: Platicaban en el pueblo, mi madre nos platicaba que pues el rumor se corrió muy pronto, que unos señores tenían un niño, nació pues su...

0: primer bebé.
1: Sí.
0: Y que, pues, tenían unos amigos de vecinos jóvenes, unos no tan jóvenes. Uh-huh. Y dice que le dijo al señor a su esposa, ¿sabes qué? ¿Qué te parece si le pedimos a los vecinos que son tan buenas gentes, que son nuestros compadres, uh-huh, y vamos a llevar al niño a bautizarlo? Dice que dijo, está bien, vamos. Y sí, dice que fueron y platicaron con los vecinos. Uh-huh. Y la señora, pues muy tranquila, muy callada, dice que no comentaba nada. Uh-huh. Y resulta que dijeron que sí iban a ir a la iglesia a bautizar al niño dentro de 8 días.
1: Sí.
0: Y resulta que en México la costumbre que tienen que meten a los niños en las mentadas hamacas. Ajá. Y los mecen para que se duerman.
1: Sí.
0: Y dice que ya en la noche, que como no había luz, dice que con una vela estaban sentados en un cuartito y miraron que una araña venía descolgándose de arriba del techo. Sí. Pero venía derechito para donde estaba la carita del niño.
1: Sí.
0: Y dice que el señor dijo, ay, esta araña, dice, se mete que es una bruja. Y que agarra una tijera y que se sube y que la corta, le cortó el hilito de la araña que venía para abajo, uh-huh, la cortó, y cuando la cortó, dice que en el techo de su casa se oyó como que algo voló, uh-huh, como cuando un animal grande aletea y se eleva.
1: Sí.
0: Y dice que dijo, pues la bruja, quería chuparle la sangre a mi niño. Y dice que a los 2 días dice que le dijo a su esposa, vamos a decirle que vamos a adelantar el bautizo, porque a mi niño, dice, esta gente lo quiere matar. Y fueron y le dijeron al señor, dice que le dijeron que se iba a adelantar el bautizo, que no iba a ser dentro de 8 días, que era más pronto.
1: Sí.
0: Y que la señora nomás decía, nomás decía.
1: Sí.
0: Que no hablaba.
2: ¡Ah, caray!
0: Que sentara y,
2: O sea, nomás estábamos con poseída como ida.
0: No, lo que pasa de que resulta que se dieron cuenta que la señora era bruja.
2: ¡Ándale! ¡No manches!
3: Y ella era la que se convertía en araña.
4: No, en algo más.
0: No, se convertía en animal y por medio de la araña ella bajaba y le chupaba, se le metía como en su boquita a los niños y le chupaba supuestamente la sangre.
4: ¡Ay, qué feo!
2: Increíble. Para que veas que el maldad existe, Saira.
3: Mira, Morris no anda igual, pero sí se pone como araña de vez en cuando ahí.
2: y de las fumigadas, güey, no, hombre.
3: Gracias, tocayo, por tu llamada telefónica.
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1: Se llama Escribiendo la Historia.
2: Ahí te va Jabón y dice...

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0: Señorita, ¿a la orden la llevo?
1: No, gracias. Estoy esperando al viejo del sombrerón.
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5: ¿Qué tal? Muy buenos días, les saluda Eli Venegas y este es el breve informativo del bueno, la mala y el feo. ICE intensifica vigilancia en redes sociales para identificar y rastrear a sus críticos. La estrategia del Servicio de Inmigración y Control de Aduanas para combatir las amenazas contra sus agentes ha dado un giro que preocupa a organizaciones defensoras de los derechos civiles. De acuerdo con una investigación publicada por el The Wall Street Journal, la agencia ha desplegado un sistema de vigilancia digital que monitorea plataformas como Facebook, Instagram, X, Reddit, Discord y LinkedIn para identificar publicaciones consideradas riesgosas para sus operaciones. Trabajar en Estados Unidos tras graduarse costaría $100,000 con plan de Trump. La administración de Donald Trump evalúa una medida que podría cambiar por completo el panorama para miles de estudiantes extranjeros. La propuesta contempla cobrar una tarifa de $100,000 a quienes deseen acceder al programa de capacitación práctica opcional, mecanismo que permite a los recién graduados obtener experiencia laboral en el país antes de buscar una visa de trabajo. Y México avanza a semifinales de los Juegos Centroamericanos y del Caribe tras golear a Guatemala. La selección mexicana sub-23 aseguró su lugar en las semifinales del torneo de fútbol masculino de los Juegos Centroamericanos y del Caribe Santo Domingo 2026 tras vencer 4-1 a Guatemala en la tercera jornada del Grupo A. El triunfo permitió al equipo dirigido por Eduardo Arce termina como líder de su sector y mantenerse invicto en la competencia. Hasta aquí llegamos con el breve informativo del bueno, la mala y el feo. Les informó.

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2: Regresamos con los chistes estúpidos. ¿Tienes si tienes uno, pues márcanos.
3: Sácalo.
0: Venga. Ay, 1-855-370-3100.
4: Sáquense el chiste.
2: Vámonos.

0: mando yo. Ahora con el bueno, la mala y el feo. 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
1: Vamos con los chistes estúpidos. Ahí te va el teléfono 1-855-370-3100. Andaba la niña fresa.
2: La de la rola.
1: Una isla perdida, ¿no? En buena onda, güey.
3: Manden un split, por favor.
1: Pues la llevaron a la Florida, a la niña fresa.
3: Oh.
1: Y dijo, mira, mira, un Lacoste. Era un lagarto, güey.
2: ¡Qué vamos!
3: ¡Chiavos!
2: ¡Rucos!
3: Rucardos, ¿ustedes saben cuáles son las unidades de medida más tontas?
1: Las unidades de medida más tontas.
3: Sí.
1: Una cuarta.
2: No.
3: No. Las onzas.
2: ¡Ay! ¡Está buena! Estaba Don Tela y Don Terra. Platicando afuera de las cogidonas.
4: Estaba la cuca.
2: Ahí estaba la cuca.

0: ahorita sentada
1: la,
0: con
1: mis... Y la socorro.
0: Socorro en la otra.
2: ¡Hala!
1: Y la Consuelo. Ah, no, no existe. Y le dice a don Terramecino:
3: oye, el araño, ¿qué pasó en Maizao? Yo sé que a ti te ha ido bien en la vida. Bueno, pues ¿para qué te digo que no? Sí, sí. Dame el secreto del éxito en la vida, no seas gacho.
2: A todos, dénoslo, por favor.
4: Secreto del éxito, wow.
3: Te lo voy a decir, pero no le digas a nadie. Ok. El éxito en la vida es no contarle nada a nadie. ¿No contarle nada a nadie? No, nada, nadita, nada. ¿Y así te fue bien en la vida? No, pero nadie sabe que me va mal.
4: A ver, ya tenemos a Miguelón con nosotros. Ese Miguel, cuenta tu chiste, estúpido.
1: ¡Bueno!
4: ¡Échale,
2: Miguelón, pompón!
4: A la una,
1: don Miguel.
4: Miguel, a las dos.
1: Ya,
4: a
1: ver,
4: tenemos a Jorgito con nosotros. ¡Hola, Yorgi!
5: ¿Qué
2: onda, chulo?
4: Cuenta tu chiste, estúpido.
5: Hola, hola, muchachos.
4: ¿Qué pasó?
1: Muchachos. ¿A cuándo el chiste, loco?
5: Oh, no,
1: Ah, para eso llamé.
5: Sí, sabían que. Que las no fijamos a los viejitos. ¿Sí saben por qué les dan Viagra?
4: A ver, espérame. No te oigo muy bien. Pégate el teléfono. ¿Que a los viejitos que qué, güey?
1: En el hospital, ¿para que les dan Viagra?
5: En el nursing home, sí.
2: ¿Por qué?
5: Porque no se caigan de la cama.
1: ¡Ah!
2: Todo tiene sentido con el feo.
1: Así me mandaron.
2: Todo tiene sentido.
1: Sirve de tripié.
4: Tenemos a Alfredo. Alfredo, cuenta tu chiste, estúpido.
6: Buenos días, saludos, banda.
4: Saludos. Échale, Freddy.
6: Este va para don Tela y para Pau.
0: ¿Cómo no manda dinero?
6: A ver. ¿Cómo se dice en africano tornado?
4: ¿Tornado?
2: ¿Africano?
1: ¿Cómo?
2: No, es africano, chulo.
1: ¿Tumba todo?
6: Se dice batido de chocolate, Saludo, banda.
4: No le entendí, güey.
1: No, ni yo.
4: Tenemos a, Arturo con nosotros. ¡Arturo!
1: ¡Arturito!
4: ¡Buenos días! ¡Arturo!
7: ¿Cómo estás? Saluditos, saluditos para todos.
4: Igualmente, cuenta tu chiste, estúpido.
7: Oye, perdón. Antes de, para no perder la costumbre, el octavo de final, mi México y el segundo, Argentina. Ahí te va un chistecillo medio acá.
4: Venga.
2: A ver.
7: Llega el pelón con su bolsito allí a una oferta de locos. A un unicornio. A Fellito, ¿verdad?
4: Hey.
7: Llega, lo visita. Hola, Fellito, ¿cómo estás? Y ay, pues después de un ratito se despiden. Como el pelón se partió el mero frente, sale su bolsito, se sube.
2: Switch.
7: Y le da y no quiere jalar. Otra vez no quiere jalar. De repente, allá arriba de una barda, tú sabes, la mala ya sentadilla, y le grita, ya sabes cómo es la mala, ¿no? Que a todo quiere imitar. Pues quiso imitar a los chilangos y le dice: ¡hey, dale tres pisadas y le sueltas! Y le dice, vuelta al pelón, saca su cabeza pelona del maestro limpio. Cállate tú, ¿qué vas a saber? Bueno, ahí está el pelón otra vez. Y no quiere ganar. Y la mala: dale tres pisadas y le suelta.
2: ¿Tres
7: qué? Ya el pelón le da, bueno, una, dos, tres y... ¿Oye, jaló el carro? No, jaló su bolsito, ¿no?
4: Su mecha.
7: Y el pelón le grita: ¡órale! ¡Mal!
2: Deberías haber escrito un libro con ese chiste, sí, maldito. Si vas a triunfar.
4: No por tonto, estoy.
1: Por loca, hora.
4: No por mensa.
2: Ah, sí.
4: Sí, te entiendan, ¿no?
2: Buenísimo.
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2: Oigan, aunque ustedes no lo crean,
1: ¿eh?
2: Hay hombres cínicos que le han presentado la amante a su esposa sin que ella se dé cuenta.
4: No.
2: Tengo alguien aquí a presentarte, mira. Lupita. Y Lupita es la lover. ¿Conocen a alguien así? 1-855-370-3100.
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1: Oigan, chavos. Aunque ustedes no lo crean, hay hombres cínicos. Y mujeres también, ¿eh?
2: ¿Pero por qué, Pao? No, no digas así.
1: Que han presentado al amante a su pareja.
2: Ah, no, sí, no, eso sí son,
1: mira,
2: bien cínicos, sí.
1: ¿Cómo se llama? Es mi amiga, mi amigo, mi compañera, mi compañero de trabajo.
2: Eso es bien, sí, eso es bien cínico, la verdad.
1: Sin que ella se dé cuenta. ¡Ay, Jesucristo Redentor! Wow. ¿Conoces a alguien así? 1-855-370-3100. ¿Por qué te veo tan cínico, Pao, diciendo?
2: Jamás yo he hecho eso, jamás.
1: Si lo hiciste tú, ¿verdad?
2: No, mi vieja ya las
1: la
2: conocía.
1: ¿La chiva conocía a la sargento?
2: Mi vieja ya las conocía.
1: No se pase.

0: No te la creo, Pao, no te la creo. O sea, no, una cosa es ser cochi y otra cosa es ser ya trompudo.
1: Esto es uncinicón.com.
0: ¿Qué pasó?
1: O cínica también.
0: What happened?
1: Aunque usted no lo crea, hay hombres y mujeres que le han presentado la amante a la pareja.
0: ¿Mujeres también?
2: ¿Cómo?
1: Mujeres.
0: No seas pecado.
1: Sin que la pareja se entere.
2: Ha de ser por accidente, que en el trabajo. Ah, sí, mira, María.
1: No, feo. Sí. De que una fiesta de trabajo, imagínate. Ah, mira, ahí es Juanita. Y luego hasta bailan la esposa con la lover.
0: No.
1: Y ellas ni en cuenta. Bueno, yo creo que en una relación, cuando alguien pone los cuernos, alguien tiene que saber, o sabe el esposo, o sabe el amante. Ajá. Pero por lo general siempre es la lover, ¿no?
2: Claro.
1: La que tiene la information.
0: No, yo jamás haría eso.
1: Tú lo hiciste.
0: Jamás haría eso.
1: Donde tú trabajabas, andabas con la sargento y tu esposa. Y se iba a dejar el lonche.
0: Pero ella nunca trabajó ahí, mi ex nunca trabajó ahí.
1: No, ella te iba a dejar el lonche para que tú tragaras.
0: De repente.
2: Espérate, y mandaba la sargento, estoy ocupado.
0: Dile que
1: ¿es en serio?
0: La supervisora.
2: Sí, dile
1: no
2: que
1: te
2: era
1: pases
2: la...
1: de listo.
2: No, sí la mandaba, sí. Ay, no te hagas, güey.
1: Tú eres cínico y lo que le sigue.
2: Mientras este güey se revolcaba con ella.
0: Es un puerco.
2: La pobre doña traía lonche.
0: No, ¿cómo crees?
1: O sea, llegaba la chiva.
0: Y embarazada.
1: La chiva embarazada bajo la lluvia a traerte tu desayuno que cocinó con sus manos.
0: No.
1: Y tú le decías, ay, aquí está, mira mi compañera de trabajo, mi jefa, la sargento.
0: Estoy muy ocupado.
2: Dile que estoy ocupado. ¿Qué
1: es eso?
0: No, jamás.
2: Chin chin.
1: No puede ser.
0: No, hay que ser cochi, pero no trompudo.
2: No te hagas el güey. No.
1: Eres un super cochi.
0: No, para nada, no.
2: Tienes que entrevistar a la vieja de este.
1: Ya, hay que llamarla a la chiva. La chiva en el chal.
0: Hola, Antonio.
2: La chiva, no.
3: Hola, buenos días.
0: Buenos días.
1: Hola, chulo. ¿A poco tú conoces a alguien que le haya presentado al lover, a la genuina, a la original, a la mujer?
0: De seguro fuiste tú, ¿verdad, Toño?
3: No, mira, a mí me pasó así. Yo digo que yo andaba con una morra. Y la morra me ha dicho que no tenía novio. Y salió de que un día un compa mío me dijo, oye, vamos a ir a cachorear desmadre, dice, con otro camarada. Dice, pero él no va a dar raite, pero él va a tener tu morra, no hay problema. Le dije, no, pues con que nos dé raite, está bien. Y el vato vino, y el vato que vino traía la morra con la que yo andaba de pasajero ando.
0: Qué raro. O sea, espérame, traía un vato, o sea, tú te subiste y ya estaba el vato de pasajero.
3: No, yo y mi compa nos subimos, pero el vato que venía manejando era amigo de mi amigo.
0: Ah, ok.
3: Pero la morra que traía el vato de pasajero, traía una morra, morra es la que andaba conmigo, y ella me dijo que no tenía novio.
1: Oye, ¿y cuando te vio qué hizo? ¿Fingió demencia o qué?
3: No, pues ella fingió como que si no me conocimos. Y cuando su vato de ella se bajó a hablar con mi amigo allá afuera, ella me miró y me dijo, no vayas a decir nada. Y le dije, yo no te conozco ni me conoce. Le dije, por mí no hay problema.
1: ¿Y cuánto llevabas con ella, Tony?
3: Y el vato de ella empezó a saludarme a mí, que qué rollo, que eso, que el otro. Y no, pues a ver que ya nos juntamos para ir a hacer esto y el otro. ¿Ah? Y en mi mente decía, oye, estoy siendo con tu morra, loco.
2: Todas mienten.
1: ¿Cuánto tiempo llevabas con ella?
3: Duré casi como un año con la morra.
0: ¿Un año?
1: No, qué mala onda.
0: Oye, Antonio, y bueno, y aún sabiendo que ya tenía novio y todo el rollo, ¿te valió gorro? ¿Tú le seguiste?
3: No, me prendí más. Dice, a mí me gusta la adrenalina.
2: Ay, güey.
1: ¿Es en serio?
3: Adrenalina pura, loco.
2: Ojalá y nos balacen, dijo.
0: Oye,
2: tenemos adrenalina.
0: ¿Otras instancias, fiestas o algo que también te invitó la morra?
3: No, pues ya de ahí íbamos, el vato venía con nosotros a quiquearla y todo, pero yo la morra ya estábamos escondidas. Ella me decía, cuando después de ese día nos juntamos otra vez y me dijo, oye, no puedo creer que tú eres, que tu amigo es amigo de mi vato. Le dije, ¿qué? ¿Qué? ¿Qué? ¿Tenías novio?
0: Y así es como de repente se hacen amigos del novio, salen los tres y ahí detrás del vato le andan agarrando la mano, dándose un beso. ¿Eh?

0: Esa era la excusa.
1: Ey.
0: La morra decía, hoy vamos, cuando vamos a ir con tus amigos para pasar un rato allá con ellos. Y el vato traía a su morra.
2: Hoy no, man.
0: Y ella nomás ahí, ahí con nosotros. No, man. Saludos a la morra, todavía andamos juntos.
3: Está buena.
4: ¿Sigues con ella?
0: Sí, saludos a la Gladys.
3: ¡Ay, Gladys!
4: No puede ser.
2: Tranquilo, Toño, espérate, hombre, espérate. Tenemos a Julio. Hola, Julio, ¿qué peteado?
5: Qué vale, aquí nomás comentando la mañana.
4: A ver, coméntanos, mi chulo, ¿a poco tú conoces a alguien o tú has presentado al Lover?
5: Sí, mira, andaba yo por ahí arreglando los aires acondicionados en una tienda de marqueta y luego pasó una...
3: ¡Ey!
2: ¿Pasó quién, Julio? ¿Te cortaste, güey? ¿Quién pasó?
5: Oh, es que vengo aquí en el cerro. Trabajo yo arreglando aires acondicionados de las tiendas, de las marquetas.
2: ¿Y lo pasó a quién?
5: Sí, ¿me escuchas?
4: Sí, prosigue, sí, prosigue. Está como final de novela.
3: Dale.
5: Ok, después que pasa una señora acá medio coqueteando y hablar con ella y todo. Y la, pues, entró ahí la conquista, nos hicimos de números de teléfono y todo, empecé a decir con ella, en lo que después me dicen, ah, que mi esposo que también es de Chihuahua y te lo va a presentar, y no sé qué tal. No, le digo, ¿para qué? No, que sí, mira, que no sé qué tanto, ya, se llega el día que me lo presenta, ¿no? Me dice, hola, ¿qué tal? Yo le digo, no, aquí nomás, y soy amigo aquí de la familia, no, mi nombre es...
4: Ahora sí,
3: Raúl Pelinar,
4: dijo. Ok, y luego.
2: ¡Oh, eres Julio el de los Aires!
3: ¡Hijo de tú!
2: ¿Qué onda, Julio?
3: ¡Ey, Julio!
4: ¡Hijo de la fregada!
2: Oye, por cierto, güey. No, dejaste uno de los. Para poner el filtro abierto, güey.
6: ¿Qué onda, Julio?
2: Oh, ¿cuándo regresas?
3: Raúl Pelinar, dijo.
4: ¡Ay, qué pedo! Oigan, aunque usted no lo crea. Hay hombres que le han presentado la Lover a la esposa o viceversa, sin que ellas se den cuenta. También las mujeres. ¿Conoces a alguien así? 1-855-370.

0: Usted no lo crea, hay hombres y mujeres que han presentado al lover, a la lover, a la pareja, sin que esta persona, pobre persona, se dé cuenta.
1: Oh, sí.
0: ¿Conocen a alguien así?
2: Ya nomás.
0: 1-855-370-3100.
2: A ver, tenemos a José con nosotros, Pepe.
0: El Pepish.
3: ¿Qué onda? ¿Qué trata?
2: ¿Qué rollo?
0: ¿Qué onda, chulo? Cuéntanos. ¿Te pasó a ti? ¿A ti te pasó? ¿Qué onda? ¿Conoces a alguien?
3: Ah, no, le estaba platicando acá, no sé si el Coqui Monster el que me contestó, le estaba platicando que yo andaba con una, pues traía una noviecilla, ¿verdad? Por allá en los noventas.
2: Ajá.
3: Me fui con mi novia a un baile en aquel entonces. Entonces, andando en el baile, dije, espérame, déjame, voy a traer unos chescos.
2: Okay.
3: Ella estaba ahí con su hermana y con su esposo, ya su hermana más grande, una hermana más grande que mi señora. Y estaba con su esposo, digo, con mi señora, mi novia. Y
0: se confundió.
3: Me mandó por unas chelas y me fui para las chelas. Y en el camino, pues ya ves en los bailes populares allá cómo se hace del gentío la gente.
0: Sí.
3: Me encontré un camarada y me dice, güey, no seas malo, hazme el paro. Mira, es que ahí está, quiero sacar de esa morra a bailar, pero ahí está con su carnalilla, tú sacas a su carnalilla. Y yo saco a la otra morra y dije, no, pues órale, pues.
0: Y ándale, no puede que ser, neta.
3: Y que sí sale a bailar. Sí. ¿Mandé?
0: ¿Cómo crees si tu esposa está a unos metros? ¿Cómo puedes hacerle eso?
4: Bros before.
0: Pues tu woman. Mujer es tu mujer.
1: Bros before, Robin, ¿qué?
3: No. No era mi novia. Perdón, no era mi esposa, era mi novia.
0: Ya la le está negando con todo. ¿Y después qué pasó? ¿Te pusiste a bailar con otra?
3: Sí, me fui a bailar con otra y pues haz de cuenta que ahí en el baile andando bailando y esto y lo otro.
0: Ajá.
3: Me dio un piquín.
2: No.
3: Un besote.
2: Oye, pero ¿y luego, José?
3: No, pues es que haz de cuenta se que armó. Ya después ya andaba yo con el nerviosismo porque pues andaba ya entre la bola yo bailando. Ay,
2: y tu señora esperándote. Y la cheve, ¿a qué horas?
3: Sí, ándale, estaba yo con los nervios y ya al último, como pues la morra sí me gustó.
2: Ajá.
3: Le dije, no, pues ¿sabes qué? Pues si quieres, vámonos, te acompaño a tu casa.
0: Ay, no es cierto.
3: Y haz de cuenta que al último me fui con esta otra morra del baile y la acompañé a su casa.
2: ¿Qué hubo?
0: ¿Y dónde dejaste a tu novia?
3: La dejé con su hermana en el baile.
2: Está bien.
0: No, qué mala onda.
2: Está bien, ella iba a regresar segura. ¿Y luego qué pasó, José? ¿Qué, se armó esa noche con esta morra?
1: ¿O no hubo?
2: ¿O nomás la dejaste? ¿Sí, también?
3: Sí, no, pues en ese ratito se armó la machaca y...
1: ¡Ay!
2: ¡Qué bárbaro!
1: Andaba urgida la muchacha.
0: No manches, ¿qué?
2: Experiencias que quedan para la vida, José. Para tus nietos, güey. Para tus nietos.
0: ¿Qué le dijiste a tu mujer después cuando la viste?
2: A perro eso.
3: No, era mi novia, no era mi esposa todavía.
0: ¿Pero qué le dijiste?
2: Me secuestraron.
3: Me pidió explicaciones y pues yo no hallaba ni qué decirle. Ajá. Y pues se la jolió y todo. Y
2: no.
1: Me acosté con ella, le dijiste.
2: Ay, no.
3: No le dije eso.
1: Ah, baboso.
0: No te pases, no.
2: Ay, José, José.
1: Es que eso cuenta más fuerte.
2: Te faltó colmillo, güey. Tenemos a Carlitos, ese Carlos.
5: ¡Feliz! Carlos, buenos días.
1: Bueno.
0: ¿Qué onda, papi? ¿A poco presentaste a la lover, a tu lady?
5: Bueno, primero quiero saludar a los hondureños, arriba a los hondureños que jalan de verdad, ¿eh?
2: ¡Saludos!
1: ¡A los flojos no!
2: ¡Son los catrachos!
1: ¡A los flojos no!
5: ¡A los flojos no! Bueno, de hecho, mi historia, tenía mi esposa yo, y pues, tuve una chava por fuera.
1: Ay.
5: Con la cual ella se mencionó, o sea, por muy guapo yo, pues se mencionó.
1: Ey.
5: Y pues tuve que aceptarla, y pues luego, ella aprendió belleza, y pues mi esposa quería pintarse las uñas, y pues se la presenté con...

0: como amiga.
1: No, ¿qué?
0: Y luego la mujer iba ahí bien contenta, con las uñas bien pintaditas, y me decía, mira tu amiga que la sabe pintar.
2: Hijo de la desgraciada.
0: Híjole, decía yo, híjole, si supiera.
1: No, qué gacho eres, no lo puedo creer. Imagínate, quiero regresar a las uñas.

0: enseguida volvemos con esto. 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
1: Ay, Jesucristo Redentor con esto.
2: What happened?
1: Oigan, una mujer conoció el amor de su vida.
2: Ah, qué bonito.
1: Dice, ay, okay. Es que ahorita hay puro princeso, puro codo. No quieren regalarte ni una flor. Y él le llegó con un regalote.
2: No, pues la conquistó. De volada, ¿no?
1: ¡Un auto!
2: No, ¿qué?
1: ¿Qué pasó con esta situación, hombre? Es una joya de historia, no se la pueden perder.
2: Wey, le regaló un carro.
1: Un auto último modelo, no, a pues, la mujer.
2: Chones al piso de volada.
1: Pero terminaron.
2: ¿Por qué?
1: Ahorita te cuento.
2: No manches. 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

0: Dios. Ey. Esta mujer decía, ay, es que ya hoy en día hay puro princeso, puro codo.
1: ¿Oh, sí?
0: Y conoció un chavo y le dijo, mi reina, ahí te va tu trocón.
1: Ay.
0: Y que le regaló un auto, último modelo.
2: ¡No manches!
0: Y ella dijo, oh my goodness, todavía existen hombres dadivosos.
1: ¡Me quiere!
0: Pero terminaron, y terminaron bien mal, a puro insulto.
2: What happened?
0: Ahorita les cuento qué pasó. Híjole, esto debería de ser...

0: como te gustan.
1: Buenota. Sí, pechugona.
0: Pecho grande. Órale. Cintura chiquita.
1: Nalgona.
0: Nalgona, piernona, cara de campeonato.
1: Ay.
0: Una niña preciosa, una mujer 10 de 10.
1: Qué bonita pompa se le mira.
0: Así es, ¿sabes? Te dije unos 23 años.
2: Ah, no manches.
1: Perfecto.
2: Sí, ¿no?
0: Está chavita en la flor de su juventud.
1: Perfecto.
0: Y ella un día estaba platicando con sus amigas. Hey. Ella se llama Nicole.
2: Ándale.
0: Nicole.
2: Hasta el nombre moderno.
0: Sus amigas de...
1: En español es Nicolasa, ¿no?
2: La Nicolasa, sí.
0: No, se llama Nicole, así les ponen. Nicolás. Y ella platicando con sus amigas, ¿saben qué? Es que me siento triste porque ya no hay caballeros. Yo quiero un hombre romantic style in the world. Y las amigas, ay, manita, algún día...

0: te va a llegar uno. No, es que ya he besado mucho sapo. ¿Eh? Y no se vuelven príncipes.
1: ¿Ah? ¿Y por ellas... qué nos miras a nosotros?
2: O sea, el feo ya lo había besado entonces.
0: Y se quedó igual. Y dijeron sus amigas, algún día tú vas a encontrar al amor de tu vida. Love of your life. Y ay, ojalá Dios te oiga. Y pasaron unos días y conoció un macho, alfa, pelo en pecho.
1: Como nosotros.
0: Rudo, musculoso.
2: Ay, sí.
0: Sexy, viril.
2: No.
0: Y él dijo, hola, nena, ¿cómo estás? Y ella, ay, bien, ¿y tú? Ay, Nicole, yo te voy a dar una vida que nunca te has imaginado. Ajá. Todo ese cuerpecito sabroso que tienes, Nicole, va a ser mío. ¿Qué te gustaría a ti, Nicole, en esta vida? Ay, es que yo siempre he querido un hombre detallista, que me ame. Detalles. Yo te voy a dar...
2: Detallones.
0: Detallones, mi reina. ¿En serio? Detallones.
1: En la defensa.
0: ¿Qué es lo que más te gustaría tener, ella? Ay, pues fíjate que yo me muevo en camión y en metro.
1: Ay.
2: O sea, que andaba a pie la morra.
0: Ponme otra vez la del rudo, la del rudo. Camión, metro... Yo te voy a regalar un auto, mi vida. Cuatro llantas.
1: ¿Qué?
0: Cuatro llantas con rines cromados.
2: Así nomás, porque sí.
0: Es más, hasta los vidrios polarizados. Te voy a dar tu primer tanque de gasolina.
2: Bluetooth.
0: ¿Qué?
2: Bluetooth.
0: Bluetooth included.
2: ¡No, hombre!
0: ¡Todo! El sound que te tiembla adentro, así pum, pum, pum, pum.
2: Que no, eso está chido.
0: Y digo, ay, no te creo. Y que un día, así, en esa semana le llega a este brother.
2: ¡No!
0: ¡Pi, pi, pi, pi, pi, pi! Y la otra, la Nicole, se asoma y dice, ¿qué pasó? Aquí está tu auto.
1: ¿Qué?
0: No, hombre, la Nicole bajó las escaleras, llegó al carro y dijo, este es mi auto. Ahí está, y con el tanque lleno.
1: Tenía casa de dos pisos, la Nicole.
0: No, en un edificio.
1: Pensé que era de la Infonavit.
0: No, del edificio. Y no puede ser. Vete a dar el rol, le dice el hombre. Y aquí te puedes ir a tu trabajo, a donde quieras con tus amigas.
2: Oh, qué chido que te regalen un auto, imagínate.
0: Te amo, le decía el brother, te amo. No, y la Nicole... No. Un sueño hecho realidad.
2: No, sí, los chones hasta el suelo, imagínate.
0: Más allá.
2: Auto, sí.
0: Cuando de repente...
1: Bajó encuerada de arriba del edificio.
0: Se sube al carro. Hey. Y iba por todas las calles. ¡Este auto me lo dio mi novio! ¡Soy agradecida, Jesús! ¡El que habla, Dios lo oye! ¡Qué
2: ¿Jesús
0: bueno!
2: ¿Jesús su vecino?
0: No, Jesucristo.
2: ¡Ah, le habla a Jesucristo, además!
0: ¡Claro! ¡Le habló a las amigas! ¿De dónde creen que les hablo? ¡De mi nuevo carro con mi nuevo novio!
2: ¡Hombre!
0: Cuando de repente... ¡Wiu, wiu, wiu!
2: ¡No!
0: La patrulla.
2: Ah, pues es que iba muy recio, me imagino.
1: ¡Oh, sí! ¡A todo lo que da! ¡Trenando!
0: ¡Orillas a la orilla! ¡Orillas a la orilla!
1: Wiu, wiu, wiu.
0: ¡Carro negro oscuro! ¡Orillas a la orilla! Y que se orilla. ¿Qué pasó, Puli? ¿Por qué viene tan feliz? ¡Es que este auto me lo regaló mi novio!
1: ¿Eh?
0: ¡Ah! ¡Sí! ¡Ajá! ¿Y qué más? ¡Por favor, bájese del auto!
1: ¿Qué?
0: Oye, pero... No estoy tomada, no iba a velocidad rápida. ¡Bájese del auto ya! Y que la bajan y la someten. Tracas, tracas, un
2: qué?
0: Brazo, el otro.
2: ¿Venía borracha o qué?
0: Y le ponen las esposas. Se la llevan al reclusorio.
1: ¿Qué?
0: Le toman sus fotos.
1: Le dan un número.
2: ¿Pero por qué tanto así?
0: Ya,
2: era un
0: pues,
2: ticket, ¿no?
0: ¿Qué?
2: Era un ticket nomás por ir rápido.
1: Quítenle,
2: ¿o qué?
1: Quítenle la placa de perdida.
0: Ayúdenme, ¿qué hice? Y le dijeron, es que el auto que usted traía... Era robado.
2: ¡No!
0: El novio se robó un auto y se lo regaló a la Nicole. Solo que Nicole no sabía eso.
3: Lero, lero.
0: No, la cachó el poli.
3: Lero, lero.
0: Y le dio bajón.
1: Se lo regaló en nombre del amor. Ahí hay un sacrificio.
0: Pero
1: no le hace, pero se lo robó.
0: ¿Cómo no le hace?
1: Se lo robó en nombre de la felicidad de la mujer de la que ama.
3: Y aquella toda creída. Ya le había dado de todo.
1: Sí, pero un aplauso también para el novio que se sacrificó.
2: Wow, espérame, pero.
0: Oye, ¿se sacrificó?
2: ¿A ella es la que la metieron a la cárcel?
0: Porque ella
2: era la que sabía. Pero ya no sabía.
0: Ay,
2: ¿o sí?
0: ¿Y tú crees que en México le vas a decir, sí, yo me robé el carro, llévame? Pues claro que no. Le va a decir, no, pues yo no fui.
1: Y el novio también va a decir, ella, yo no sé de qué están hablando.
0: Yo sé que el novio era el enemigo, ¿eh?
1: No, pero trabajó muy duro para robarse ese auto. Es trabajo robar.
0: Oye, y hay personas que se roban cosas y las regalan. De que van al mall, agarran una cadenita. Toma, mi amor, lo que te compré. ¿Conocen a alguien que haya robado y lo haya regalado?
1: ¡Yo!
0: Uno

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4: Oigan, les estaba platicando una historia bien ganadora. Una mujer desilusionada de los hombres diciendo que hay puro princeso y por fin conoce un macho alfa pelo en pecho.
5: ¡Eso!
4: Que le regala un auto último modelo.
5: ¡Eso! ¡Qué perrón!
4: No, hombre, ella iba feliz manejando hasta que la paró la patrulla y se la llevó al botiquín. ¿Por qué? Porque el auto era robado.
5: ¡Chale!
6: ¡Pobrecita!
4: No, digo, manches. También,
6: pobre novio que se sacrificó.
5: ¿Cómo que él se sacrificó, feo?
6: ¿Sí?
5: Bueno, no manches.
6: Arróbate un carro, güey, a ver, voy a robártelo.
5: No, no, sí está complicado.
6: Ah, es un sacrificio.
4: Oye, pero mínimo le hubiera dicho, le hubiera cambiado la placa.
6: ¿Para qué?
4: Le hubiera pintado el color al carro. Ahora, ¿para que no los detengan, feo?
6: No, mi pregunta es,
5: ¿por qué
6: perfecto
5: ella fue al bote si ya no hizo nada?
4: Pues porque ella iba manejando, la agarró la policía. Y el poli le dijo, hey, vámonos, este auto robado. Y ella dijo, claro que no he robado, me lo regaló mi novio. Pues la tienen que investigar.
6: Y luego ya vieron el récord del vato, rata. Haz de cuenta que tú estás en tu casa y de repente tienes dos maletas que se robaron de un banco.
5: Ok. Ajá.
6: A ti te van a llevar, ni modo que se lleven al vecino.
7: ¿Tú crees que una mujer va a aceptar? Ella tenía que ver con el robo. Nomás que nunca lo aceptó.
6: No,
7: siempre es culpa de alguien más.
4: No, ella no se lo robó, pero a mí lo que me llama la atención es que hay personas que roban y regalan las cosas. O sea,
5: sí,
4: pues claro, o compran cosas robadas. Las dan.
6: No, deja tú el detalle de irte a robar un carro para la mujer que te gusta. Qué bonito detalle.
4: Dice, ¿cuánto amor?
6: ¿Un detalle?
5: Yo he regalado rosas robadas. O sea, de que vas caminando, el vecino tiene unas flores bien bonitas. Mira, te quedan a la mano. Te arrancas unas dos y luego ya llegas a la casa así.
6: Te traje
5: mira
6: rosa,
5: mi amor, lo que...
4: Oye, ¿no han llegado en un mall y que de repente agarran un collarcito así de bisutería, se lo guardan y se lo regalan a la mujer? A ver, cuéntenos, 1-855-370-3100.
5: A ver, mira, tenemos
6: oro, no.
5: El Joel con nosotros. ¡Ese Joel!
8: ¿Cómo andamos, muchachos?
5: Bien. ¿A poco tú has regalado robado?
4: ¡Hala!
8: Mira, una...

0: iba yo porque una señora estaba vendiendo unos perritos.
1: Sí.
0: Okay. Y cuando llegamos a la casa, pues dijo la señora que, pues, que no, pues que los perritos se le habían escapado, que no sabe cómo los sacó al patio y hicieron un hoyo y se fueron con la perra y todo, y que andaba el señor buscándonos. Y yo traía a mis niños bien tristes. Y cuando me voy a meter al freeway, miré uno de los perritos caminando en la calle, que me bajo, lo subo, se lo doy a mis hijos y les digo, vámonos, ya trae perro.
1: Les compré perrito, les oye, dice.
2: Pero sí, comprobado, si eran los de la señora.
0: Sí, porque luego chequé en la la foto y ahí estaba el perrito igualito.
3: Se lo encontró, ya, no es robado.
1: Oye, ese se busca el perrito y que la gente lo encuentre y no te lo de regrese. Sí, está bien gacho.
3: Pero también los hijos del Joel querían un perrito y él se lo encontró tirado.
2: ¿Cuánto te ahorraste, Joel?
1: Ay, no.
0: Pau, eran $800.
2: ¡Ah, imagínate!
3: Pagó lo de la vacuna nomás.
2: La sacó.

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1: ¿Qué tal? Muy buenos días, les saluda Eli Venegas y este es el breve informativo del bueno, la mala y el feo. Expertos y gobiernos se pelean, polémica y preocupación por la baja inscripción del Obamacare. La disminución de inscripciones en la Ley del Cuidado de Salud Asequible, conocida popularmente bajo el nombre de Obamacare, se ha distribuido a diversos factores, incluyendo un aumento significativo en las primas. En 2026, las inscripciones cayeron aproximadamente 19.2 millones, lo que representa una disminución de casi 3 millones. Este descenso ha sido respaldado por afirmaciones de la administración Trump relacionadas con el fraude en la inscripción. Migrante hondureño fue declarado culpable por tráfico de armas en Florida. Un jurado federal en Fort Pierce declaró culpable a un ciudadano hondureño que se encontraba ilegalmente en Estados Unidos por su participación en la red que compraba armas en el sur de Florida a través de testaferros y las introducía de contrabando en Honduras. El jurado declaró culpable a Luis Matute Figueroa, de 33 años y residente de Lake Worth, de conspiración y posesión ilegal de un arma de fuego, según informó el Departamento de Justicia de Estados Unidos en un comunicado de prensa. Y Trump viaja a su club de golf en Los Ángeles para asistir a un evento del Partido Republicano. El presidente Donald Trump viajó este martes al sur de California para asistir a un evento del Partido Republicano que se lleva a cabo en su club de golf, el Rancho Palos Verdes, en el condado de Los Ángeles.

0: Se tiene prevista la presencia del presidente en el evento de recaudación de fondos del Comité Nacional Republicano en el Trump National Golf Club. Hasta aquí llegamos con el breve informativo del bueno, la mala y el feo. Les informó Eli Venegas. En redes sociales, Eli Venegas Radio. Excelente mitad de semana.
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2: Chavos, ya comenzó la Leagues Cup.
4: ¿Qué pasó?
2: Liga MX contra la MLS, ¿cómo le fue? A los equipos mexicanos. Hay un equipo mexicano que ya les dije, güey.
3: ¿Qué?
2: Este equipo hay que mantenerle y echarle el ojillo,
3: güey. Hay que echarle lo clayo.
2: Muy bien. Nos andan representando bien. ¿De qué se trata? Además, golpiza en el béisbol, feo.
4: ¿Qué pasó, loco?
2: Simón, se armó la ribombarambe.
4: Así no somos aquí en los Dodgers.
2: Mira, fíjate, se armó el pleito, ahí te va, entre los Toros de Tijuana y los Acereros de Monclova.
4: Ay, güey.
2: Hubo golpes. Tenemos video, declaraciones.
4: ¿Qué pasó? Ay, pero no tan así, tan fuerte.
2: ¿Quién tuvo la culpa? Ahorita regresamos con mi compita Gabo Sainz y lo último en deportes.
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9: Gran victoria esta noche. Todos están celebrando.

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1: A ver, regresamos con lo último en deporte, chavos. Leagues Cup ya comenzó. ¿Cómo nos representó la Liga MX?
2: ¿No fue bien o qué?
1: Se perdió. Nomás les adelanto que se perdió más de lo que se ganó. Ajá.
3: ¿Cómo?
1: Sí. ¿Qué pasó? ¿Sí? Ahorita regresamos. Además, hay una gran controversia en el béisbol mexicano.
2: ¿Qué pasó? ¿Por qué?
1: Golpes.
3: No manches.
1: Trancazos.
3: Se ponen bien borrachos allá,
1: ¿De qué se trata? Ya volvemos.

0: ¿cómo nos fue? A ver, vamos a recibir con nosotros a El Terror de la birria.
1: De las tortas ahogadas.
2: Pero sí quiero decir del baño.
1: Y así me aparte también
0: le huye. Tenemos con nosotros desde Guadalajara, Jalisco, México, a él. El que ha tapado ya varios excusados.
1: Es que cuando sale del baño la gente que entra dice: ¡huye! Aquí hay un cementerio clandestino.
2: Aquí murió.
0: Al que su vieja le dice: viejo, te estás pudriendo. Tenemos con nosotros a mi compita Gabo.
3: ¡Sale, Gabo! ¡Gabo! ¡Gabo!
4: No, qué chistosos, qué gran presentación.
1: ¿Quién
0: ha presentado así? Nadie en tu vida.
4: ¿Por qué no se meten de estandoperos? No, se morirían de hambre, bendito sea Dios, qué bueno. No, la verdad es que, mira, del baño ni hablemos del baño, porque el que se va cada 10 minutos es el feo.
2: Eso.
4: Para empezar.
1: Pero es que me aburro, me voy a caminar.
4: Y mi querido pelón, cuando el cuadril está más grande que el cuerpo, pues bueno, también no puedes. Yo dije, mi querido pelón, pues está delgadón y todo. No es esta historia que te vi en este video que te vi en Instagram por detrás. Dije, no, papá. Pero bueno, se vio de atrás porque alguien lo tomó de atrás. Pero bueno, está bien.
0: Y sin cabezas. Digo, que te queremos.
4: No, los quiero mucho. Qué mala fama. Ya imagínate, ya en los aeropuertos también me van a detener para ver qué onda, qué hago, pero bueno.
2: Si algo dice el señor al baño, ¡huyan!
1: Oye, lo detienen al Gabo en el aeropuerto y dicen: ¿quiere autógrafo, no? No vaya al baño, señor.
4: No vaya al baño, sí, porque. O a mandar refuerzos para el baño, pero bueno, ahí está. Hablemos de la Leagues Cup. Una mala presentación de varios equipos mexicanos. El conjunto de Cincinnati le ganó por 3-1 a los Tuzos del Pachuca, una goleada importante. Mismo marcador que pasó en el partido entre el Columbus Crew y el Rojinegro.
0: También
4: el
0: Atlas.
4: En Guadalajara todo el mundo dice: no, que el Atlas y que el Nuevo Rico y demás. Pues me lo pusieron en paz al conjunto del Atlas. 3-1 le ganó el conjunto del Columbus Crew. Juárez dio la sorpresa, terminó ganando por 2-1 al conjunto del Minnesota United. ¿Oye? El conjunto de Charlotte FC goleó por 3-0 al conjunto de los Pumas.
0: No, ¿cómo?
4: Así que bueno, otra derrota. O sí, sea, señor.
0: Es que Gabo también. Dices tú, ok, ¿quiénes son los grandes en nuestra Liga MX? Y entre esos siempre se ha considerado Pumas. Digo que ya deberían también de.
4: Para ti.
0: Para muchos. Ya ves que clásico.
4: No, bueno, yo lo entiendo.
0: Pero qué onda, 3-0, no manches, ¿qué presentación es esa?
1: Tan mal, bueno, nomás.
4: Para empezar, y mucha gente se va a enojar y demás, y digo, la verdad, no es que me valga, pero pues es mi top que yo tengo. Para mí solamente hay dos grandes, que es América y el conjunto del Guadalajara. Los demás, digo, creo que sí vienen en un escalón abajo, Pumas y Cruz Azul, porque son equipos históricos y tienen mucho tema de arraigo y tema mediático. Pero de ahí fuera, ni Tigres, ni Monterrey, y ni se enojen, no son grandes, no van a ser grandes. Así que para mí esos dos nada más.
2: ¿Por qué lo dices, Gabo?
0: Son ganadores, pero grandes.
2: ¿Por qué no son grandes?
1: ¿Qué no dirá del Santos?
4: No, grandes no.
2: ¿Pero por qué?
4: De verdad, y lo digo sinceramente, en TUDN Radio, que nos dedicamos a solamente hablar de deportes y demás, nosotros podemos hablar un programa de Chivas. Un programa de América completos, y no se nos acaba el tema y seguimos hablando y hablando de Monterrey, de Rayados, de Cruz Azul, de Pumas. No te da para completar un
1: van al baño.
4: Eso es una realidad.

0: No se va, no hay todo el tiempo.
1: ¿Tienen un buen de afición o es por la afición o por qué lo dices, Gabo? Si juegan el mismo tiempo, juegan el mismo tiempo que juega el América, que juegan las Chivas.
0: Pero no te llama la atención. A ver, tú hasta incluso si tú no le vas al América, te interesa escuchar hablar del América, saber qué pasó con el América. Es un equipo que es amado u odiado. El Guadalajara igual, es amado u odiado. Y estos Cruz Azul, Pumas, Tigres, Rayados, pues a lo mejor
2: odiando,
0: pero no toda la gente. Entonces, de repente no es lo mismo, no es lo mismo mediático, histórico, ganadores, vaya, que generen polémica, todo, creo que no es lo mismo. Y ni modo, pues se van a enojar, también son parte de la liga, pero no por eso ya no existen y no van a jugar.
3: Oye, pero también, bueno, de nueva cuenta, o sea, no puede ser un grande y tener este tipo de presentación. 3-0 en contra del Charlo.
0: Claro,
3: o sea,
0: claro.
3: ¿Cómo?
0: Claro. Es de vergüenza, papá, es de vergüenza, arrastras la liga, y la verdad es que no
1: es que se venía muy preparado los de Charlotte.
0: También, completando los resultados, los Tigres empataron a 1 con Real Salt Lake. Recuerden que también en esta liga, que también es muy, muy X, a mí no me gusta la League Cup, pero bueno, terminan empatando 1-1 Tigres
2: pelón.
0: Y Real Salt Lake, y sí, se juegan penales al final para dar un punto más. Entonces ganó el conjunto de los Tigres 6-5 en penales. Y quien dio la sorpresa fue el Atlante. Le ganó
3: aguas.
2: Los Potros. 1-0
0: a Vancouver Whitecaps.
3: Aguas con los Potros de Hierro del Atlante. Oye, ¿qué inicio?
2: Ahí, o sea, la llevan, güey.
3: ¿Qué 3 jornadas de la Liga MX?
0: Sí,
3: ¿qué?
0: No sabías ni qué decir. ¿Qué inicio?
3: Y además también, oye, pues bien, sacando la casa por la Liga MX, Gabo. Ahí la lleva.
0: Sí, haciéndolo bien el conjunto de Miguel Herrera, ganando al conjunto del Vancouver Whitecaps. Vamos a ver qué más viene para este equipo. Recordemos, se van a enfrentar varias veces con equipos, 3-4 veces en esta liga. Es medio rara. Después se arma, son 18 equipos contra 18 equipos. Se arma una tabla general. Los equipos que quedan en la parte alta, los 4 primeros de la Liga MX contra los 4 primeros de la MLS, se enfrentan y ya son la zona del título. Pero es medio raro por eso, porque a lo mejor pudiste haber tenido 2 buenos partidos, pero en otro ya no te alcanzó. La diferencia de goles es importante. Y bueno, con eso te puedes ir metiendo y ya se enfrentan en esa parte.
3: Perfecto. Y el día de hoy sigue la League Cup, señores. Monterrey contra Orlando. Hoy juega Lionel Messi, juega el astro, juega el dios del fútbol, hombre.
1: ¿Contra quién juega?
3: Y no lo digo yo, lo dicen muchos jugadores.
1: Contra el San Luis.
0: Juega contra el San Luis. El día de hoy, ya decíamos, el día de ayer, Monterrey contra Orlando, Nashville contra León, Dallas contra Querétaro, el conjunto de Toluca contra Seattle Saunders, y mis Chivas van a enfrentar a Los Ángeles FC. Así que atentos por el Guadalajara. Que Lionel me. Que
2: eso
0: Lionel
2: va a estar bueno.
0: Miami. Bueno.
3: ¿Qué dijo Casemiro? Lo dijo Casemiro.
0: Entonces ya se lo dijo Casemiro ya. Bueno, sí. Para mañana, New York City contra Santos Laguna, Cruz Azul contra Philadelphia Union, Chicago Fire contra Necaxa, Austin contra Xolos y el conjunto de América contra San Diego, ese para estar atentos también por el América, y Portland contra el Puebla. Esos son los partidos de hoy y mañana, que bueno, pues hay mucha actividad en este momento, lo decíamos ya por ahí del 15, 16 de agosto, regresa la Liga MX con la jornada 4. Y vamos a ver los equipos que van a estar avanzando. Por cierto, también se confirmó un partido más. Recuerden que nos habían confirmado 3 partidos nada más de selección mexicana, y no nos había faltado el partido contra los Estados Unidos.
2: ¿Sí?
0: Nos habían confirmado el partido contra Colombia, que era el 26 de septiembre, también en Baltimore. El partido contra Perú, que es el 29 de septiembre, que es en el estadio también de New Jersey. El partido México contra Chile, que es en el estadio de Pasadena, México contra Chile, el 6 de octubre. Y también, pues bueno, quedaba confirmar el tema del partido contra Estados Unidos. Pues ya está confirmado, el partido contra Estados Unidos será otro partido más en la era de Rafael Márquez. Se van a enfrentar en Glendale, en Arizona,
3: bien,
0: el sábado 3 de octubre contra el conjunto de los Estados Unidos. No, y qué raro que escojan Estados Unidos, pero bueno, ahí
1: Gabo,
0: está.
1: Sonríe, es que Gabo. Falta...
2: enojado.
0: No, sí, sonrío. También obviamente falta el tema de la Nations League, pero bueno, ya está haciendo precisamente el camino para lo que va a buscar Rafael Márquez. A ver, no es que esté enojado yo porque sea los Estados Unidos, pero me parece que que pues ya chole, o sea, siempre los Estados Unidos, o sea, nos vamos a enfrentar en Copa Oro.

0: vamos a enfrentar en Nation League, nos enfrentamos en todo, ya está en la sopa, lo solemos
1: a. Te van a traer para acá para que narre los partidos.
2: Gabo, pero qué buen partido hizo Estados Unidos en el Mundial, en su debut en contra de Paraguay, o sea, literal, haz de cuenta que estabas viendo una selección europea, qué baile le dieron.
0: Y yo sí, la verdad es que
2: si tienen ese fútbol,
0: hizo bien.
2: Aguas, o sea, hay que estar muy atento con eso.
3: Oye, Gabo.
0: Sí, a ver, creo que han jugado bien y es un buen rival, dígame.
3: Que hubo una campal en México y no nos enteramos.
2: Sí, en el
3: béisbol.
1: ¿Qué pasó?
0: Terrible.
3: Que de ahí va a salir el próximo Canelo. O sea,
0: No como las payasadas que hace el feo de que ya me pongo los guantes con no sé quién y no dan esas payasadas, el pelón que de repente se anda arrastrando ahí en el suelo y todo. No.
1: Esos son golpes, no fregaderas. Es que tú no has estado metido en esto.
0: ¿Tú qué vas a saber de
1: a ver, qué pasó, pues?
3: Bueno, ¿por qué se pelearon?
0: A ver, se vaciaron las bancas. Esto pasó el 2 de agosto en un partido entre los Toros de Tijuana y los Acereros de Monclova. Cuando Danry Vázquez, jardinero de Tijuana, pues bueno, lo pusieron out y bueno, ahí terminó metiéndose con Rodolfo Amador, Rodolfo Amador llega como con el palo así como para cubrirse, sí. Él no le pega, pero bueno, por lo menos llega así. Dime, Pablo.
3: Gabo, espérame un tantito. Yo sé que Gabo es excelente contándonos la historia, pero si ustedes quieren ver esta golpiza, la tenemos en YouTube, el video. Esto es una arroba bueno mala feo para que la vean.
1: ¿Qué ya, pedo?
3: Entonces, oye, están golpeando como 10. A ver, cuéntanos qué pasó.
0: Sí, es que ahí que lo querían poner out entre tercera y home. Obviamente ahí. Vázquez trata de que no lo ponchen, se va para un lado, para otro, y cuando llega Amador lo termina ponchando, no le gusta a Vázquez y le termina golpeando en el rostro. La verdad es un golpe muy fuerte, se vacían las bancas, se van todos a golpear.
1: ¡Ay, güey!
0: Pues de repente en el béisbol, de repente en la NHL, son tipo de cosas que sí suceden, y bueno, pues el tema es que la Liga Mexicana de Béisbol ha actuado, me parece, de forma importante, suspendió de manera indefinida a Danry Vázquez por esta agresión.
3: Oye,
0: por
3: lo noqueó, ¿verdad?
0: Cero. Sí, o sea, le termina pegando.
3: ¡Hola!
0: Prácticamente, es muy fuerte. Bueno, y hubo varios jugadores expulsados.
2: Han buscado supuestamente varios ángulos por parte de la gente, las cámaras, etcétera. Y dicen que al parecer quien lo puso out tuvo la culpa porque también llega con el codo arriba. Entonces, como queriéndole pegar.
0: Llega con el codo arriba. Ajá. Sí, llega con el codo arriba cuando se calienta ese básquet, cuando prácticamente, bueno, termina lanzando después el golpe. A mí me parece igual. Digo, a ver, entiendo el tema de que va con el brazo y demás, pero el otro jugador debe ser inteligente. O sea, ya le pusieron out, pero estás caliente y es donde surge pues esta situación. También el primer base de Monclova, Ryan Hernández, sufrió una fractura en su brazo durante la pelea y fue llevado al hospital, así que bueno, pues esta situación terminó de verdad con muchísimas cosas en esta situación, y a ver qué es lo que decide pues obviamente los equipos, porque aparte de que la Liga Mexicana de Béisbol aplicó la sanción inmediata por el tema de cero tolerancia con Vázquez, la directiva del club Toros de Tijuana tomó la medida oficial de dar de baja al pelotero de su roster. Entonces, pues bueno, habrá que esperar a ver qué pasa. De repente este tipo de cosas se dan, es cierto, en deportes también, incluso en la NHL está hasta permitido, tú puedes darte un tirito con un jugador de hockey y ya después de un rato lo separan, y es como para liberar la tensión. Pero, pues bueno, en el béisbol sí se han vaciado las bancas, se han puesto unos golpes, pero este fue un golpe directo contra un jugador y realmente es una agresión y tendría que haber una sanción importante. Vamos a ver si el chico solamente es dejarlo fuera de la liga o habrá otro tipo de situación.
3: Oye, Gabo, y muchas veces cuando se empiezan a pelear. Muchas veces cuando se empiezan a pelear los jugadores, también la afición, los fans, se empiezan a pelear. ¿No hubo campales allá con la gente?
0: O sea, al momento no hay registrado nada, pero sí es una situación importante. A ver, al final ellos son los héroes de la afición, los que están arriba, y de repente también se pueden calentar y se pueden empezar a agarrar a golpes. Si tú estás pidiendo que en una cancha de béisbol, de fútbol, de básquetbol, de lo que sea, termine quedándose obviamente el tema tranquilo y que la gente vaya y disfrute de un espectáculo, pues si tú ves algo en la cancha, no estoy justificando, no estoy diciendo que a fuerzas tengan que golpearse en la tribuna, pero propicias que la afición

0: también entiende. Ah, pues ella va a José Garán, pues ¿por qué no yo me puedo agarrar aquí arriba? Déjalo, no, no es un tema que se ve.
1: A mí lo que me agüita es que es un deporte.
2: Hay niños,
1: familias,
2: hay niños.
1: Los niños lo están viendo también.
2: Hay eso, bats. Eso siempre. Claro, es traer un bat en la mano.
0: Siempre afecta. Pelón, no, no, no. Que empieza una bronca, que empieza una bronca al lado de ti, a un metro. Sí. Estás ahí. No. Y tú vas con tu hijo, si tiene 6, 7, 8 años, 10 años, 12 años. ¿Qué haces? O sea, sí, lo cubres, aguantas los golpes por él, o sea, obviamente esa va a ser tu reacción, pero es increíble que si vas a disfrutar de un espectáculo, de un deporte, tengas que estarte cuidando de lo que pasa ahí. A ver, nosotros lo vivimos, y con todo respeto también para la gente que fue en Pasadena, hubo muchísimas broncas en la tribuna, y de verdad, no puede ser esto. O sea, tú como un aficionado que vas a ver un espectáculo, no puedes estar a expensas de que alguien vaya y se le saca un tornillo y empieza a golpear a la gente.
1: Deja tú, ¿no? Ya en México, Australia, donde casi no había australianos y eran mexicanos contra mexicanos, o sea, no lo entendemos.
0: ¿Dónde? En el de Pasadena.
1: ¿Dónde la gente te sigue en redes sociales? Está bien al tiro, por favor.
0: No, pueden seguir en el ex, en arroba Gabo Sainz, como de veras, te metes en lo que no te importa. Gabo Sainz en el ex, Gabo Sainz en Facebook, en Instagram, Gabo Sainz 1, y también en TikTok, para que me sigan. ¿Dónde más, mi querido? Para vivir al máximo.
2: En el baño de los aeropuertos.
3: Y en el OnlyFans.
2: Bigfoot.
0: Bueno, si quieren encontrar al feo, en el chiquero donde se cayó y se fregó la pata.

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1: El chisme es vida. Oigan, ¿qué creen? Una actriz muy famosa estaba en plena entrevista y estaba con su hijo se volteó y dice: todo lo que dice mi mamá es mentira.
2: No,
1: ahorita lo van a ver, es una joya.
2: Y los niños no mienten.
1: ¿Qué? El Chicharito dice que a él le faltaba ser masculino. ¿Eh? ¿A qué se refiere? Ahorita lo platicamos. Y hay unas diputadas mexicanas que tenían un podcast y hablaron mal de los adultos mayores. Hablaron feo y ahorita, tres doritos después, hay una disculpita.
3: No manches.
1: ¿Cuál es ese chisme? Ahorita lo platicamos porque el chisme es
4: ¡vida! Y cállenle a YouTube, arroba bueno mala feo. Ahí tenemos videíto, foto y todo el rollo. Tenemos a mi compa Gabo Sáenz también por allá. En YouTube, arroba bueno mala feo.
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1: El chisme es
2: ¡vida!
1: Oigan, una actriz que andaba en plena entrevista.
2: ¿Qué le dijo? Órale.
1: Y sale el niño y dice, ¡ey, no es cierto! Mi mamá es una mentirosa.
2: ¿Qué?
1: ¡Ay, qué joya! No se la pueden perder al video. Que hay en el YouTube, arroba bueno, mala, feo. Y el Chicharito dice que él no fue lo suficientemente hombre. ¡Caballero!
2: ¿Qué?
1: ¿A qué se refiere? Ahorita se los platico.
2: Adiós.
1: Oigan, hay un tema que está súper viral. Unas diputadas que tenían un podcast y empezaron a hablar mal de las personas de la tercera edad. Y tres doritos después, ¿qué pasó?
2: ¿Qué pasó?
1: Ahorita se los platico porque el chisme es...
3: ¡Viva!

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0: yo amo a los niños con todo el corazón y con todo el ser, porque son honestos, son reales, y a veces te cuentan unas cosas que dices, oh my God, oh
1: los
0: my
1: borrachos
0: goodness.
1: Y los niños nunca mienten.
0: No, y me fascina. La neta me fascina porque te enteras y ves las cosas de otra perspectiva, ¿no? Cuando un niño te cuenta su mundo o la forma como ve las cosas. Un beso a todos los niños del mundo que ya casi regresan a la escuela o ya regresaron. Mucho éxito les mando y mucho amor. Pues, ¿qué creen? Les voy a hablar de una actriz que se llama Sherlyn, que es famosa en México. Es muy reconocida. Hace novelas, hacía mucha novela de las de hace tiempo, que era como Rebelde, Clase 406. Ella no estuvo en Rebelde, pero eran como estas novelas juveniles. Pues ahorita debe tener sus 40 años, está bien bonita.
2: ¿Y ahorita qué hace? ¿La Rosa de Guadalupe?
0: No, fíjate que ella, al momento de ver que pues la carrera a veces tiene altos y bajos.
2: Sí, sí.
0: O el tema de los actores y las actrices es que pues no siempre tienen trabajo todas las novelas.
3: No.
0: Entonces se puso unos negocios, se puso unas cafeterías muy bonitas, ¿sí? Que se llaman Isabelas, muy top. Si algún día van a Ciudad de México, vayan, porque son todas rosas, están bien bonitas.
3: ¿Sí pegan o no?
0: Llenas, feo. Qué llenas.
3: Ay, qué chido.
0: Le va muy bien. Pero bueno, el punto es de que le llega a la prensa y le empieza a hacer preguntas y todo. Dicen, oye, ¿qué onda con tu vida personal, con todo? Y ella se pone a decir algo cuando sale el niño. ¡No es cierto! ¡Mi mamá no dice la verdad!
2: ¡No!
0: ¡Púchale!
3: ¡A ver!
4: Creo que estoy como súper cerrada al tema amoroso. No tengo ganas porque me gusta tener una vida feliz y porque pronto los temas de pareja se vuelven complejos.
5: ¿Tres Doritos después?
4: Sí, adopción sería fantástico, pero...
6: Mamá siempre dice que a veces ella no tiene novio, pero sí tiene. ¿Sí? ¡Ah!

0: señores, está dando algo.
1: Que se desmaya.
2: La verdad.
0: Oigan, chula, los quiero mucho.
3: Lo quieres mantener en secreto, Sherlyn.
0: Ay, Dios mío, sí, por supuesto.
4: Alexis,
0: estoy contenta, estoy contenta. Inteligente como debe ser.
4: Me encanta.
0: No es un princeso. Como todos esperamos. Pero vamos viendo cómo se dan las cosas. Por lo pronto estoy así, viviendo allá. Y a distancia veremos qué se da, porque ya saben que a la distancia uno no puede hacer mucha fe.
1: Ay, pero qué bonito, me da gusto que tenga una relación y todo se vale esconderla, pero ¿sabes que me amo
4: qué
1: a los
4: chulada,
1: niños?
4: Niñera.
1: ¿Cómo hacen esas cosas? El feo es nuestro niño, así.
4: Yo sí. Oye, ella salió en Abismo de Pasión.
1: Sale en un buen de novela.
4: Qué chula actriz,
1: está preciosa.
5: Una cosa es que no tenga novio y otra cosa es que no tenga galletita que comer.
4: No, sí tiene.
1: No, ella tiene su pareja y todo.
4: ¿De qué Alexis Vega habló el niño?
1: No sé, no sabemos, como esto está encerrado.
4: ¡Alexis Vega!
3: ¿Cómo?
4: Es lo que dijo el niño, ¿no?
1: No, dijo que Alexis Vega, que su mamá decía que no tenía novio, pero que sí tenía novio. Entonces, que lo escondía.
4: Yo y Alexis Vega allí.
3: ¿Alexis Vega? ¿Cómo?
4: ¿No?
1: Yo no.
3: No escuché yo eso. No.
1: Yo dije,
6: el sordo no oye, pero bien que inventa.
4: Es que ahorita me anda fallando el ¿cómo se llama
1: el auricular?
6: El aparato.
1: ¡Ey! Oye, no, pero amo a los niños que viven los niños. De repente te ponen en situaciones de ¡cóllate! Una vez yo de niña, mi tío se chocó y se le cayó la parte de enfrente. Y habló su esposa. Oye, ¿dónde está? Yo le dije, ¡ay! Se fue a arreglar el carro porque le robaron la parte de enfrente, no sé qué y no sé cuánto. Mi tío me metió una regañiza. ¡No hables lo que no te preguntan, Paola! Y yo, ¡ok! Éramos inocentes los niños. Pero bueno, oye, cambiando de tema, el Chicharito.
4: ¡El Chicharito!
1: ¡Otro!
4: ¿Qué trae ahora?
1: Oye, ¿se acuerdan que empezó a subir unos videos como de como hablando de las relaciones y todo y lo funaron?
3: Interesante.
1: Que decía, interesante. Pues acaba de salir un video diciendo que ¿por qué subió estos videos y qué era lo que estaba pasando en su relación? Y él dijo que él no era suficientemente masculino para su pareja. ¿Qué? Y su mujer no era suficientemente femenina para él.
3: Mm.
1: Se refiere a este tema de las energías.
3: Ok.
1: Pero quiero que lo escuchen de él mismo.
7: Creo que los dos no estábamos en nuestro centro, no estábamos balanceados. Yo no estaba siendo lo suficientemente masculino para poder estar sosteniendo esa familia. Y creo que también a ella le faltó también ser muchísimo más femenina en unas formas que muchas mujeres hoy en día, desde mi punto de vista, no les gusta como poder platicar o como poder aceptar que pueden existir.
1: Sí, o sea, es que ahorita está como muy en tendencia todos los temas de energía femenina y energía masculina. La energía masculina es proveer, cuidar, proteger. Y la femenina es recibir.
4: Como el pelón.
1: Tranquilidad.
4: Él tiene mucha energía femenina, cabrón.
5: Le encanta recibir.
4: Le dicen, quiero. A todo el mundo le anda pidiendo, quiero recibir.
5: El pelón tiene energía beisbolista.
1: ¿Cuál
5: porque
1: es?
5: Le gusta pichar y cachar.
4: Y que lo agarren a batazos.
1: Y que lo cachen.
6: Y andar corriendo por las bases también.
1: Qué bonito momento. Oigan, ¿ustedes creen que esto es cierto? Que cuando una mujer, o sea, cuando dicen que una mujer tiene energía masculina,
6: sí.
1: Es porque es una mujer que trabaja, que provee, que hace que yo creo que esto también es un tema
6: eso
1: que
6: no tiene
1: está
6: nada de malo.
1: Hoy en día.
6: Eso no tiene nada malo. Lo que tiene de malo es cuando ya al vato no le dan el lugar en la pareja.
1: ¿Cuál es el
6: por
1: lugar?
6: Por trabajar y por proveer, o sea, te le quieres echar encima. Tú cállate, inútil, no sabes nada.
4: No, siéntate
6: y yo te mantengo aquí.
1: ¿Tú crees que la mujer del Chicharito hacía eso?
6: Yo, a lo mejor.
4: Si ¿Queríamos tenerlo?
1: No creo, si el Chicharito ganó, imagínate.
4: A mí me sale una vieja de esas y me enamora. ¡Cállate, estúpido, yo te mantengo! ¡Ah, ok!
1: Lo que digas, mi reina.
4: Sí,
1: pues bueno, dice que ya cambió y que ya está siendo más masculino, más macho alfa, pelo en pecho
4: pues
1: para conquistar a su hembra.
4: Que la cambie.
1: Cállense, hay un tema que está de locos.com. Cállense en YouTube, arroba bueno, mala, feo. Hola a toda la gente de VIX, ¿cómo están?
4: ¡Saludos!
1: Bienvenidos. Ahí les va esta situación que está pasando. Fíjense que hay unas diputadas que tienen un podcast. Este podcast lo ponen a través de pues YouTube y así.

0: ¿no? Donde platican cosas de la mujer, pensamientos, todo, ponen temas controversiales y entre ellas platican. Bueno, pues, ¿qué creen? Que se tentaron a platicar y estaban hablando como de las parejas que luego, pues, son más grandes, ¿no?
1: Okay.
0: Que muchas veces se da que la mujer es más joven y el esposo...
2: Chido.
0: O el marido, o el ex, es, pues, años más grande.
2: Claro,
0: y empiezan a hablar de que las personas y los hombres que son más adultos, que son de la tercera edad, pues empiezan a oler diferente, y que ya están viejitos, y que huelen a baúl.
2: A ver, huéleme.
0: Yo ya te olido, a ver, acércate.
2: ¿A qué huelo?
1: ¿Es verdad?
0: A veces le huele a pastor el...
2: ¿A qué huele?
0: No, huele rico, huele rico, huele a...
1: ¿Hueles a chiva?
0: No, luego huele a taquito de pastor en la axila, porque luego no se echa desodorante.
2: ¿Sabes qué le dijo la Chayo el otro día?
1: ¿Piña? ¿Se pone piña o qué?
0: No, la cebolla.
2: La Chayo sí me ofendió.
1: ¿Qué te dijo la Chayo?
2: Hueles a ataúd.
1: Y sí.
0: ¿Por qué ataúd?
2: Pues que ya estoy en la parte de ese.
1: No. Ya está, ya andas ahí, manito.
2: Ya hueles a ataúd.
0: Bueno, estas mujeres se ponen a dar su opinión y se les van a la yugular y todo. Tres doritos después, ya no hay podcast y pidió perdón.
2: No.
0: Quiero que escuchen.
2: Qué bueno.
0: Primero, ¿qué fue lo que dije?
2: ¿Para que no
3: pues ya huele diferente. Los grandes ya huelen diferente. Ya su piel huele diferente.
4: Ah, vale.
5: Ya su piel se siente diferente.
3: No, deja eso. Te
5: ya es piel de viejito. Es lo
3: suavecita de Larita. No, sí huelen diferente. Ya tienen tics. Ya la aletea. Ya no sabes si pues, te está diciendo que sí, que si no.
4: Los viejitos huelen a baúl.
3: A baúl del recuerdo.
5: Es que ya se están pudriendo.
1: Se están pudriendo, dice.
0: Bueno, este clip se viralizó por sus comentarios.
2: Ya me pusieron a pensar.
0: Y obviamente salió la chica a decir que esto no era cierto, que era mentira, que ella no había dicho esto y que pedía una disculpa y que ella espera que no arruinen su carrera por un mal comentario. ¡Púchale play!
2: ¿Qué está diciendo?
6: Reitero mi admiración y respeto a todas las personas de la tercera edad. Yo ofrezco una disculpa si mis palabras, al ser descontextualizadas, generaron alguna molestia. Esa nunca fue mi intención.
2: Qué bueno que la corrieron. ¿Para qué anda hablando de nosotros? Yo no huelo a eso, es que mira, pañal.
1: No es lo mismo. ¿Ella qué era, Pau? ¿O qué es?
0: Es diputada.
1: Diputada. No es lo mismo que la diputada.
0: Sí.
1: Ande diciendo esas cosas.
2: Ok.
1: A que Juanita lo diga a una influencer, un comediante, un...
2: Wey,
1: o sea, lo tomas de quien viene, obviamente.
2: ¿Qué
1: de la importancia?
2: ¿Por qué lo? ¿Qué tipo
0: es
2: de
0: es que
2: conversación?
0: Estaban hablando de las parejas y toda esta situación de que muchas veces, pues, hay personas que son más grandes y andas y todo eso. Pero yo creo que sea diputada, sea influencer, sea quien sea, la importancia de tener un micrófono enfrente está cañona. Entonces, sí tienes que pensar las cosas que dices, porque muchas veces hay gente que te sigue que tú.
2: Claro.
0: Porque aunque seas influencer, tienes a tu fandom.
1: Pero no es lo mismo que lo diga Claudia Sheinbaum.
0: Pero
1: a
0: si
1: que lo
0: tú
1: diga el feo.
2: Claro, claro.
0: Yo, mi opinión, ¿no? O sea, mi opinión es que si un influencer se pone a hablar mal de las personas, tiene una comunidad y esa comunidad puede tomarlo a hate, puede tomarlo a hacer la misma o seguir la misma actitud. Entonces, cuando vayan a abrir la boca, piénsenlo dos veces.
2: Yo sí me agüitaría.
0: No,
2: pero el que no se agüita aquí es Don Tela. El Don Tela, él sabe que huele a neftalina, a ceborreo de ese del abajo de los ojos.
0: ¿Qué es ceborreo?
2: A salitre, eso que te sale aquí atrás del oído. Huélelo. Así huele Don Tela, le huelen los sobacos, las patas nunca se las olvidó.
4: ¿Y tu mamá qué huele?
2: Le huele a queso seco a Don Tela. El pantalón no se lo cambia.
0: No, eso sí, tiene
2: la
0: razón.
2: Camisa,
4: es uniforme.
2: De aquí del cuello, entre las arrugas, le sale tierra.
1: Aparte,
2: no se agüita.
7: Y nada.
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1: ¿Qué tal? Muy buenos días, les saluda Eli Venegas y este es el breve informativo del bueno, la mala y el feo. ICE intensifica arrestos en aeropuertos, hasta 40 inmigrantes detenidos al día. Hasta 40 inmigrantes han sido arrestados en un día en aeropuertos de Estados Unidos, donde se ha reforzado la campaña de deportación del presidente Donald Trump, según fuentes del Departamento de Seguridad Nacional citadas por NBC. Las detenciones diarias en los aeropuertos han oscilado entre 20 y 40, un notable incremento con respecto a los 10 arrestos diarios promedios ocurridos en mayo 2025, de acuerdo con los datos divulgados por la televisora. Mayoría de estadounidenses cree que Trump ha ido demasiado lejos en materia de inmigración. La percepción de los estadounidenses sobre la política de inmigración del presidente Donald Trump comienza a cambiar. Una nueva encuesta del Centro AppNorth para la investigación de asuntos públicos revela que cada vez más ciudadanos consideran que el mandatario ha endurecido demasiado sus acciones contra los inmigrantes, especialmente en temas como las deportaciones, los operativos de ICE y las restricciones a la migración ilegal. El rey de Marruecos confirma en una carta que bautizaron una importante autopista de su país con el nombre de Trump. Una carta del rey de Marruecos, Mohamed VI, confirmó que el país del norte de África nombró una importante autopista en honor al presidente Donald Trump. La semana pasada, en una publicación en redes sociales, Trump agradeció al rey por la distinción, pero no se produjo un anuncio oficial por parte de las autoridades marroquíes. Hasta aquí llegamos con el breve informativo del bueno, la mala y el feo. Les informó Eli Venegas. En redes sociales, Eli Venegas Radio. Excelente día.
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1: Vamos a regresar platicando. ¿Con qué? Algo terrorífico. ¿Eh? Yo nomás lo leí y dije, voy a tener que platicarlo con un experto, un periodista investigativo que se dedica a lo paranormal.
2: ¿Qué pasó?
1: Porque a mí no quiero que me crean ni salió de mí. Dicen que el mismito Vaticano,
2: sí,
1: es una prisión angelical.
2: No manches.
3: ¿Cómo?
1: Que dentro del Vaticano.
2: Ay, no, qué miedo.
1: Bajo la plaza de San Pedro existe un ángel que ha estado atado,
3: ¿qué?,
1: por cientos y cientos de años.
3: Nah.
1: ¿De qué se trata este tema?
2: Se le movió la cámara. ¿Vieron eso?
1: Cuidado. Sí, sí,
2: oye, sí. No, real.
1: ¿Qué?
2: Estoy viendo yo, ahorita el Fe está hablando. Estoy viendo a Wolfy, y Wolfy es quien mueve las cámaras. Tiene las manos fuera de las cámaras. Y el Fe está hablando de esto y se movió la cámara. ¿Viste, Feo?
1: No quiero ver, ni quiero sentir lo que, ni quiero que sientan lo que estoy sintiendo. Porque este tema está muy pesado.
4: Hay energías demoníacas.
1: Este tema está muy pesado.
2: Siempre que habla pasan cosas.
3: Sí.
1: Dicen que bajo del Vaticano se llevan a cabo rituales.
3: No, ¿cómo?
1: No lo estoy diciendo yo. Vamos a regresar con periodista investigativo.
2: Ay, tan bonito
1: Código
2: que
1: Misterio
2: está el Vaticano.
1: Para que él nos lo aclare y nos explique lo que pasa ahí abajo del Vaticano. No te vayas.
3: Hay imágenes, ¿eh? Cáigale YouTube. Estamos en vivo. @ bueno malo feo.
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1: No me lo crean a mí. Vamos a hablar con un periodista investigativo. Él es Horacio Antiveros, de Código Misterio, para platicar acerca de lo que guarda el Vaticano debajo de la plaza de San Pedro.
2: Ay.
1: Dicen que tienen a Lucifer.
3: ¿Qué?
1: A Satanás.
3: Ah.
1: Ángel caído, esposado en una prisión.
3: ¿Qué?
1: Y hay un hoyo donde le entra la luz.
2: No manches.
1: ¿De qué se trata? Vamos a platicar con Horacio Antiveros. Yo no sé nada.
2: Y yo fui
1: Me mandaron la nota.

0: hay muchas teorías de misterio que supuestamente cubre el Vaticano. Hay miles y miles, supuestamente, de escrituras, miles y miles de millas.
1: Chavos, yo no soy de energía ni estas cosas, pero ahorita estoy sintiendo algo raro aquí en esta cabina. ¿Qué sientes?
2: Ay, ya dejen de meterme miedo, traigo la piel china.
0: No, Pau, no tengas miedo, son cosas nuevas que vas a empezar a descubrir.
1: Voy a apagar la luz de la cabina.
3: No se puede.
0: ¡Apáguenla!
1: Señor, estamos en vivo en YouTube.
3: Y en VIX
1: no se pueden apagar las luces.
2: El frío estaba dando una nota y se movió la cámara sola, así tras. Siempre que habla de estas cosas pasan cosas, y son reales, no estoy choreando.
0: ¿Ustedes saben que en el auditorio del Vaticano, el auditorio del Vaticano es la imagen
2: ya, pelón,
0: de una serpiente? Espérate, pelón.
2: Es el pelón, se ve en la cámara el pelón queriendo hacerse sentir el fantasma, el baboso.

0: ¿Por qué?
1: ¡Prende las luces!
0: No, güey, de por sí no me veo y menos oscura.
1: Así hay un fantasma hablando.
0: Supuestamente, de acuerdo a videos que se han viralizado, a videos y notas que se han escapado del Vaticano, el Vaticano oculta muchas cosas.
2: ¿Cómo?
0: Y dicen que el Vaticano es una prisión angelical. De Código Misterio, vamos a darle la bienvenida a un periodista investigativo, compa, que él sí se la sabe. Esta versión no salió de mí, salió de alguien que me la propuso. Y él es Horacio Ontiveros.
3: ¿Qué pasó, mi Horacio? Bienvenido, ¿cómo estás?
1: Horacio.
3: Horacio.
1: Horacio.
4: Muchachos, como siempre, qué gusto saludarlos, estamos súper bien y con este tema tan controversial.
2: Ay, mamá.
4: Y bueno, Pau, Raúl, Andrés, saludos. Andrés, antes de que otra cosa suceda, sí, efectivamente quiero comentar esto que bien mencionas. El auditorio tiene una forma de serpiente.
0: ¿Qué?
4: O sea, los ojos, las fauces.
0: Colmillo.
4: E incluso hay una imagen, hay un Cristo, y eso es en serio, hay un Cristo que se asemeja igual desde un punto de vista, depende el ángulo en que lo tomes, parece una serpiente. Pero vamos a hablar efectivamente acerca de esta prisión angelical en la parte de abajo de lo que es el Vaticano, el país más pequeño del mundo. Aparentemente existe una prisión angelical. A ver, hace rato decían ustedes, es Lucifer, es Caín, por ahí incluso se rumora que pudiera ser Caín.
0: Satanás.
2: ¿Cómo Caín?
4: Es un guardián que estuvo igual en un ángel caído que estuvo a la par de Lucifer y lo tienen allá abajo. Y bueno, está encadenado con cierto material, no es una cuestión de oro ni de plata ni nada por el estilo. Hay unas paredes que tienen símbolos extraños y además un grupo de monjes que se van cambiando aproximadamente cada 12 horas, que ahorita les voy a contar, pasan por un ritual para no escuchar y no poder hablar.
0: Permíteme, arroba uno mala feo en YouTube. Ahí vas a ver las imágenes de las que va a ir hablando Horacio Ontiveros.
1: Ahí está, ahí está.
0: Adelante, Horacio.
4: Claro que sí, bueno, fíjate, les cuento un poquito. O sea, se rumora mucho que puede ser un ángel caído. Como les decía, puede ser el Grigori, esos llamados vigilantes que se mencionan en este famoso libro de Enoch, que yo creo que tendremos que platicar algún día. Y en este libro, bueno, son estos seres celestiales que vienen a la Tierra, que son los que tienen relaciones carnales con las mujeres, y de ahí descienden los famosos Nefilim o los gigantes.
0: Híbridos.
4: Como les mencionaba, esto es muy interesante, hay muchas teorías, que si es Caín, que si es este ángel. A ver, lo que yo les puedo decir es que a algunos se les relaciona con algunos ángeles caídos. Normalmente les voy a contar algo. Yo no menciono los nombres de esos ángeles caídos porque ustedes estaban hablando de energía. Entonces no le damos fuerza, nada más los ponemos ahí, no pasa nada. En serio, esto es muy cierto. Entonces, bueno, ahí están viendo los nombres. Esos son algunos de los ángeles que aparentemente pueden estar ahí.
0: Oye.
4: Y por supuesto, esto está en el pozo de San Pedro. Entonces, de hecho, se menciona que esta era una tapa, era una prisión. Y sobre esta prisión es que se construye el Vaticano. O sea, no fue que el Vaticano después construyó. O sea, el Vaticano hace esta prisión. No, ahí estaba la prisión. Obviamente esta era información y era conocimiento que se pasaba de generación en generación.
0: ¿Con qué?
4: Por eso es que construyen al Vaticano.
0: Perdón que te interrumpa. ¿Con qué motivo se construyó el Vaticano encima de esas prisiones? ¿Será por el motivo de mantenerlos ahí quietos?
1: Ay, Dios mío.
4: Sí, efectivamente, Andrés, esto es lo más importante de toda esta investigación. Se dice que tienen que mantener este ser o estos seres, porque de repente se habla de varios que no pueden salir, que de hecho cuando hay algunos brotes de violencia, guerras mundiales y demás, es porque se les sale de control.
0: No.
4: Y esa energía que es tan mala, bueno, se escapa por ahí, es lo que se menciona. Entonces, fíjense, lo que les decía hace ratito, estos custodios, estos guardianes de estos seres,
1: sí.
4: Bueno, pasan por un plazo o por un entrenamiento donde incluso se menciona que les llegan a perforar los tímpanos para no escuchar los ruidos, las voces de estos seres.
1: Ay,
4: entonces,
1: mío.
4: Dentro de esta prisión están estos personajes, estos monjes, que incluso se les pone música. ¿Por qué? Porque estos ángeles caídos pueden
0: manipular.
4: Través de la mente, a través de la capacidad de mandar pensamientos de la telepatía, pueden perturbarlos. Entonces son personas que no pueden estar más de 12 horas orando.
0: ¿Qué?
4: Entonces entra otro relevo de guardianes para poder mantener a estos seres cautivos.
1: Ay, no, qué cosa.
0: Ahora, ¿se llevan rituales debajo de la plaza de San Pedro también?
4: A ver, hay muchas teorías de que sí se llevan a cabo rituales. A ver, hay que recordar que las iglesias en muchas partes de América Latina fueron construidas sobre pirámides, en muchos casos, obviamente, en México.

0: y en algunos otros lugares. Se dice que se llevan a cabo rituales. Fíjense, les tengo por ahí un ritual que se ha vuelto muy famoso, pero sí, nos pusimos a investigar porque no todo nada más es una cuestión conspiranoica, también es una cuestión de buscar y entender qué es lo que pasa. Se hablaba mucho de que aparentemente algunos artistas habían llegado hasta el Vaticano y habían estado debajo de la Plaza de San Pedro. Ella es Nicki Minaj y algunos artistas de reggaetón, bueno, latinos, ¿no? Sí. Entre ellos Daddy Yankee y demás. A ver, esto es un rumor que se volvió viral en internet, pero saben que en este ritual que se menciona es que en este caso llega Nicki Minaj, el Papa aparece frente a ella y le hacen un ritual con una gallina negra.
1: ¿El Papa?
0: La persona que narra esto, sí.
1: Sí.
0: Por eso les digo, esto es una cuestión que se puede
2: llamar.
0: Y el Papa la baña con la sangre de esta gallina, no. Y la persona que lo está grabando de repente se desmaya, no sabe qué pasa después. Pero déjenme decirles algo, esto no es cierto, es un rumor. Esto fue básicamente en una aparición en el 2012 cuando en los Grammys Nicki Minaj hace una actuación que parece como un exorcismo. Aparece un personaje, aparece su alter ego que se llama Roman Holiday y ahí es cuando se hace todo este ritual, pero la gente lo ha, digamos que, por ganar algunos likes o algo, lo ha tergiversado para decir, oh no, es que abajo del Vaticano se hizo esto. Eso no es cierto. Lo que sí les puedo decir es que la otra teoría conspiranoica dice que ahí abajo está el famoso Caín. Y
2: Caín.
0: Que muchas personas... Caín.
2: El que mata...
0: El que mata a Abel.
2: Abel. ¿Por qué dicen eso? A ver, bandera, cáiganle. Ay, no, a YouTube, estamos en vivo, arroba bueno mala feo. Horacio Antiveros nos está platicando sobre que en el Vaticano al parecer tienen un ángel encadenado.
3: Varios.
2: O varios, podría ser. Y nos está diciendo que puede ser Caín el diablo. Pero, ¿qué Caín no murió? Que ya hace mucho tiempo, ¿no? Es bíblico este personaje.
0: No, fíjate, Raúl, acuérdate que cuando él asesina a su hermano, él es condenado a vagar por toda la eternidad. De hecho, o sea, él tiene una marca que no puede ser borrada, no pueden matarlo nadie. De hecho, cuando lo destierran, él se va a diferentes lugares y aparentemente él entabla una relación con la famosa primera mujer de Adán, que era Lilith. Entonces, por eso se le relaciona siempre a Lilith con los vampiros y a Caín con la parte de la parte oscura, de la parte de los ángeles caídos, la parte, bueno, de seres de bajo astral, si lo quieres ver así. Entonces, pero Caín nunca va a morir porque quedó desterrado de esta forma, a vagar por toda la eternidad.
3: Se habla del pozo de obsidiana, ¿qué es eso?
0: A ver, fíjate, esto es bien interesante. Acuérdense, hay una cuestión bien interesante. Yo creo que la obsidiana es muy, es una piedra muy famosa en México. Esto se da precisamente de cuando sale la lava y se enfría rápidamente. Ajá. Se forma un cristal. Ahora, hay métodos de adivinación y también de contención donde se pulen estos objetos o estos espejos de obsidiana. Ajá. Y de hecho, bueno, hay varios dioses. Acuérdense de el espejo que Umea era un dios azteca que predecía y veía el futuro a través de esos espejos de obsidiana. Entonces se menciona que está esta obsidiana con algunos símbolos o algunas runas o algunas cuestiones metafísicas para contención de estos seres que estamos hablando.
1: Ay, tengo mucho miedo. Y uno va, tiene tanta ilusión de ir al Vaticano y todo lo ves tan lindo. ¿Qué otras cosas hay ahí? Pues en el Vaticano. Yo vi la de código, ¿cómo se llama? La de código Da Vinci. Y ahí muestran también que hay pues lugares escondidos y que hay mucha cosa negativa.
0: Sí, fíjate, yo creo que, a ver, ¿cuál es no sé, la cuestión más apantallante cuando llegas al Vaticano? El obelisco. El obelisco fue llevado desde Egipto allá. ¿Por qué? Porque es un canalizador, es una antena de energía. Y como lo mencionábamos alguna vez, ¿dónde están puestos estos obeliscos? Están en Roma, están en Francia. De hecho, yo les cuento una cosa. Yo no sabía que aquí en Nueva York hay uno en Central Park.
2: No.
0: Entonces, en las ciudades más importantes están estos puentes, puntos de energía que son las líneas ley. Entonces, para empezar, es eso, Pau. Obviamente, yo creo que cuando empezamos a desmenuzar lo del código de Da Vinci, la otra película, Ángeles y Demonios, nos damos cuenta de que quizá muchas cosas han estado ahí siempre, pero poco a poco han ido surgiendo a la luz.
3: Oye, Horacio, tenemos a Horacio Antiveros de Código Misterio, periodista investigativo, y estamos hablando de lo que existe debajo del Vaticano, especialmente de la Plaza San Pedro. Acabo de guachar en arroba bueno mala feo, en el YouTube del bueno mala y el feo, la imagen de un ángel nombrado Azazel. ¿Quién era ese ángel?
2: Azazel.
3: Azazel.

0: Bueno, se menciona que es uno de los ángeles caídos más poderosos, Andrés. Entonces, por eso te digo, no se sabe exactamente, son rumores. Por eso dicen, puede ser Azazel, puede ser Caín, puede ser este ángel que estaba a la par de Lucifer, que está allá, encerrado. Entonces, son varios. Si vemos las imágenes, son varios que estaban igual, tenemos que comandando a estos ángeles caídos.
1: ¿Y a qué vinieron a la Tierra los ángeles caídos? ¿A cuidarnos o a enseñarnos o qué?
0: Bueno, a ver, lo que pasa es que ahí entramos en una cuestión de la famosa rebelión de Lucifer, ¿no? ¿Cuál es el problema en este caso que hablaba Lucifer? Que nosotros éramos una creación, pero teníamos el libre albedrío, mientras que ellos simplemente tenían que obedecer a Dios porque así es la ley. Entonces ahí empieza esa rebelión, que yo creo que si quieren un día platicamos de todo esto.
1: Sí, claro que no.
0: Dice que venían de otros planetas, no necesariamente de otros planos, ¿no? O una cuestión espiritual, sino también de otros planetas. La famosa rebelión de Lucifer.
1: Me dejaste anonadado, ya tengo hasta miedo.
2: A ver,
1: yo también, eso que a mí eso no me da miedo. Me intriga todo eso, me gusta.
2: Horacio, ¿dónde la gente te puede seguir en redes sociales? Escuchar un podcast más completo de todo esto, por favor.
0: Claro que sí, los invito a que me sigan en las redes sociales de Código Misterio, Facebook e Instagram. Estamos en todas las plataformas de audio, Apple Podcast, Spotify, iHeart. Y bueno, descarguen todos los episodios de investigación, más de 500 temas, como siempre muy interesantes. Y el tema que quieran aquí, como siempre, muchachos, lo investigamos y lo traemos. Pau, a ti que te da miedo de repente, cuando hablamos de estos temas, yo siempre les recomiendo un poquito de protección. Sí. Ponemos un poquito de sal a nuestro alrededor o un vasito con agua del lado izquierdo y ahí se quedan esas energías.
3: Ahorita voy a comprar un salero. Oye, fíjate que hay gente que está en YouTube y está diciendo que en tu pared, o en lo que tienes atrás, hay un rostro.
2: Acá. No.
3: Y sí, parece el guasón. Parece el guasón. Mira,
1: no, un extraterrestre, un demonio.
3: ¿Así venía o qué?
2: Sí, cállale a YouTube, arroba.
3: ¡Velo! ¡Oh, Dios!

0: Chavos, a ver, más adelante, para toda la bandera que siempre está mirando al pendiente, vamos a regresar con el burro del día enseguidita, ¿eh?
1: Mío santo.
2: Un mesero le regresó la propina al cliente.
0: ¿Por qué?
2: Pero tiene razón. Tiene razón el mesero.
1: ¿Por qué?
2: Yo no hubiera hecho lo mismo, yo hubiera hecho otra cosa como mesero. Porque este desgraciado le dejó muy poquito. ¿Burro del día él o burro el mesero? ¿De qué se trata? Al regresar lo platicamos.
1: No manches, cállale a YouTube.
2: Imágenes.
1: Por YouTube. Favor, porque ahorita le apareció al Horacio una foto como del guasón atrás.
2: No, un demonio, es un demonio. No se lo
1: juro. Real, ya me estoy regresando a YouTube a ver cuernos. Si fue apareciendo o ya estaba.
2: Cuernos, ceja levantada, una risa así como. Estamos hablando del tema del demonio con Horacio Antiveros. En el tema anterior.
3: Mira,
2: y lo que guarda
3: que
2: el Vaticano.
3: Hablas también tú, Feyo.
1: Sí, Feo, ya hay que hablar de Jesús y de cosas bonitas.
2: No, pues ustedes hablan de lo que quieran, yo hablo de lo mío.
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2: Vamos a rezar con el burro del día. Lo van a poder apreciar en arroba bueno, mala, feo en el YouTube. Porque este mesero le regresó la propina al cliente. Le dijo: venga, señor, váyase mucho a...
3: ¿Eh?
4: No.
3: ¿Por qué?
2: Casi, casi, con otras palabras.
3: ¿Por qué le devolvió la propina?
2: Yo, como mesero, no lo hubiera hecho.
4: ¿Por qué?
2: Le hubiera hecho otra cosa.
3: ¿Qué le hubieras hecho, feo?
2: Otra cosa que ahorita te voy a contar al regresar. Vamos a seguir platicando acerca del burro del día.
3: Eso, pégale. Oh, estamos en vivo en YouTube, ay, señores. Ahí va a haber video y todo el rollo de este mesero.
2: Ay.
3: Y también seguimos allá con el cotorreo con Horacio Antiveros. Nos está contando unas historias.
4: Ay, no, me está bajando la presión.
3: Pero de bastante bello, ¿eh? Cáiganle, YouTube, el bueno, la mala y el feo.

0: muy barato, era
1: sí,
0: el mínimo.
1: Pobrecito.
0: Y te salía el chequecito de la quincena bien vara.
2: Les siguen pagando muy poco a los meseros. Tengo entendido. ¿En México también es así, Pau?
1: Sí, les pagan poquito. Bueno, depende del restaurante, obviamente. Ajá. Si es más top, pues les pagan más. Pero sí, el sueldo es como el sueldo base.
0: Sí, es el sueldo básico. Y un mesero también es taxeado por medio de las propinas. El Anco Sam nunca se queda con las manos cerraditas, ahí cruzaditas. Dice, el mesero le está yendo bien, échate pa' acá. Creo que mucho es el 10%.
2: Creo que Trump iba a cambiar eso, ¿no?
0: Ojalá.
2: Quería cambiar eso.
1: Tus propinas las tienes que ir a meter al banco y ya registrarlas y las pones como propinas.
2: Porque es ingreso.
1: Ok.
2: Pero tengo entendido que el Trump quería cambiar. No sé, no soy mesero, entonces no sé.
0: No, se supone que iba a haber una ley donde te la quitaban el impuesto sobre propina.
2: Se supone.
0: Porque te cobraran el 10% de lo. De tú. Sí.
3: ¿Cómo reportan?
0: ¿Tú reportas?
3: Puro no reportan. Te lo roban. Money laundry.
0: ¿Sabe cómo? Se lo quitan a uno en el cheque porque tú metes tus ventas, la suma el manager. Mm. ¿Cuánto vendió el feo ahora? $1,000 en comida.
2: Oye, te lo dan
0: el
2: ahí.
0: El 10% son 100. Quítale el 10%.
1: ¿A poco claro. así te lo hacen ya?
0: Sí, señorita.
1: Ay, eso no está bien. Entonces, ¿para qué dejamos diferentes porcentajes?
0: Pues deja el 20 para que le quiten el 10 y se quede con otro 10. Entonces, el legal es el 10. Sí. Y hay meseros que tienen unos clientes que son bien desgraciados, ratas, gachos. Muchos clientes te quieren fregar que porque llevan un pelito o una cucaracha y le echan en la comida. Y
1: hay gente bien pesada, feo, que es bien grosera. Hay gente que es bien grosera, la neta.com.
0: El mesero agarra varias mesas. El mesero no puede estar encimado en tu atención todo el tiempo. Ah, sí. ¿Cómo aquella vieja sí la estaba atendiendo y a mí no?
2: Yo me he preguntado,
0: pues tiene que estar
2: ¿por
0: ahí?
2: Qué hay restaurantes que tienen espera ahí afuera, que llegas tú y le dices, mesa para cuatro. 20-30 minutos que asoma el
1: y está vacío
2: el restaurante.
1: Ay, eso a mí también
2: que no tienen suficiente ayuda, ¿no? ¿Será?
0: No tienen suficientes meseros y en orden para no darte estoy pensando en inglés.
3: Bueno, ¿y lo del burro
0: qué? In order not to give you a best service they stop.
1: Pero luego te dicen, "Es que está reservado."
0: Bueno, este cliente llega y
1: ahora
0: y
1: todo
0: traga,
1: tiene sentido.
0: Y le dan su comidita, todo bien. Y el cliente dice, "Gracias." Y deja su propina.
2: Okay.
0: El mesero la mira y dice,
2: espérame, ¿todo bien?
0: ¿No se cayó otra moneda o el billete o algo? Nada. Sí. Señor, le habla el cliente.
1: Sí,
0: perdón. Venga. Soy mesero, no limosnero.
2: ¿Qué?
0: ¿Sabes cuánto le dejó propina?
1: ¿Cuánto?
0: $3.
2: No.
1: ¿Y cuánto le tenía que haber dejado?
2: ¿Pesos mexicanos?
0: No. Mexicano.
2: No.
1: ¿3 pesos? No.
2: Estás hablando de 25 centavos de dólar o menos.
1: Es una grosería.
0: ¿Tú cuánto dejarías si tu bill es en México?
1: Ajá. En México se deja, lo mejor que se deja es el 15.
0: ¿Y cuánto sería?
2: Lo mejor.
1: O sea, bueno, es que en México no es como aquí.
2: Sí.
1: Que te ponen, aquí te ponen 15, 18, 20, algo así, ¿no?
0: ¿Cuánto cuesta la comida?
2: Aquí el mínimo es el 18, Pau. Te ponen
1: 18, 20, 25.
2: 25,
1: 22, algo así, no me acuerdo. Pero en México es el 15% de propina. Y tú, y mucha gente en México deja lo que sea. Y le voy a dar 10 pesos. Pero lo correcto es dejarle el 15%.
0: ¿Cuánto te saldría ir a comer solita tú a un restaurante?
1: En México, no sé, unos 250, 300 pesos.
0: En dólar.
1: Ah, en México como unos $20, $25.
0: Pues das unos $3-4, ¿no?
1: Feo, yo hay veces que doy más propina de la que es. O sea, si voy son, no sé, $20, le dejo 30. O sea, porque es ayudar a la persona, te tratan súper bien, te cuidan, te protegen. Yo en lo personal digo, oye, por favor, mi comida sin mayonesa o sin eso.
0: No, tú deberías de pagarle el doble.
1: Yo pago lo que, yo siempre doy buenas propinas. Yo siempre he sido
0: mucho,
1: una mujer de propinas.
0: Cambia todo. Está bien.
1: Pues es lo que yo estoy pidiendo, pero yo el servicio que me dan, yo lo pago.
0: Pero $3, mira.
1: No, $3 no.
0: Arroba uno malaceo para que guachen.
4: A ver, vuélveme a aventar el dinero.
5: No lo aventé, señora, se me cayó.
4: Me lo aventaste, vuélveme a aventar.
5: Cayó, señora, se me cayó.
4: Oye, ¿cómo ven? Le doy su propina, que no es obligación.
5: Se me cayó, señora, no se la aventé. Estás...
4: Que me la aventaste, yo te la di y hiciste tu cara enojada y me la aventaste. No es obligación que yo te dé propina, deberías de agradecer.
5: Bueno, la verdad, se la aventé. Oye, $4, ¿qué hizo qué? Mejor no de nada, señora, y una cora. Estás... Ah, no vale, señora.
4: Oye, pero por eso te pagan a ti.
5: Con todo respeto.
4: No, tu sueldo no es lo que te den.
5: No lo necesito, señora, no lo necesito. Ya mire su carro, yo tengo mejor carro que usted, señora, no lo necesito, la verdad.
4: ¿Pero qué viene a la plática eso?
5: Tenga, tenga, no lo necesito.
4: No, eres un mal
5: agradecido. No, si no tiene dinero para dar propina, ¿para que venga a tragar aquí, señora?
4: Hola.
5: La verdad, con todo respeto, no lo necesito.
4: Déjame decir.

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2: Vivimos de la propina porque sí. El pago vivimos en realidad, cuando yo fui mesero,
3: Okay.
2: El pago era

0: más obligación la propina, es lo que uno te pueda dar. Ya, ay, ya se está.
1: Cuatro pesos, mejor no. Esto es una humillación, señora.
2: El limonero.
1: Esto es una limosna, señora. Yo no soy ningún
0: limonero.
1: Yo no soy limonero.
0: Déjame decirte que me voy a quejar con el gerente.
1: El gerente es mi tío, vaya y quéjese.
3: No, no, me cae bien el mesero. Esa doña,
4: se puso rudo.
3: Yo no le hubiera faltado el respeto a la doña, pues no, es una dama. No. Dejas ahí los tres pesos, whatever.
5: Cuatro.
3: Que los agarre el otro, el bad boy, y se los lleve.
5: A ver, feo, pero ¿tú qué hubieras hecho si hubiera sido el mesero?
3: Yo dejo el dinero allí, que lo agarre el bad boy si quiere. No lo toco, sé quién es la clienta. Déjala que vuelva a venir. ¡Ah! Que ordene algo.
4: Escupido
3: aunque todo. No sea mi mesa. Yo voy y busco cuál es el plato de la vieja esa.
5: ¿Por qué tanto coraje?
3: Es de esa. Primero que nada, loco, no te hagas
4: pelón, la propina. Cuidado.
3: Espérate.
4: Cuidado.
3: Segundo.
4: No,
5: yo dejo lo justo.
4: El pelón, sí. Cuidado.
5: Yo no soy tan pediche.
3: Si ordena chilaquiles la vieja.
5: Pues hasta ahorita no me he dado cuenta, entonces aderezo extra para mí.
3: Si ordena chilaquiles, yo los tiro en el suelo, les doy una pisada.
5: No.
3: Los vuelvo a juntar. Ya están en el plato.
4: Venga,
3: su chilaquiles.
5: A ver, paisano, comadre.
3: No, sí, desgraciada.
5: Pregunta.
3: Porque son así.
4: Sí, no, es una grosería.
5: Burro, el mesero por no aceptar la propina que le dieron. Porque la clienta tiene la razón.
4: No siempre.
5: Ahí dijo ella, no es obligación, yo te dejo lo que
3: pero
5: quiero.
3: Pero son cuatro pesos, ¿qué es?
5: Burra no, ella por no dejarle mínimo lo, pues, el 15, el 20.
4: Los dos burros, él la regó en ponerse rudo.
5: Sí.
4: Él este güey no deja. Hecho, quédatelo, gracias.
3: Este güey no deja,
5: A ver.
3: Pero el otro día va y come y dice, ¡ey! Yo no pedí estas ostiones, no son gratis, señor. Es ahí un ostión nomás.
5: 1-855-370-3100. Cáile a YouTube @bueno malo feo. Ahí tenemos también el video,
3: Propina.
5: Ay, ama.

0: Ese es un rápido aviso para que escuches.
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3: A ver, pregunta, paisano, para ti que nos escuchas. Burro, venimos del burro del día. Mi compita el feo nos presentó un video del vato enojado el mesero que porque le dejaron 4 pesos de propina.
4: Oye, ¿cuántos son 4 pesos en dólares?
5: Son una cora, yo creo.
4: No manches. Y luego piden 300,000 cosas. Y salsa, y sal. Y de seguro viene frío, y viene caliente.
5: La viejilla se llevaba la salsa también. Traen contenedores y las chips.

0: yo me las llevo para los chivos. Pero dejo Oye. Propina.
1: Ahora, burro dejo el mesero por propina. No aceptar la propina que la clienta le pudo dejar, porque la clienta le dijo, no es obligatorio, yo te estoy dejando lo que yo quiero. O ay, burra del día a ella por dejarle también bien poquito.
2: No manches, cuatro mira, pesos.
1: Tenemos a Beto. Beto, bienvenido. Tú eres mesero, ¿verdad, Beto?
3: Sí, yo fui mesero por mucho tiempo. Fuiste. Mira, darte tres puntos.
1: Venga.
3: A mí me gusta dar propina y hasta mi esposa se enoja porque doy de más.
1: ¿Cuánto?
3: Yo entiendo a los meseros y yo dejo más del 20% casi siempre de lo que sea la cuenta.
0: Si dan buen servicio.
3: Si dan buen servicio, claro, el servicio se gana también. Ha habido ocasiones en las que el mesero te atiende como que ya va incluida, te la voy a cobrar y te doy mal servicio. Ese es un punto en contra. Pero cuando se lo ganan, se da hasta de más. El segundo, yo creo que también tendríamos que culpar a los restaurantes, porque ahora te ponen la propina para ellos pagar menos salario, le exigen a los meseros que tengan reviews, que paguen su uniforme, que compren cosas, y el mesero lo tiene que sacar de las propinas. Yo creo que también deberíamos de exigirle a los restaurantes que tengan un buen sueldo para ellos.
0: También.
1: Okay. ¿Cómo hay países en el mundo, Beto, que no manejan la propina? O sea, ¿cómo?
0: Te la meten en el bill. En Europa ya viene incluido.
2: Los alimentos.
1: ¿Y por qué no le hacemos así aquí también, güey?
0: Pues estaría chido.
1: Y ya nos quitamos de esas cosas.
0: ¿Tú no quieres que te la metan en el bill?
2: ¿Tú no quieres que se la metan en la cartera?
1: En todos lados.
0: No, hombre, estamos hablando en serio.
1: Pues en serio.
3: Aprovechan de eso.
2: Sí. ¿Y cuál es el tercero?
3: El tercero sería hacer recomendaciones, pero para trabajadores, en el sentido de que el busboy, el bartender tiene que ir en la misma propina. Uh-huh. Y yo creo que ellos ganan mucho mejor que el mesero. Generalmente el busboy tiene un sueldo más alto, el bartender tiene un sueldo más alto y el mesero tiene que compartir las propinas con ellos. Así es que ahí es donde el mesero está levantando casi un 25% de la empresa. Ahí es donde hay que apoyar al mesero.
1: De acuerdo.
2: Sí. Mira, yo entiendo, lo de los restaurantes no está bien, pero en lo que llega a pasar esa ley, no te cuesta nada dejarle una propina si te trata bien y todo, o sea, pero esta falta de respeto, ay, a ver qué me sobra, toma, si se me hace 3-4 pesos, si es una, no te alcanza ni para
1: ahora,
2: el camión,
1: ¿cómo estuvo
2: ni
1: el
2: para
1: servicio?
2: El metro.
1: Estamos viendo la propina,
2: agua.
1: Pero
2: ni para el metro.
1: ¿Cómo estuvo el servicio? A lo mejor el vato ni se paró en toda la noche ahí. Hay meseros que te atienden, hola, buenas noches, yo voy a ser su mesero, y ya no lo volviste a ver.
2: ¿Quién
1: te trajo la comida fue alguien más? ¿Fue el busboy? Sí. Porque a veces te trae la comida alguien más.
0: El busboy es como
1: el manager. Fíjate, ahora que fui al restaurante el fin de semana, quien nos estuvo llenando los refills fue alguien más, el manager. Hola, ¿cómo está todo? Le digo, pues no hay agua.
0: Porque sabías que era el pelón.
1: Ponte el agua. Y yo así, ponte el agua.
0: Oye, este desgraciado.
1: Ya no llegaba la.
2: Y lo peor es que sí es cierto.
0: Lo dudo,
2: o sea, no, o sea, eso sí es cierto.
1: Así.
2: Se toma el agua como si no
0: hubiera
2: así.
1: Hola, Cari.
0: Agua, güey.
1: ¿Cómo estás, Cari?
4: Hola.
1: Bienvenida, Cari. ¿Tú qué opinas?
4: Bueno, yo siento que es opcional la propina. Yo vengo de familia de restaurantes mexicanos, o la familia tiene restaurantes, y yo siento que en realidad el pago de los meseros debería de venir del restaurante. Y a la propina pues es opcional, es dependiendo del servicio.
1: De acuerdo.
0: Pues eso dile a tu familia, que le paguen a los meseros más.
1: Hagamos una marcha, muchachos, para que esto pase.
0: Pues sí, nomás se piensa en eso.
1: Mira, tenemos a Fernando con nosotros. Hola, Fer.
2: El Fer Show.
1: Fernando. Bienvenido, Fernando.
5: Dime.
1: ¿Qué opinas?
5: No, es correcto, hermano, tienes que dejar propina.
1: Uh-huh. ¿Qué opinas?
5: Cuando voy a los restaurantes, ya tengo 23 años de estar en Estados Unidos, y cuando voy a los restaurantes, una cosa sí te voy a decir, las meseras cuando me miran llegar, todos quieren atenderme porque ya saben quién soy.
0: ¿Y si están buenas?
2: Porque es buen cliente. Claro.
1: Qué, Fer, ¿cuánto dejas?
0: Hay meseras buenotas.
1: ¿Qué porcentaje dejas, Fer? O tú no te fijas, eres de los que sacas el billete.
5: Yo no me ando, yo no me ando fijando en el bill, papá. Yo nomás, venga, mamacita, y esto es para usted.
0: Quietita. Y una nalgada.
2: Ay, cálmate, pues son meseras, no son.
1: ¿Cuánto es lo que más has dejado de propina que dijiste tú así de se lo ganó o me pasé espléndido?
0: ¿Y cómo estaba la morra?
5: No, pues ¿para qué te digo? Sí.
0: ¿Y cuánto dejaste?
5: Fuimos al restaurante con mi esposa a celebrar su cumpleaños y yo me encargué de pagar toda la comida, y después del tip le dejé $300 a la mesera, aparte de lo que dejaron los demás.
2: ¡Hala, máquina!

0: a ser tu amigo, Fernando.
1: Pues, ¿cómo los atendió? Eso sí, y al rato,
2: le cae a la mesera en el apartamento. Mira,
0: me acaban de invitar a una cena así de cumpleaños. Hey. Me tocó pagar a mí. ¿Cuánto? Lo mío.
1: Pues claro que tú vas a pagar lo tuyo.
0: Fernando pagó todo, ¿verdad? Tú pagaste todo, Fernando.
1: A su esposa.
3: Sí. Y el 2013 fui a Honduras con mi hermano. Ajá. Oye, allá no acostumbran a dejar tip la gente.
0: ¿No?
3: Pues uno va de aquí, no, pues no lleva dinero, pero pues sabes cómo vivimos, la pobreza, ¿sí me entiendes?
1: Ajá.
3: Y le fuimos con toda la familia a comer, le dejamos 2,500 lempiras al mesero.
2: ¿Cuánto es el dólar? ¿Cuánto es el dólar?
0: Lempira, como $2.
3: Más de $100.
0: ¡Ay!
1: ¡Te
0: ay,
1: felicito!
2: Mesero.
1: ¡Aprende, hombre. Pelón! El pelón va y quiere dejar un dólar.
0: No, voy a aprender a ser amigo de Fer. Me quiero juntar contigo. ¡No te vayas, Fer!

0: Enseguida volvemos con esto. 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
1: Chavos, vamos a regresar a continuación con la estadística. ¿Qué creen?
2: ¿Qué pasa?
1: La estadística dice que 6 de cada 10 llegan tarde al trabajo. Siempre.
2: Siempre.
1: ¿Eres de las personas que llegan tarde a su trabajo, a su chambita? ¿Cuánto tiempo llegas? ¿O tienes un compañero que siempre llega tarde? Ahí está el teléfono. Es el 1-855-370-3100. Ahorita regresamos. Kyle a YouTube, arroba bueno mala feo.
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7: 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Muy buenos días. Aquí tenemos el segmento de Glushin Paez Enderman con nuestro amigo, el abogado Noé Baez. Buenos días, abogado, ¿cómo está?
8: Buenos días, Santa, estoy muy bien.
7: Qué bien, gracias por acompañarnos. Cuénteme sobre las norias petroleras. ¿Cambia en cómo trabajan y cómo se solicita su ayuda entre el verano, tiempo más caluroso, y el invierno?
8: No, porque el trabajo de todo tiempo es igual. Hay que ver más accidente en el verano que en el invierno.
7: Ya que estamos en el tema de cambio de clima, no platicamos mucho, pero hay lecherías por allá en el sur de Nuevo México. ¿Han recibido casos?
8: Sí, de las lecherías hemos recibido muchos casos de esos.
7: ¿La lechería?
8: Sí, la lechería es un ejemplo, ¿eh? Usan muchas toallas, así que tienen que lavar y secar esas toallas que usan en la lechería. Y este muchacho es una, estamos hablando de una lavadora comercial, industrial, ¿verdad? Una lavadora grande, no es una lavadora como la que usa la gente en la casa. Así que está lavando las toallas. Y según eso, le han hecho algo para que no indicara que estaba prendiendo la máquina. Este muchacho metió su brazo para sacar las toallas y empezó a correr, así que le agarró el brazo, se lo torció y se lo quebró. Y me acuerdo que el primo fue el que habló, dijo, mi primo se lastimó, está en el hospital, yo no puedo estar ahí porque tengo que trabajar, así que fuimos a verlo y me sentí muy mal porque ahí estaba solo y me acuerdo que tenía la boca bien, bien seca. Le dije, ¿qué pasó? Dijo, es que no sé cómo pedir por agua. Y me acuerdo que luego le hablé a la enfermera y tomó como 3 vasos de agua. No sé, sentí muy mal cuando lo vi, como te digo, los labios bien partidos porque los tenía bien secos y fue la cosa, pues lo miro y como pues un hijo.
7: Sí, guarda todo eso en su corazón y yo creo que lo hace mucho mejor, por supuesto, persona, pero también abogado.
8: Aquí estamos, lo vamos a ayudar.
7: Y aquí entrenos porque ya pasó ese caso. ¿Lo ganaron?
8: Sí.
7: ¿Resultado bueno?
8: Sí.
7: Me encanta de que usted venga y de estos ejemplos, porque uno nunca sabe, se puede lastimar en cualquier lugar.
8: Aquí estamos, lo vamos a ayudar.
7: Y aquí entrenos porque ya pasó ese caso. ¿Lo ganaron?
8: Sí.
7: ¿Resultado bueno?
8: Sí.
7: Ajá, pues qué bien. Y no queremos que se accidenten, pero por si acaso se accidentan, luego piense en Glushin Baez Enderman, aquí en Albuquerque, la calle San Mateo de Montgomery. ¿Cómo se pueden comunicar con ustedes?
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7: 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Gracias, abogado.
8: Gracias, un placer estar aquí contigo.
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1: A ver, regresamos con la estadística.
2: ¿Qué dice la estadística?
1: La estadística dice que 6 de cada 10 llegan tarde al trabajo.
2: ¿Y sí?
3: Oigan,
1: cuéntale más, ¿cuánto es de cada? 9 de cada 10.
2: ¿9 de cada 10?
1: ¿Será?
3: Tenemos un video que nos acaban de compartir de una mujer que llega todos los días tarde al trabajo, pero pone una excusa.
1: Okay.
3: ¿Quieren ver qué excusa dice? Y manden también los videos si quieren al 319-0845.
2: Aquí hay gente que hace eso también. Y todos los días tienen una excusa.
1: A ver, paisano, comadre, tú eres de los que siempre llegas tarde. Tienes un compañero que siempre llega tarde. 1-855-370-3100. ¿Por qué llegas tarde? ¿Qué pasa?
3: Why?
1: Ahorita regresamos con tu llamada. Cállate, YouTube, ¿eh?

0: dicen.
1: Dicen.
0: Que el llegar tarde es de inteligentes.
1: Así decía dicen. Una compañera.
0: La estadística dice, muchachos, que 6 de cada 10 llegan tarde al trabajo.
1: Que te quieren más y que te aprecian más.
0: Ajá.
1: Que ¿cómo? Porque te das más a desear. Y a los 6 meses, ok, pues sigue dándote.
2: Oigan, si quieren mandar algún video o algo de que tengan a alguien, mándelo al 319-0846-46.
1: Llega tarde.
2: Que aquí tenemos uno.
1: Que llega tarde.
2: No, un video, que me dijeron que hay un video súper ganador.
0: ¿Ah, sí? A ver, vamos a verlo.
2: A ver, escúchale.
0: ¿Qué dice el video? ¿De gente que llega tarde?
2: ¡Ay!
0: ¡Ándale!
2: ¡Qué bonito!
3: Llegó la jefa.
4: Obvio.
3: Es a las 9, no a las 11.
4: Ya, cálmate, intensa, no pasa nada. Fueron 2 horitas. 2 horitas a todos nos pasan. Estaba en el seguro, ahí en la fila.
5: ¿Otra vez tarde?
4: ¡Hala! Es que no saben, se paró el metro, se paró el metro. Se le fue la luz, se le fue la luz. No,
2: sí pasa.
4: No pasa nada.
1: ¿Dónde fue eso, Pau?
0: Miércoles.
2: Sí, me trabajo,
6: ¿el texto de hoy cuál es?
0: Miércoles.
4: Híjole, es que no sabes, en periférico chocaron. Chocaron como 45 carros y todos iban pasando menos yo. A mí me dejaron ahí atorada, por eso llegué tarde hoy. Pero ya no me estás molestando. O sea, no, di que vine. El esfuerzo que hice por venir a trabajar, no manches.
0: El jueves.
6: ¿Cuál es el pretexto?
4: No manches, la manifestación que me tocó en Reforma. Toda la gente estaba, no te dejes, sí se puede. Y yo por eso, pues ahí me tuve que meter.
6: Ándale.
4: Es que no es mi culpa que la gente se manifieste. Pues, es el gobierno, la culpa, no mía. La madre, si es bien tarde.
0: ¿Y el viernes?
5: La manifestación.
4: No,
5: ni la llanta.
4: Sí, fíjense que iba pasando y alguien tiró así un clavo así y yo pasé en ese momento y por eso llegué tarde. Ah, ya no me estén molestando, le tienen envidia a mi éxito. Déjenme trabajar.
0: Wow.
2: Sí. ¡Ay, qué bonito video!
1: ¡Sí!
2: ¡Qué bonito video! Ese video se me fue bien viral.
0: Es tu video más viral.
2: ¡Ey, se me fue mi video bien viral!
1: ¿Esto pasa en México,
2: Oye,
1: aquí no hay metro.
2: Aquí no hay metro. ¡Pero sí hay metro!
0: ¡Claro que sí hay
2: metro! Aquí sí hay metro.
0: Esperan las excusas de Paola en México. Ahora, ¿cuál es tu excusa, Paola?
2: Las de aquí son lunes. No tengo carro.
0: Ajá. Okay.
2: Martes.
1: El vértigo.
2: El vértigo. No, el vértigo es real. El vértigo es real.
1: ¿Sí?
2: Ojalá no te pase, Fer.
1: No, el vértigo no. ¿Sí es real?
2: ¿No me crees? ¿Quieres que te dé mis estudios
0: ¿Cómo
2: médicos?
0: ¿Cómo crees que va a matar su gallina de huevos de oro?
2: No. Bueno. ¿A poco lo de tu pie es real? ¿Y si te lo piso? ¿Verdad? El elevador de aquí dura 4 horas en subir. Eso es cierto.
0: No, no dura 4 horas, dura 3.
2: No, dura como 5 minutos en subir. No, ¿qué más?
0: Dura 30 segundos, pero como 4 horas cuando vienes tarde.
2: Porque, no, ¿cuál 30
0: estás,
2: segundos?
0: Estás esperando así, y el elevador, un teleelevador.
1: Vete por escalera.
0: ¿Cuál otra?
2: ¿Qué puede ser aquí?
0: ¿Cuál ha sido?
2: La gasolina puede ser.
0: La gasolina.
2: La falta de luz en tu carro.
0: Claro.
2: ¿Cuáles son tus excusas, Polen? ¿Cuáles son tus excusas?
0: No, pues yo ya tengo un buen rato que no llego tarde, ¿verdad, muchachos?
1: Ya van a ser 2 días, pasado mañana.
2: ¡Ey, sí! El pelón no dice nada, más llega y se pone y se sienta.
1: Yo ese problema no lo tengo porque como después de las 3 ya no puedo dormir y ya.
2: Se viene bien temprano.
1: Pues sí.
0: Me vale gorro. La estadística dice que 6 de cada 10 siempre andan llegando tarde al jale. ¿Cuál es la excusa? ¿Quién es esa persona? 1-855-370-3100. En YouTube también coméntenos, dice por acá, Hi-Fi dice, no solo llegan tarde al trabajo, sino que entran a la oficina bostezando y limpiándose los ojos.
2: Las lagañas.
1: Como yo.
0: No más llegan dormidos todavía.
1: Como dice, no duermo en la noche, aquí me da sueño.
2: Aquí está todo dormido. Dice, yo aunque me despierte temprano, llego siempre 10 minutos tarde y detrás de mí llega.

0: ando a la manager, entonces no me puede regañar.
1: Ah, LOL. Muy bien. Está chido.
0: Ahí está.
1: Está perro.
0: Ya te la Netflix.
1: Mira, yo tenía un jale donde, bueno, pues ahí jalaba con mi vieja la sargento.
0: Sí.
1: Le llamaba y le decía, hazme check-in, hazme clock-in. Porque ahí te pagaban por la tarjeta. Y se daban cuenta si llegabas tarde o no por la tarjeta, que había maquinita.
0: Ok.
1: Entonces te hacía. Mi vieja siempre llegaba temprano, entonces ella era la que, otra vez vienes tarde. Digo, tú hazme clock-in, hazme check-in de volada. Y con eso ya no te regañaban.
2: ¿Pero qué crees?
0: ¿Qué?
2: En el video de la PAO, ¿quién crees que llegaba tarde?
0: ¿Quién?
2: Por la dueña.
1: ¿Mm? ¿Cuál dueña?
2: Ella era la empresaria, era la dueña.
0: No, ese video lo grabé. Tenía la estación donde trabajaba. No, esa era la estación de radio donde trabajaba en México. Pero sí, oye, pasa. Y algo estaba diciendo el Cookie Monster que es cierto. Muchas veces te despiertas bien temprano y aún así no la armas. ¿Por qué será?
1: Porque pajareas demasiado.
0: ¿Qué pajareas?
1: Andan pajareando nomás.
2: Yo me pongo a ver la tele y ya no puedo dormir.
1: En el celular.
2: Ya, báñate para que te largues a trabajar, dice la Chay.
0: ¿En la mañana ves la tele?
2: Pues sí.
1: Hoy no más. ¿A qué hora?
2: Pues ya no puedo dormir. ¿Qué voy a hacer?
1: Dice Nicolás, acá hay un compa que lo citan a las 8 y se presenta a las 9:30 de la mañana.
0: A la máquina.
1: A ver, tenemos a Miguelito. ¿Qué? Hola, Miguelito, ¿qué peteo?
0: Está con su Starbucks.
3: ¿Cómo están? Buenos días.
1: Buenos días.
0: Hello,
1: a Miguel. Ver, 6 de cada 10 siempre llegan tarde, Miguelito. ¿Cómo la ves?
3: No, pues yo soy uno de ellos.
0: ¿Por qué llegas tarde, mi vida?
3: No, pues por cansado. Es que tengo dos trabajos. Trabajo de mecánico de reparación de trailers.
0: Entonces,
3: trabajo aquí y luego yo hago mi propio negocio cuando salgo de aquí.
1: Deja un trabajo.
2: Eso sí vale.
1: No hay puras excusas.
2: Vale.
0: No, pero no tiene dinero para eso. Tiene dos chambas. ¿Cómo va a trabajar?
1: No, sí vale. Que trabaje más en otro.
2: Vale la pena.
1: Oye, Miguelito, ¿a qué horas debes de llegar y a qué horas llegas?
3: Debo de llegar a las 8 y a veces llego a las 9 o 9:30.
2: ¿Qué?
1: ¿Hora y
0: qué
1: media
0: te dicen,
1: tarde?
0: Papi? ¿Qué te dicen?
3: No, nada. De hecho, no, aquí en el trabajo son bien buena onda. Siempre como es que es difícil agarrar así mecánicos, aquí yo soy de aquí de Sur, Carolina del Sur.
2: ¿Te aprovechas?
3: Y pues no, sí, de hecho sí me aprovecho porque
1: pues te ellos aguantan.
3: Sí, me dan la libertad de hacer lo que yo quiera, la mera verdad.
0: Ay,
3: lo,
0: no, madre.
1: No, te dan la libertad. Te soportan, güey. O sea, porque.
0: ¿Qué es necesario?
1: Pues sí. A ver, mira, tenemos con nosotros a Isaac. Hola, Isaac. ¿Qué pasa?
4: Hola.
1: Saludos.
0: Hola, güey.
1: 6 de cada 10 llegan siempre tarde a la chamba, Isaac. ¿Tú eres de esos o qué?
4: No. No, es que mi papá, él tiene como 62 años ya. Uh-huh. Pero toda su vida, él. Él trabajado, su trabajo es bien, bien excelente. Es un buen trabajador y todo.
1: ¡Órale!
4: Pero no llega al trabajo cuando necesita porque, pues, le gusta dormir. Y luego, pues, ya cuando lo regañan, siempre le dicen a... pues, mi papá le dice, no, pues, dame a las 9 y a las 9 aquí voy a estar. Y, pues, se los dan a las 9 y luego todavía no ni llega a eso.
2: Llega
4: a las 10. Pues luego siempre se queja que levantándome a estas horas no sirve y quién sabe qué.
0: Mi vida.
1: Le puedes decir las 5 de la tarde y no va a llegar temprano.
0: Oye, chulo, pero ¿se va tarde?
4: El trabajo va a estar platinum.
2: Y sí, es cierto.
4: Va a ser la obra de mano, va a ser como si era un experto.
2: Es que, ¿para qué abren tan temprano el negocio? Ábranlo una hora más tarde. Pues sí.
1: Y aún así vas a llegar tarde.
2: Bueno, a lo mejor.
1: A ver, paisano, comadre, ¿quién es ese que siempre o esa que siempre llega tarde? 1-855-370.

0: ver, la estadística dice que 6 de cada 10 andan llegando tarde.
1: Sí, sí.
2: Ladies, ladies.
0: Y no
2: ladies,
0: nomás al ladies. Trabajo, a todos lados. El que es impuntual lo es. ¿Quién es así, compadre? ¿Quién es así, comadre? 1-855-370-3100.
1: Hay familias que las invita a la fiesta del niño.
0: Oh, no.
1: Es a las 2 de la tarde y se termina a las 7.
0: Sí. Sí.
1: Porque es una criatura. Llegan a las 4:30. Se quieren ir a las 11 de la noche.
0: Oye, gente no. Que.
1: Gente,
0: a mí, sí. ¿Sabes qué me cae gordo? A veces, cuando pues, haces el esfuerzo, compras unos boletitos o algo, cine, concierto, lo que sea. Invitas a alguien, mis hijas, güey, hijas de la fregada.
2: ¿Y
0: bien
2: tarde?
0: Impuntuales. ¿Sí? Se pierden medio concierto.
2: Sí.
0: Con permiso.
1: Y tú
0: ¿qué
1: también.
0: ¿Qué pasó? Le digo, ya salió el Bad Bunny, ya salió el no sé
2: sí,
0: qué.
2: Sí, ya se acabó.
0: Perdón, papá, pues es que me está alisando.
2: Oye.
0: Alízate con tiempo.
2: Pero en México muchas veces hacen una carne asada y te dicen a las 2. Y como saben que todo el mundo llega tarde y dicen a las 2 porque llegan a las 4.
0: Los mexicanos llegan tarde.
2: Llegas a las 2 de la tarde y te dicen, ¿por qué llegaste tan temprano?
1: Eso sí. Todavía no te la carne.
2: No. Sí, todavía no hay nada ni planeado.
0: Nadie quiere llegar temprano a una carne o a una comida o una
2: reunión,
0: fiesta.
2: Una fiesta, no, porque no hay nadie.
0: Yo odio ser el primero.
2: Sí. Y tú ya quieres llegar a comer.
0: No, yo sí le digo a mi vieja, ¿a qué horas dice la invitación? Dice a las 2 de la tarde. Llegamos a las 4.
2: Sí.
0: De volar.
2: Sí, ese es horario latino.
0: Que
2: ¿no?
0: ya esté la comida hecha, lista.
2: Directo a la quesadilla.
1: Tenemos claro. a la Karina.
0: Y hola, Karina.
2: Karina.
3: Hola, chicos. Saludos desde Utah.
0: Saludos.
1: ¿Tú eres de las que llega tarde? ¿Cuánto tiempo?
3: Sí.
1: ¿O conoces a alguien?
3: No, yo trabajo en un restaurante y mi entrada es a las 5 de la tarde.
1: Ey, híjole, para allá.
3: ¿Y? Y te cuento rapidito, yo siempre llego tarde, no importa quién esté, si está el patrón, si está quien esté, yo llego tarde.
1: ¿Cuánto? ¿Cuánto tarde?
3: Una hora.
0: ¿Qué? Todos los días.
2: ¿Y qué te dicen, Karina?
3: Mira, me dice el manager, mira, ya hablaron conmigo, necesitas llegar temprano, porque si no, pues te van a descansar. Y yo bien descarado te dije, pues sí me descanso.
1: Pues sí.
3: Y nada más llegué temprano como 2-3 días en lo que se calmaban las aguas. Y ya después volví a empezar a llegar tarde otra vez. Déjame lo peor, déjame les cuento lo peor. Lo peor que vivo a 2 minutos del restaurante.
0: No te creo. O sea, ¿te vas caminando o todavía llegas en carro?
3: Llego en carro, yo me voy en carro porque caminando hace mucho calor.
2: Oye, Cari.
3: Hace mucho frío.
2: Oye, Cari, ¿y llegas y te enojas o cuál es tu actitud cuando llegas?
0: Vergonzada.
3: No, yo llego saludando a todo mundo como de, ya pues ya no me dice nada.
0: Ya llegó la reina.
3: Como que dicen, esta no tiene remedio.
1: Cari, Cari, hay alguien que te ganó. Teníamos una compañera que vivía al cruzar la calle del estudio del edificio.
0: Con los depas, ¿te acuerdas?
1: Sí, y llegaba 20 minutos tarde y decía, es que había mucho tráfico.
2: Ay, no es cierto.
1: Sí.
0: Nomás se cruzaba la calle.
1: Sí.
0: Mira, tenemos también con nosotros a Jaimito. Hola, Jaime, ¿qué peteo?
2: Jaimito.
1: Y bien crudo venía.
0: Jaime.
1: Bueno.
4: Hola, buenos días.
0: Buenos días.
2: Hello,
0: Jaime, ¿tú llegas tarde todos los días o qué días nada más?
4: Antes que nada, Pau, qué belleza eres.
2: Ay, te amo, mi
1: ¿no
2: vida.
1: No lo has visto de cerquita, loco.
2: Te amo, mi amor.
4: Cállate.
2: Te mando muchos besos.
4: Viniste a darle vida a este show.
1: Ya
2: Ay, te amo, mi amor.
1: Ya estaba muerto.
2: Gracias, mi amor.

0: adoro.
1: Gracias. No, yo llego tarde todos los lunes, pelón.
2: Ajá.
1: Pavo.
2: ¿Los lunes?
1: Hey. Todos los lunes.
3: ¿Por qué? ¿De la cruda o qué?
1: Sí, yo me levanto hasta que ya no quiero dormir, hasta entonces me levanto y ya llego 2 horas tarde.
2: Jaime, ¿a qué horas deberías de entrar y a qué horas llegas?
3: ¿Y en qué jalas, güey, que te dejan
1: los días? Normalmente yo llego a las 7 de la mañana al trabajo y los días lunes llego a las 9.
0: Ah. ¿Y qué te dicen? Porque ya saben que todos los lunes pasa lo mismo. ¿Qué pretexto das?
1: Oh, me dicen que ya llegó el second shift.
0: ¡Ay, oh, el jefe!
3: ¿A qué te dedicas, güey?
2: ¿Y tú te agüitas?
1: Soy trailero, por eso no me dicen nada.
3: Ah, pues la carga. Oye, ahí le acelera.
0: Está bien.
2: Y cuando te dicen así, ya llegó el second shift, te agüitas bien gacho, ¿verdad? Te cae la depre, güey.
1: No, para nada. Me repala.
0: Es que el lunes es el día más difícil de la semana porque todavía no captas que es
3: hoy andas cruel.

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1: Chavos, regresamos con la enchufada. A continuación.
2: ¿A quién o qué?
1: Tenemos el teléfono.
3: ¿De quién?
1: De un vato, don Uriel, cumpleaños el día de hoy.
3: Ah, don Uriel.
1: Entonces nos dice su
3: birthday.
1: Day to you. Ahorita vamos a marcarle. Le vamos a hacer una broma a don Uriel. Y cáiganle a YouTube, porque señoras y señores, se viene el OOT del día de hoy. Outfit of the day. Y para otra día así como un, es un vestidito bordado.
3: Sí, está bien bonito. Me encantó, es nuevecito.
2: Pica, dice que pica.
3: No, ¿sabes qué pasa? Es que luego hay telas que te pican, ¿no? Como que sientes que te pican.
4: Quisiera hacer tela.
1: ¿Es tela pico?
4: Sí.
3: ¿Qué?
1: O sea, si pica, es tela pico, ¿no?
2: Tela pica.
1: YouTube, arroba bueno mala feo para que vean la tela pico.
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1: A ver, chavos, regresamos con la enchufada. Tenemos el teléfono de un cumpleañero el día de hoy.
2: ¿Quién es ese güey?
3: To you.
1: ¿Qué manera de festejar haciéndolo enojar? Oh. No, no lo vamos a hacer enojar.
4: Ojalá no.
1: Le vamos a hacer una broma, ¿no? Ahorita regresamos con la enchufada. Caigan a YouTube, estamos en vivo. @ bueno, malo, feo. Saludos también a toda la gente de Vix Música que están ahí conectados.
4: Vamos.

0: ¡Ándale! Dos pollitos.
1: Ay, me encantan.
0: Entraron a un restaurante.
1: Sí.
0: Y se queda viendo uno que nunca había ido a un restaurante. Pues imagínate, unos pollitos.
1: Sí.
0: Pero el otro era así, pollito de mundo, pues.
1: Ok.
0: Sí, él era millonario, traía su trajecito.
1: Sus lentes oscuros, la gafa oscura.
0: Lente oscuro.
1: Perfecto.
0: Traía su chofer, limusina, el otro era pollito de mundo, el otro.
1: Sí.
0: No, el otro.
1: Con portafolio.
0: Lo acaban de sacar del literal del rancho.
1: Ok.
0: Del corral.
1: Oh.
0: O sea, nunca había salido. Y en cuando entró al restaurante, ya sabes, los meseros y los cortes de carne y tal. Y dice el pollito de rancho, dice, ¿pío? Y le dice al otro, sí, güey, pío lo que quiera, yo pago. ¡Qué bonito!
1: ¡Me encantan estos chistes!
0: ¡Hijo pío!
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0: A ver, tenemos el teléfono de un cumpleañero. Gracias a la gente que nos manda mensajes en redes sociales, arroba... Bueno, mala, feo. El señor
1: sí.
0: Se llama Don Uriel, pa.
1: Don Uriel.
3: ¡Bueno!
1: ¿Uriel?
3: Sí,
1: oye, Uriel, necesito hablar contigo.
3: Sí, me estoy escuchando.
1: Oye, me siento muy apenada de tener que llamarte, Uriel, pero tengo aquí mi hija llorando gracias a José. No puede ser posible que pasen estas cosas.
3: ¿Pero de qué hablas? A mí no entiendo por qué está llorando.
1: Ajá, ¿no le parece familiar el nombre de María? Ya, María, cálmate.
3: Ah. Sí, no, pues yo conozco muchas Marías, pero no sé quién es. Dígame usted quién es.
1: Ahora resulta muchas Marías, ¿no? Igual que su hijo, ya entiendo.

0: qué José salió así, Uriel? Aquí tengo a mi niña llorando porque José la embarazó. Uriel, ¿qué le pasa? ¿Cómo le vamos a hacer? ¿Qué le tienes que decir al señor Uriel?
1: Es que él me dijo que...
2: ¿Qué pasó?
1: Josué me dijo que me iba a cumplir.
2: O sea,
1: ay, me dijo que él iba a ser responsable de sus actos y nomás me convenció y luego se las di y ya me panzoneó.
0: ¡Escucha! Uriel, está oyendo lo que mi pobre hija santa está viviendo por José. Mi amor, habla con este señor.
3: Oiga, Uriel.
2: Sí.
3: Mire, consuegro, pues a ver cómo nos vamos a ir arreglando, porque aquí mi hija, ya mi amor, aquí a mi princesita, pues no me le van a quedar mal, ni Naiden le va a faltar el respeto.
1: Ya
3: no
1: me quedan los calzones.
2: Vengan de mamá. ¿Quién habla? Díganme ya. Están ahí cotorreando.
3: Mire, mi hija es una princesita. Es una niña de casa.
0: Así es. No llores,
3: apenas María. Tiene 38 años y ella no conocía nada del amor.
1: Thank you, daddy.
2: ¿Cómo 38 si mi hijo mi hijo tiene 25? ¿Cómo va a andar embarazando una de 38? Y eso parece que tiene hasta bigote.
1: Es muy lépero su chamaco. Me convenció el güey.
0: No, pobre de María, es que no sabe lo que está sufriendo. Ya,
1: mi hijita. Y yo de pensar que me quité los calzones.
3: ¿Para qué nombre? Vamos a ir poniendo los terrenos y... Y también pues cómo la vamos a hacer con lo de la boda, oiga. A ver si usted paga el grupo, yo el salón, o a ver cómo nos repartimos.
0: No, que él pague todo, mi amor, porque si el marrano fue José, no,
3: déjame arreglar esto yo aquí con el señor.
1: Me había puesto una faja. Ay, qué fea me mira así, panzona.
2: Déjese de... Dígame, ¿quién está hablando?
1: Voy a tener que agarrar Wick y Welfare, no se quiere hacer responsable.
2: Madre, ¿quién me está cotorreando?
3: No te creas, Uriel, te estamos marcando para enchufarte. Es bueno, la mala, y es una broma, güey. Oye, no, de parte de tu hijo, carnalito, que dice que te quiere mucho y sí, que te manda un abrazote y que feliz cumpleaños, mi Uriel, saludos.
1: Quieres matar de un infarto, güey.
2: Ya me estaba estirando aquí las patas.
3: Oye, ¿no te gusta el feo así como para nuera?
0: Ay, imagínate. Ella en estrella.
3: Oye, a toda la bandera que esté conectada con nosotros, cáiganle a YouTube arroba bueno malo feo, VIX también. Ajá. Suscríbanse, es bien importante.
0: Cáiganle por allá porque les vamos a enseñar algo que nunca han visto.
3: ¿Eh?
0: Sí.
3: Oye, amor.

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4: ¿Qué tal? Muy buenos días, les saluda Eli Venegas y este es el breve informativo del bueno, la mala y el feo. ICE intensifica vigilancia en redes sociales para identificar y rastrear a sus críticos. La estrategia del Servicio de Inmigración y Control de Aduanas para combatir las amenazas contra sus agentes ha dado un giro que preocupa a organizaciones defensoras de los derechos civiles. De acuerdo con una investigación publicada por el The Wall Street Journal, la agencia ha desplegado un sistema de vigilancia digital que monitorea plataformas como Facebook, Instagram, X, Reddit, Discord y LinkedIn para identificar publicaciones consideradas riesgosas para sus operaciones. Trabajar en Estados Unidos tras graduarse costaría $100,000 con plan de Trump. La administración de Donald Trump evalúa una medida que podría cambiar por completo el panorama para miles de estudiantes extranjeros. La propuesta contempla cobrar una tarifa de $100,000 a quienes deseen acceder al programa de capacitación práctica opcional, mecanismo que permite a los recién graduados obtener experiencia laboral en el país antes de buscar una visa de trabajo. Y México avanza a semifinales de los Juegos Centroamericanos y del Caribe tras golear a Guatemala. La selección mexicana sub-23 aseguró su lugar en las semifinales del torneo de fútbol masculino de los Juegos Centroamericanos y del Caribe Santo Domingo 2026 tras vencer 4-1 a Guatemala en la tercera jornada del Grupo A. El triunfo permitió al equipo dirigido por Eduardo Arce termina como líder de su sector y mantenerse invicto en la competencia. Hasta aquí llegamos con el breve informativo del bueno, la mala y el feo, les informó Eli Venegas. En redes sociales, Eli Venegas Radio. Buen día.
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1: Vamos con los chistes estúpidos. Ahí te ve el teléfono 1-855-370-3100. Andaba la niña fresa.
2: La de la rola.
3: Lado sorpresa.
1: La que decía. No. Una isla perdida, ¿no? En buena onda, güey.
3: Manden split, por favor.
1: Pues la llevaron a la Florida. A la niña fresa.
3: Oh.
1: Y dijo: ¡Mira! ¡Mira! ¡Un Lacoste! Era un lagarto, güey.
4: ¡Lacoste! ¡Qué vamos!
3: ¡Chiavos!
4: ¡Rucos!
3: Rucardos, ¿ustedes saben cuáles son las unidades de medida más tontas?
1: ¿Las unidades de medida más tontas?
3: Sí.
1: ¿Una cuarta?
4: No.
3: No, las onzas.
4: ¡Ay! ¡Está buena! Estaba Don Tela y Don Terra platicando afuera de las cocidonas.
5: Estaba la cuca.
4: Ahí estaba la cuca.
5: La cuca sentada.
4: Y la socorro.
5: Socorro en la otra.
3: ¡Hala!
4: Y la consuelo. No existe. Y le dice a Don Ramosino:
6: Oye, telaraño, ¿qué pasó en Maizao? Yo sé que a ti te ha ido bien en la vida. Bueno, pues ¿para qué te digo que no? Sí. Dame el secreto del éxito en la vida, no seas gacho.
3: A todos, dénoslo, por favor.
1: Secreto del éxito, wow.
6: Te lo voy a decir, pero no le digas a nadie. Ok. El éxito en la vida es no contarle nada a nadie. ¿No contarle nada a nadie? No, nada, nadita, nada. ¿Y así te fue bien en la vida? No, pero nadie sabe que me va mal.
1: A ver, ya tenemos a Miguelón con nosotros. Ese Miguel, cuenta tu chiste estúpido.
7: ¿Sí sabían que en los monos dejamos a los viejitos? ¿Sí saben por qué les dan Viagra?
3: ¿Por qué?
7: Porque no se caigan de la cama.
3: Ahora todo tiene sentido con el feo.
4: Así me mataron.
3: Ahora todo tiene sentido.
4: Ver, sirve de tripié.
1: Tenemos a Alfredo, cuenta tu chiste estúpido.
8: ¿Cómo se dice en africano tornado?
1: ¿Tornado?
3: ¿En africano?
4: ¿Cómo?
3: No, es africano, chulo.
4: ¿Tumba todo?
8: Se dice batido de chocolate. Saludos, banda.
1: No le entendí, güey.
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1: A ver, señores, vamos a regresar a continuación platicando con una experta sobre la gimnasia cerebral.
10: ¿Saben qué será eso?
1: ¿Qué será esto de la gimnasia cerebral? Dicen que es importante que niños la practiquen. Tú, compadre, también, aunque digas, no, yo estoy joven, que no sé. No, también es importante que lo hagas. Sobre todo también, me imagino que los señores, las personas de la tercera edad también que lo hagan.
5: Amsina, como el feyo, o como tú, pelón, también.
1: No, yo no soy de la tercera edad. ¿Está loco? ¿Qué será esto de la gimnasia cerebral? Se lo vamos a preguntar a continuación a una experta psicóloga, Sandy Caldera, así de que no te despegues. Y atención para toda la bandera que vive fuera del estado de California, para la gente que también vive tal vez muy al sur, la gente de San Diego, saludos a la gente que vive acá muy al norte, puro Bay Area también, paisano, comadre, la gente de Phoenix, Las Vegas, de todo el país. ¿Quién se quiere ganar un viaje aquí al sur de California para venir a Disneylandia con toda la familia? Pues, ¿qué creen? Muy pronto tenemos ese gran premio con el buen...

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1: Hay algo que le llaman gimnasia cerebral.
2: ¿Saben qué será eso?
1: Se lo recomiendan a niños, a adultos también, feito, pon atención.
3: ¡Qué bueno!
4: También, para empezar, no tengo cerebro,
1: ya,
4: y luego,
1: ya estás de
4: necesidad. ¿Me estoy en la gimnasia?
1: Sí, cierto. A ver, ¿de qué se trata? Regresamos con experta psicóloga Sandy Caldera para que nos explique qué es esto y qué beneficios tiene. Ya regresamos enseguida.
3: Hay que hacerla.

0: llaman y recomiendan los expertos que se llama gimnasia cerebral.
1: Okay. ¿Qué pedo? ¿Qué es eso?
0: A ver, los niños deberían de practicarla, los, sobre todo los adultos también.
2: La gimnasia sí, pero cerebral, ¿cómo?
0: Gimnasia cerebral.
2: Te da vuelta al cerebro, ¿qué pedo?
0: Dicen que es muy buena. Dicen que es muy buena. Y también, ¿sabes qué pasa? También con el mundo en el que estamos viviendo, donde hay gratificación instantánea, le llaman de repente. Sí. O sea, el cerebro ya no batalla, la mente ya no batalla. Tú también ya tienes como que
1: los psicométricos, que luego ya no los pasa la gente, ¿eh?
2: Fíjate que hay videos que yo busco ahí en YouTube o en internet.
1: Sí.
2: Y en cuanto empieza y veo que va a durar 15 minutos, me voy como 5 o 6 minutos para frente.
1: Sí, para acelerarle.
2: Pues sí.
0: O sea, ya quieres lo que le llaman en inglés.
2: Gratificación.
0: Instant gratification.
2: Sí, güey, oh, porque explican un friego y para eso lo busqué.
0: Ajá.
2: Ay, ¿cómo perder esto? Y cuando se te antoja el azúcar, ¿por qué? ¿Y qué debes de comer? Y te da una explicación. Sí. Como la que damos aquí en los segmentos, así. Que oye, que fíjate que cuando la gente es muy para frente.
0: Espérame, es que a veces tienes que explicar.
1: A mí me gusta la historia.
0: Tienes que dar un contexto.
2: Usted lo que estoy preguntando.
0: Para que le entienda mucha gente. Mira, sí, tenemos con nosotros a experta psicóloga para preguntarle, ¿qué onda con la gimnasia cerebral? ¿Es buena? ¿Es mala? ¿Qué se hace? Porque, por ejemplo, hace poco, muchachos, a mí en lo personal, fíjate, me sacó demasiado de onda con la boca abierta. Y ustedes dirán, pelón, ¿cómo eres chismoso? Enfócate en lo que a ti te importa. Y claro, sí, me enfoco en lo que a mí me importa, pero también me sorprende cómo hay familias hoy separadas por la tecnología, muchachos. Está mamá.
1: Sí.
0: Mamá viendo a sus hijos, a los dos, a la niña y al niño, a su esposo, mamá, nomás viendo.
1: Sí.
0: Papá en el celular.
1: Todos en el celular. Papá, eso es muy real.
0: Literal, o sea, pero papá estaba, yo lo veía leyendo, literal. Dije yo, bueno, no lo podrá hacer en otro momento. La niña adolescente,
2: videos,
0: con audífonos, viendo videos conectados. El niño, ese fue el que más me preocupó. El niño chiquito, Pao, en el celular, conectado con un cable a una batería externa, porque no se le vaya a acabar la batería al niño.
1: Así es. No es que ya hemos dejado de hacer cosas, de correr, de activar, de pensar, de estar aburridos. Y fíjate que esto de la gimnasia cerebral, lo que recomienda es aprender a hacer cosas fuera de la tecnología o de lo que no hacemos, ¿no? Entonces dicen, puedes resolver crucigramas o el sudoku.
3: Está aburrido esto.
1: No, no es aburrido.
3: That's boring.
1: Oye, aprender otro idioma o algún instrumento musical, eso es algo maravilloso.
2: ¿Qué
1: eso
2: sudoku?
1: Es arte. Es un juego feo, de letras.
0: Chango viejo ya no aprende maroma nueva.
1: Mira, memorizar listas o secuencias. Sí, ¿cuántas veces luego te dicen, oye, ve a la tienda y tráeme tal cosa del súper? Y vas así.
2: Mándamelo por
1: un
2: texto.
1: Un agua. ¿Qué iba a traer?
2: Sí.
1: Ni te acuerdas ya.
2: Ah, pero la cerveza no se nos olvida.
0: Desde que se inventó, que no tiene mucho, sus 20, 26 años, el GPS, antes te dabas unas buenas perdidas.
1: Claro.
0: Güey.
2: Pero buenas.
0: Y creo yo que era, o sea, hasta cierto punto era bueno y saludable.
2: Porque te ponía alerta.
0: El perderte en la ciudad, güey.
1: Y aprendías,
0: veías, leías letreros. Ahora ya mucha gente no sabe ni cómo llegar a donde vive, porque ya nomás le pones el GPS y, uy, vuelta izquierda, derecha.
1: No piensas. Otros ejercicios para pensar y tener gimnasia cerebral, dice que es jugar ajedrez,

0: trabajos de estrategia. Intentar hacer ejercicios de coordinación. A ver, hagan este. Tocar la mano derecha.
1: Ok.
0: La rodilla izquierda y alternar. Derecha, izquierda, derecha, izquierda. Punch, o sea, punch, punch.
1: Tocar
0: punch,
1: la mano punch, derecha. Punch. Y luego la izquierda.
0: Ajá. Y luego la rodilla izquierda.
1: La rodilla.
0: O sea, dice que lo importante aquí es empezar a practicar actividades cognitivas que sean desafiantes.
1: Muy bien.
0: Que te ayudan a tu rendimiento, pues, cerebral. Que pienses, que digas cómo resolver problemas. Estos escape rooms, ¿no? Donde te ponen a pensar y dices, ay, ¿qué hago? ¿Cómo le hago? Eso está 10 de 10. Y que si no estimulas la mente y la memoria, como es un músculo, se atrofia.
1: Así de que hay que practicar lo que es la gimnasia cerebral. Pero qué tan importante es. Vamos a recibir con nosotros, amiga de la casa, la queremos retierto, psicóloga Sandy Caldera. Sandy, ¿cómo estás, Sandy? Bienvenida.
2: Good morning. Aquí haciendo ejercicios cerebrales, amigo.
1: A ver, Sandy, platícanos por qué es tan importante. Ya hablamos algunos de los ejercicios cerebrales.
0: Sí.
1: Como jugar ajedrez, crucigrama, que nos estaba platicando Pau. Pero ¿por qué es tan importante hacer esto, Sandy?
2: A ver, mira, cualquier órgano que no se utilice tiende a atrofiarse.
3: Uy, ¿okay? Como el mío.
1: Ay,
2: definitivamente, cualquier órgano, o sea, vamos a pensar que tú, por ejemplo, fíjate bien, cuando te fracturas una mano y la dejas de mover, ¿cómo se pone? Flaquita, ¿verdad? Toda enclenque. Bueno, pues así es el cerebro. De pronto ahorita estamos cayendo en una situación donde creemos que estamos utilizando el cerebro porque según nosotros estamos muy informados, ¿verdad? Muy empoderados con todo lo de redes sociales. ¿Cuál, chicos? Claro que no. ¿Por qué? Porque el cerebro no está trabajando. ¿Saben qué está pasando? Le estamos dando todo masticado y todo digerido.
0: Así es.
2: Ya todo hecho. Entonces, a ver, ponte a crear, por ejemplo, tocar un instrumento, lo que decían del ajedrez, crucigramas, pero hay cosas más profundas. Por ejemplo, mira, movimientos planeados y estratégicos. Por ejemplo, chicos, ustedes que son fit, van al gimnasio, perfecto. Okay. Esa rutina.
0: ¿Ustedes quiénes?
2: La Pau y el pelón y el feo, todos.
0: El
4: pelón ya no va al gimnasio.
0: El feo en su vida.
2: ¿Cómo? ¿Qué pasó?
3: Una vez fui.
0: Mejor, ¿y ustedes que son
1: pan? Ay, no, Ya es el año que entra,
3: supongamos,
1: Sandy,
3: que íbamos al gimnasio.
1: A ver,
3: suposición.
1: ¿Y luego?
2: ¿Qué dizque? Que jugamos que íbamos, ¿verdad?
1: Sí,
2: ok. Bueno, ok, vamos a pensar que sí, eso ayuda al cerebro a oxigenarse, pero mucho ojo, porque no todo mundo va a oxigenar de la misma manera. Por ejemplo, hay gente que no puede entrenar fuerte, no puede levantar pesas, ¿no?
0: Okay. Sí.
2: Pero, hey, muévete, estírate. Por ejemplo, estirarte en la mañana, respirar. Pero cuando hablo de respirar, chicos, no hablo de respirar nada más como que, ay, como que te están correteando, no. Hablo de inhalar por nariz, detener y soltar.
1: Oye,
2: cuatro,
1: Sandy,
2: por cuatro se llama respiración.
1: Ayer me salió un video así en las redes, y te engañaba. Ajá. Decía, a ver, no todos pueden tocarse el paladar y hacer esto. Entonces me pusieron a respirar, y la que estaba haciendo el video dice, después de 2-3 veces, felicidades, acabas de liberar.
0: De perder 10 minutos
1: viendo mi video, no. Acabas de liberar el estrés de todo el día. Yo dije, ah, qué importante es esto. Y no es difícil, Sandy, respirar, como dices tú.
2: Mira, es que no es difícil, pero hemos olvidado lo primario.
0: Claro.
1: Sí.
2: Hemos olvidado que para respirar se requiere que
3: estar vivo.
2: Déjate de estar vivo, calmarte. Porque de pronto, fíjate, estamos tan ocupados. ¿Quién es consciente de cómo está respirando, por ejemplo? Escucha, ¿quién es consciente de pronto de qué tan rápido traes tu ritmo cardíaco? Y todo eso impacta el cerebro. Todo impacta el cerebro. A ver, sé consciente. Tócate, por ejemplo, tu muñeca con el índice, con el pulgar, y checa cómo traes tu pulso cardíaco.
1: Ándale.
2: Cómo estás oxigenándote. Lo otro, chicos, escúchenme. El cerebro se alimenta de dos cosas muy importantes. Agua y glucosa. Ajá, y grasa también, pero la grasa, fíjate que hay que saber cómo usarla. Porque, por ejemplo, la grasa del aguacate, mi pausa es eso que le encanta el aguacate. Okay, el aguacate, el omega 3, el pescado, todo eso sí. Pero, por ejemplo, la grasa saturada no. Ahora, en cuanto a la glucosa, ¿hablamos de qué? De carbohidratos que son en las frutas, que son en cosas sanas para nuestro cerebro, que las necesitamos. Se urgen para el cerebro los granos secos,

0: las frutas secas, todo eso es necesario. Y el agua, chicos, el 70% del cerebro es agua. Si usted no toma agua, ¿cómo pretende tener un buen cerebro? ¿Cómo pretende tener una buena inteligencia emocional o pensamientos buenos? No se puede.
1: Entonces, don Tela, no se preocupe porque usted trae unos granos secos en la espalda.
0: Ay,
2: mi Sandy, ¿cómo trabajar en familia? Porque ahorita esta gimnasia cerebral no solo no se la enseñamos a los niños, sino nosotros no la tenemos. Entonces, ¿qué ejercicios podemos hacer en el hogar que nos ayuden a unirnos como familia y a ejercitar nuestro cerebro?
0: ¿Ustedes se acuerdan cuando, por ejemplo, en la casa se iba la luz y que nosotros nos poníamos a contar historias, ¿no? Contar historias. O, por ejemplo, fíjate bien, otra cosa, comprar los juegos de mesa. Insisto, tengan un día de juegos de mesa, tengan un día de acampar dentro de la casa, por ejemplo, poner cobijas ahí en la sala, tirarse, platicar. Sí. ¿Por qué? Porque el cerebro también funciona así, conectando con los demás, conectando con los que amas. Dejen el celular, por favor. El celular déjenlo a un ladito por un ratito, no les va a pasar nada. Nadie se va a morir por no estar estroleando. Por favor.
1: Se enojan los chamacos. Se enojan.
3: Sí, güey, hasta... A veces hasta las mascotas ya también están desarrollando dependencia del celular y la tele.
2: Sí, güey, ponen a ver películas bien bonitos.
0: De verdad, sí, de verdad, sí, ¿eh?
3: A llamar. 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
0: 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Y también acuérdense, estamos en el mejor programa del mundo. El bueno, la mala y el feo, puro show.
3: Gracias. Thank you, Sandy. A ver, pregunta paisano, comadre, para ti que nos escuchas. Tú ya hablaste, ya le dijiste a esta persona, quítale el celular al niño. Lo traen, o sea, se sientan en familia.
2: Sí, no.
3: Y están todos en los dispositivos.
2: Se enojan, se ofenden, se ponen de malas.
3: 1-855-370-3100. A ver, ahorita regresamos con tus llamadas enseguidita, ¿eh?

0: antes. Hey. Por ejemplo, si yo necesitaba llamarle a alguien, a una tía, a mi abuelita, a quien sea, de la familia.
1: Sí.
0: Mi mamá se sabía todos los... Mi mamá era la enciclopedia, era el, las páginas amarillas de todos.
1: Machín. Yo me sabía los teléfonos.
0: Mamá, ¿cuál es el teléfono de mi tía? 51, 45, 38, 16. Ay, se lo sabía.
1: Mira, el de mi tía. Ajá. 52, 54, 41, 96. El de mi abuelita.
0: Te lo aprendiste.
1: 55, 23, 03, 74. Yo me los aprendía.
0: Ajá.
1: Porque así marcabas.
0: Sí, sí, sí. No, era, era, sí. Es que era la manera.
1: ¿Eh?
0: Los celulares hoy en día ya nos han... hecho muy flojos a todos, creo yo.
1: ¿Tú te sabes tu número de celular?
0: Sí, el mío sí y el de mi vieja.
1: Porque
0: nada
1: hay gente
0: más.
1: Que no se sabe ni el suyo.
0: Sí, eso sí.
2: Yeah. Yo me sabía nomás el 1-800-900-900.
1: ¿Cuál es ese?
2: Te cobraban por minuto las muchachas por estar platicando contigo.
1: Es
2: que
1: y yo dije, no sé, de emergencias o qué.
0: Yo pensé que era de un abogado. ¿Eh? No. Algo importante.
2: ¿No, ¿no se acuerda 1-800-900-900?
0: Wow.
2: Ay, te amo.
0: Más bien era.
2: Voy a hacer eso. Y yo, ay, si me quiere. Y luego el bill llegaba, te cobraba por minuto. A $6 el minuto.
1: 20 ¿cuánto tiempo estabas?
2: Una vez me llegó un bill como de 700.
1: Cállate la boca.
0: Hoy no,
2: pero como iba rumbo a la bancarrota, dije, le voy a meter más. Y hablabas más.
0: Ah.
1: ¿Y qué platicas tanto tiempo?
2: Papacito, te voy a hacer esto, te vas a hacer lo otro.
0: Pero entre más bonita la voz,
2: más
0: fea la enmaizada, comprobado.
1: No, ¿sí? Y ahorita con inteligencia artificial, mi vida.
0: Cuidado. Pero nos falta practicar lo que es gimnasia cerebral. El acordarnos de cosas, juegos de mesa, el compartir en familia. A ver, paisano, comadre, tú que nos escuchas. ¿Has tenido problema con un niño, con una niña, al quitarle el... la tecnología, el celular?
2: Y es que
0: lo que pasa de que ellos no se saben poner límites. Sí. Quien le pone límites es el
1: papá,
0: adulto.
1: Claro.
0: 1-855-370-3100. No comparten, ya no platican.
2: Nada.
0: Adolescentes también, cuidado.
1: Se juntan en cuartos y están los amiguitos y no se hablan entre ellos, se hablan por mensaje. ¿En qué momento hablan, gritan, se ríen? Están con la tele prendida, con la música prendida, con los videojuegos acá, en el celular, con el iPad. Tienen tantas cosas nada le ponen
0: y
1: atención.
0: Y dicen, estoy aburrido.
1: Ey.
0: ¿Qué?
1: Sí.
0: ¿En tu cuarto donde tienes todo?
1: Sí.
0: Ahora, oye, las teles ahora, ¿qué son? ¿Son inteligentes las televisiones, güey?
1: Sí.
0: Saben lo que te gusta, saben qué rollo, tienen aplicaciones conectadas a la internet. O sea, está increíble. A ver, mira, tenemos con nosotros el compita Irving, bienvenido, carnalito. Pregunta, ¿tú qué onda, güey? ¿Tú le pusiste límite a un morro, tus sobrinos o a quién fue?
3: Bueno, buenos días.
0: Buenos días, mi hermano.
1: Bueno,
3: para empezar, felicidades. Yo los voy escuchando desde los 12 años. Hoy yo tengo 23.
0: ¿Qué hubo?
3: Y la verdad me gusta mucho su show.
0: No, gracias, te queremos, Irving.
1: Mi vida.
4: Les dijo viejo.
1: Lo bueno es que yo nada más tengo 3 años.
2: ¿Cómo está inteligente este güey por oírnos tanto?
0: El feo hablaba más rápido, Irving, ¿te acuerdas?
3: ¿Dónde?
0: El feo hablaba más rápido en aquel entonces, ¿te acuerdas?
2: Puro fierro, ¿qué? Simón, compita, ¿qué?
3: Y más feo, la verdad. No.
1: El tiempo no le ha ayudado, no es como el vino.
2: ¿Y no te arruinó la vida escuchar este show?
4: Bueno, ¿y lo de los niños? ¿Y lo del celular, qué?
2: A ver, Irving.
0: Irving, ¿tus sobrinos, qué onda con ellos, güey?
2: Tus hijos.
3: Yo tengo, bueno, para empezar, tengo una hija, ya va para un año, para la próxima semana. Lo que hacemos, mi esposa y yo, nada más la dejamos ver la tele media hora.
0: Ok.
3: Ahí nada más.
2: Chiquita, ella se pone a jugar, ¿qué ve ahí?
3: Juguetes,
0: 5 horas en el celular.
3: Ella no toca el celular para nada.
1: No, qué bueno.
3: Si ve el celular, lo tira. Ella no lo toca para nada.
0: Ah, qué bien.
1: Eso está 10 de 10.
0: ¿Qué edad tiene, Irving, tu bebé? Dijiste,
2: ya el excusado.
3: Tiene 11.

0: meses, pero para la otra semana cumple un año, gracias a Dios.
1: Órale.
2: No, pues ahora que cumpla dos, va a estar envistiada, van a ver.
1: Pues sí, ya.
0: Es una bebé. Dos sobrinas. Tengo dos sobrinas que son 3 meses mayores que ella. Y ellas, ¿cómo se la pasan mucho en el celular? Hasta ya saben tomarse selfies y fotos y
3: cállate. Oye, ¿niñas de un año tomándose selfies?
4: Sí.
0: Sí.
4: Oye, Irving, sí, era lo que te iba a preguntar, ¿sí o no tu bebé, si le sueltas el celular con el dedito, o sea, bebés de menos de un año saben cómo moverle?
1: ¡Qué pido!

0: empieza a tocar el videito de la que la Mrs. Rachel y sí. que la
1: Mrs. Rachel es bueno.
0: Peppa Pig y
1: enseña,
0: que
1: enseña, sí.
0: Ajá. Pero tenemos a Diana con nosotros. Hola, Dianita. Hola, Diana.
2: Hola, hola.
0: Bienvenido, Dianita. Oye,
3: hola.
0: ¿Es difícil quitarle la tecnología a esos niños que tú conoces o qué onda?
2: Pues mira, te voy a decir una cosa. Ahorita realmente, aunque no los conozcas, ve para un lado y para el otro y todo el mundo está haciendo lo mismo. Celular o tableta. Sí. Ya es una tristeza realmente y se los digo a todos los padres. Yo tengo 6 nietos y yo les he dicho, por lo menos a mi hijo, donde estoy más cerca con él, le digo, a esos niños no quiero que les dé celular, ni tabletas, ni nada. Le digo, hay que tener un poquito de cuidado porque al poco tiempo los lentes, ya verán. Y les digo a todos los padres, por favor, ustedes pueden controlar todo esto, pero tenemos que empezar por la casa.
1: Tampoco lo controlamos.
2: Pues eso ya depende de cada quien.
1: Ahí estamos todo el día metidos en el celular.
3: Y ahí hay que ponerles límites, o sea, si les dan celulares a los niños, ahorita platicábamos fuera del aire, ¿a qué edad es lo más conveniente, no? Darle un celular a un niño. Pero si se lo das, sí ponerle control de papá, de a ver, una hora y se acabó, y aunque chille, llore y se enoje.
1: Yo tengo una amiga que es de la el chofer de autobús en San Diego de escuela.
3: Sí.
1: Iba texteando conmigo.
3: No te pases.
1: Iba manejando el autobús.
3: No, no, no, no.
1: Un screenshot, mira el plebero cómo va, dice.
0: No.
3: ¿Qué riesgo?
1: Saludos, Yayi.
0: Hoy no más este vato.
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3: Oigan, se viene el video viral. Y dicen que para el amor no hay edad.
1: Ay.
3: El feo, ¿cuántos años tienes, feo? No, ya, la neta.
0: 167
1: en diciembre.
3: Feo, tiene 67 y quiere una de 23.
1: ¿Eh?
3: Esta señora.
1: Ojalá, ¿yo?
3: Tiene 61.
1: Hey.
3: Y se agarró un colágeno.
1: ¿De qué?
3: Bendito el colágeno que trae encima, que la hace ver joven, bella, sabrosa y con core power. Dicen que la moda de las mujeres adultas es conseguirse colágenos.
1: Oh, sí.
3: Ahorita les cuento este video viral.
1: Ay, ojalá y me hagas la buena.
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1: Oigan, se viene el video viral. Y yo les tengo una pregunta. Si ustedes anduvieran con una chava más joven.
2: Mucho más joven.
1: Que sus hijas.
3: A mí me gustan las mayorcitas, pa.
1: ¿Cómo le dirían? O la mayorcita, imagínate que le diga a su familia, ay, ando con alguien 20 años menor.
2: ¿A la mamá o a la familia?
1: A la familia.
2: O sea, los años de enojar.
1: Este,
2: ¿o a quién quieres?
4: ¿O cuál familia?
1: Ahorita les voy a contar el video viral que nos dicen cómo avisarle a la familia.
2: Deja tú.
1: Que traes un colágeno.
2: ¿Cómo la chamaquilla te va a llevar con el papá y la
1: de
2: mamá?
1: De la edad.
2: Y a lo mejor yo soy más viejo que el papá y la
1: ¿cómo
2: mamá?
1: ¿Cómo lo presentas? Venga. Ay,

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1: En el amor no se manda y en el amor no hay edades. Se dice y se rumora. Hay veces que de repente un hombre dice, yo quiero una jovencita. O la jovencita dice, yo quiero un señor más grande. ¿O qué tal esa nueva moda que dicen? Salió un estudio que las mujeres más de 40 años se andan buscando colágenos. 20, ¿qué? 25 años. Y oye, que pues, ya son felices.
2: Ahí está la Galilea Montijo, ¿no? Que creo que se consiguió.
3: Morrito, 20 kibule.
2: Pues sí tiene 20 kibule o 30 kibule,
1: no,
2: el chavo.
1: 30 kibule, pero está 10 de 10.
2: Bueno, man.
1: ¿Eh? No, sí.

0: Galilea le ha de pagar hasta, o sea, no sé cómo esté la solución, pero si Galilea lo mantiene, Galilea lo hizo muy bien. La verdad, se ve feliz, bajo de peso, el coach, trae un cuerpazo, la Gali, se la pasa viajando. O sea, este chavo le vino a cambiar la vida, le inyectó la juventud.
1: O sea, la motivación. Inyectada.
0: Claro, o sea, está ella de otro lado.
2: Le dio unas inyecciones de juventud.
0: Feo. Cuando una persona, hace cuenta tú como hombre, si estás con una mujer más joven que tú, la mujer te inyecta.
2: ¿Te sientes,
0: su juventud?
2: Claro, no, yo le inyecto a ella y ella me da la juventud.
0: La Chayo es más joven que tú y ella te inyecta demasiada juventud, ¿ve? Por eso eres tan algarabico.
2: Pero mira la aguja. Oye,
1: pero,
2: que usa.
1: Pero ni tan joven, ni tan joven. Dicen que el vato es modelo español, tiene 45 años.
0: ¿Y Gali?
1: Galilea tiene 53.
2: Pero él parece de 30.
1: 9 años de, y la Gali de diferencia.
0: 9 años son 9 años, no manches.
2: Ella no tiene 53, tiene como 60 la doña.
0: No, él tiene como 56, ¿no?
1: ¿Quién?
0: Gali.
1: 53.
0: Ah, bueno.
1: Galilea nació en el 73.
0: Oye, la Gali anda feliz. Y sí, hay muchas veces que uno elige a su pareja y luego ya cuando empiezas a formalizar dices, la voy a presentar con la familia. Pero ¿qué pasa si quieres a presentar la mujer y tiene el colágeno en la edad de tus hijos? O al revés.
2: Pues ahí está Al Pacino.
0: Al Pacino, esa es su nieta. Esa es la nieta, la tataranieta de Al Pacino.
2: ¿Y tuvo un hijo con ella?
0: Está cañón. Pero ¿cómo presentas? ¿Cómo introduces? ¿Cómo le dices a la gente que tienes una pareja o muy, muy, muy joven o muy, muy, muy adulta?
1: Ay,
0: ¡úsale,
1: güey!
0: Play.
3: ¿Cómo fue compartirles a nuestros seres más cercanos que estábamos saliendo primero?
1: O sea, ella es la mayorcita aquí, ¿no?
0: Ey. Sí. Ella tiene 61 years old, 61 y el 34.
1: ¿Qué?
2: Se le oye.
1: Ay, ama.
3: En mi caso, yo tengo dos hijos. Uno de 29 y uno de 33, que tenía 32 cuando nos conocimos con Maxi.
1: Espérame, entonces, ¿tiene un hijo de la edad del novio?
0: 2 años menor, o sea, prácticamente de la edad.
4: ¡Cugar!
3: En mi caso, yo blanqueé rápidamente que estaba saliendo con alguien. Ellos saben que por mi círculo cercano, con certeza iba a ser alguien más joven, más bueno. Yo tampoco imaginaba un hombre tan joven, ¿no? Que tuviera un año más que mi hijo mayor. Y la verdad es que tardé un tiempito porque, bueno, no sé, era como difícil decirles, estoy de novia con un hombre de esta edad. Más, primero se lo dije al más chico, que es más abierto al respecto, y luego a mi hijo mayor, que es un poco más celoso con su madre. ¿Y vos, mi amor?
5: Y yo, la verdad que con mi vieja tenía una relación muy, muy, muy de compañerismo, estamos ahí, espalda con espalda siempre. Y
1: allá le dice a su vieja también.
0: No, no, no, su vieja es la mamá.
2: No, la mamá, la mamá.
0: Así le dice, vieja.
5: Y se lo conté de una.
4: ¡Que fuera el feyo!
5: Apenas la conocí. Mamá, no sabes, conocí una mujer hoy que era increíble, literal. Y me dijo que tenía 60 años, mamá. Yo no podía creer, así que espero que la vuelva a ver. Vamos a ver qué pasa. Así que desde el primer día que la conocí, yo ya se lo planteé. Después, bueno, fue surgiendo la relación y me encanta
3: eso. Lo que yo sí quiero compartir es que he estado con hombres de muchas edades.
2: Ay,
3: y de mi edad, por supuesto.
1: ¡Ya nos exhibiste! ¡No te quedes tú sola!
3: Más yo al lado de Maxi me siento tan cuidada y tan contenida y tan amada. Y mi niña interior se siente tan segura a su lado. La edad no nos define. Lo veo siempre como mi compañero, como el hombre que me
1: ay,
3: ama.
1: ¡Ay, qué bonito!
0: Ay.
2: ¿Sabes cómo me di cuenta que si es de 60 y qué huele?
0: ¿Cómo?
2: Cuando está hablando se oye el... Y es la dentadura que se mueve. Yo sabía que sí.
0: No, oye, fíjate, pero qué difícil, la neta.
1: Yo, tú sabes que siempre me han gustado las mayorcitas. Y pues mi vieja la sargento es mayor que yo.
0: Pero no tanto.
4: ¿Te sorprendió tu mamá, pelón, cuando le presentaste a la sargento?
1: No, porque eran amigas del bingo.
2: ¿Qué digo, comadre?
1: Ya iban juntas al bingo, sí. Ya traían su bolsita con él. Para ponchar el...
2: No te viene el bingo, andaba con su hijo.
1: Claro.
0: No, pero cuando sí te llevan mucha diferencia de edad, imagínate, o sea, tu hijo, ejemplo, ¿cómo va a entender que tu mamá, o sea, que su mamá está saliendo como con su amigo? O sea, su amigo es de la edad, está, o sea, sí le brinca a los hijos, la mamá va a estar feliz, ¿verdad?
1: Que, por ejemplo, una de mis hijas, tengo hijas

0: de 20 y tantos, entonces que una de ellas me llegue con un vato de mi edad.
1: ¿Qué vas a hacer?
0: Y que digan, no, mira, mi nuevo novio, papá. Ay, güey.
1: Pero que llegue ese novio con unas tortugas ninja.
0: Ah, no, ya, mi compa.
2: Y con un,
0: con un
2: Mercedes-Benz.
1: Híjole, qué fuerte.
0: Sí, es que también hay que ver quién es el vato y cómo la trae el vato y todo el rollo, ¿no?
1: O sea, no importa, si trae un Mercedes, sí, y si
0: vea el Ferrari. Ferrari. ¡Hijo mío!
2: ¡Ferrari!
0: Hijo, ¿no te gusta mi vieja también, güey? Cuando quieras.
1: Se la presto.
0: Cuando quieras, carnalito. A ver, pregunta, paisano, comadre. ¿Ustedes cómo le hicieron, ustedes que tienen diferencia de edad, para presentárselo a la familia?
1: ¿Sas?
0: Compa, ¿tú tienes hijos de la edad de tu esposa? ¿O viceversa? 1-855-370-3100.

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2: En Euforia.
3: Cárgala ya.
4: Ay, chavos, estamos platicando del video viral donde una señora de 61 años anda con uno de 34.
5: Viejas altacunas.
4: Y llegó con sus hijos y les dijo: quiero decirles algo, ando con un colagenito.
5: Hoy no más.
4: Pues anda feliz, se vale. Hay, salió un estudio de que ahorita las mujeres, como ya, pues, las mujeres ya no lloran, las mujeres facturan.
6: Hoy no más.
4: Tienen chamba, ya les va bien. Hay mujeres que ganan más que muchos hombres.
5: Machín.
4: Y que dicen, ¿sabes qué? Es mi momento. Pues yo, en vez de encontrarme un señor.
5: Colágeno.
4: Que me ande regañando, me ande pidiendo que le lave los calzones y todo. Mejor me agarro un colágeno.
3: Oh, sí.
4: Que y también le va a lavar los calzones. Pero se los voy a bajar.
3: ¡Ay!
4: Con la misma felicidad.
5: ¿Qué hubo?
4: Y hombres, que ya son viejitos. Sin agraviar a los presentes.
5: Hoy, como te dijeron,
4: que hicieran un colágeno. Hombre, con ese al final. No uno, varios. Aquí, ¿quién colágeno? Pues ahí está, es lo mismo.
5: A ver, pero imagínate que te llegue, no sé, o sea, que te llegue tu papá con una novia de tu edad. O sea, ¿cómo? Ando con una morrita.
4: Ay, pues, si lo veo feliz.
5: O viceversa, paisano. Imagínate que te llegue tu hija o tu hijo. Con una señora, con un señor de tu edad
3: con
5: también.
3: Más viejo que wey. Yo.
5: ¿Cuánto es una diferencia de edad saludable en una pareja? Digo, para el amor no hay edad. Pero lo común, pues.
4: Pues no sé, unos.
5: ¿Serían unos 10 años lo máximo?
4: 10, 12, 13, 14, 15.
3: Imagínate una de 23 conmigo y luego. Andrés, quiero que conozcas a mi papi. ¿Qué edad tiene?

0: 42.
1: No manches.
0: Ay, le llevo 25.
1: ¿Y sí? Pues, ¿y sí?
2: A mí en lo personal sí me sacaría de onda, te digo, que mis hijas me llegaran con alguien de mi edad. O si algo llega a pasar y yo me divorcio de mi vieja la sargento, que, bueno, a mí la verdad, jovencitas, no me llaman la atención tanto. Pero conseguirme una de 20, ¿qué ole?
1: Pero no creo que te consigas una de 80. O sea, cuando te vibres.
2: Cuando ya estás en edad de que puede ser o tu hijo, o tu papá o tu mamá, yo creo que ahí ya es una gran diferencia de edad.
1: ¿Y tú, Feo, qué onda?
0: Pues yo una más joven, si busco una más vieja, ya están muertas o están en el museo.
1: Las momias de Guanajuato.
2: Ahora, también más joven tú te vibras, güey. O sea, más joven que tú, sí, una sesentona.
0: ¿Qué?
1: Sí.
0: No te lo fico.
2: ¿No andarías con alguien de 60 y...?
0: No, entre 23 y 30, cállate la boca.
2: J-Lo, la J-Lo, ¿cuántos años tiene la J-Lo?
0: Está muy viejita.
2: 57.
0: Ah, oh, está muy doña ya.
1: ¿Cuál doña? Está sabrosísima.
0: ¿Qué plática sería con ella? ¿El café? No manches. No, vamos a jugar canasta.
2: Salma Hayek.
0: ¿Eh? ¿Tienen dinero? Salma Hayek.
1: Tiene muchísimo dinero. Viejita.
2: Sí, tiene mucha
0: lana. ¿Cómo se llama la que entrevistamos? Ajá. ¿Cómo se llama ella? ¿La que entrevistamos?
2: ¿A Salma? Sí.
0: Ah, sí, la entrevistamos.
2: Salma estuvo aquí, sí.
0: Ah, y la otra casa con un anciano también.
2: ¡Güey, Salma!
1: ¿Y estás dispuesto a aprenderte las nuevas canciones de la juventud, como la de Baby Shark? Abejita chiquitita. Claro, para entretenerlas.
0: Bad Bunny y todo eso. Yo.
1: Ah, ok.
0: Así hasta me vistiera como.
2: Hoy no más, Esteban.
0: En chores. En chores en los conciertos. ¿No? Como el Darey. Como el Darey de los Bareyes. Y es abuelo.
2: ¿El Darey de la Sierra? Ahí anda con cachucha ya el
0: de
2: la...
0: Chabelo, le dicen Chabelo de la música.
1: Chabelita. Oh, te pasa.
2: Saludos al compita Darey, lo está intentando, feo.
0: ¡Cuídate!
3: Anda con chortes, ¿qué es eso?
0: Sí.
3: Se siente morrito él.
0: Que se cuide ya.
3: 60 años.

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1: Hay hombres cínicos. Y mujeres también, ¿eh?
2: ¿Pero por qué, Pao? No, no, no digas así.
1: Que han presentado al amante a su pareja.
2: Ah, no, sí, no, eso sí son,
1: mira,
2: bien cínicos, sí.
1: ¿Cómo se llama? Es mi amiga, mi amigo, mi compañera, mi compañero de trabajo.
2: Eso es bien cínico, la verdad.

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1: No te la creo, Pao, no te la creo. O sea, no, una cosa no. Es ser cochi y otra cosa es ser ya
2: trompudo. Eso es un cinicón.com.
1: ¿Qué pasó?
2: O cínica también.
1: What happened?
2: Aunque usted no lo crea, hay hombres y mujeres que le han presentado la amante a la pareja.
1: ¿Mujeres también?
3: ¿Cómo?
2: Hombres y mujeres.
1: Así es pecado.
2: Sin que la pareja se entere.
3: No. Ha de ser por accidente, que en el trabajo, sí, mira María.
2: No, feo. Sí. De que una fiesta de trabajo, imagínate. Mira, ahí es Juanita. Y luego hasta bailan la esposa con la lover.
1: No.
2: Y ellas ni en cuenta. Bueno,
1: no.
2: Yo creo que en una relación, cuando alguien pone los cuernos, alguien tiene que saber, o sabe el esposo, sí, sí. O sabe el amante.
3: Ajá.
2: Pero por lo general siempre es la lover, ¿no?
3: Claro.
2: La que tiene la información.
1: No, yo jamás haría eso.
2: Tú lo hiciste.
1: Jamás haría eso.
2: Donde tú trabajabas, andabas con la sargento y tu esposa. Y no, se iba a dejar el lonche.
1: Pero ella nunca trabajó ahí. Mi ex nunca trabajó ahí.
2: No, ella te iba a dejar el lonche para que tú tragaras. Sí,
1: de repente.
3: Espérate, y mandaba a la sargento. Estoy ocupado.
1: Dile que
2: ¿es en serio?
1: La supervisora.
3: Sí, dile
2: no
3: que
2: te pases de listo. No,
3: sí la mandaba, sí. Ay, no te hagas, güey.
2: Tú eres cínico y lo que le sigue.
3: Mientras este güey se revolcaba con ella.
1: Es un puerco.
3: La pobre doña traía lonche.
1: No, ¿cómo crees?
2: O sea, llegaba la chiva.
1: Y embarazada.
2: La chiva embarazada bajo la lluvia a traerte tu desayuno que cocinó con sus manos.
1: No.
2: Y tú le decías, ay, aquí está, mira mi compañera de trabajo, mi jefa, la sargento.
1: Estoy muy ocupado.
3: Dile que estoy ocupado. ¿Qué
2: es eso?
1: No, jamás.
3: Chin chin.
2: No puede ser.
1: No, hay que ser coche, pero no trompudo.
3: No te hagas el güey. No.
2: Eres un super coche.
1: No, para nada, no.
3: Tienes que entrevistar a la vieja de este.
2: Ya, hay que llamarla a la chiva.
1: Hola, Antonio.
3: Siento, la chiva, no.
4: Yo andaba con una morra y la morra me ha dicho que no tenía novio. Y salió de que un día un compa mío me dijo, oye, vamos a ir acá a tirar desmadre, dice, con otro camarada, dice, pero él no va a dar raite, pero él va a ser tu morra, no hay problema. Le dije, no, pues con que nos dé raite, está bien. Y el vato vino, y el vato que vino traía la morra con la que yo andaba de pasajero.
3: ¿Eh?
4: Y dije yo en mi mente, dije, no, cabrón, si esta morra la con la que yo ando.
1: Qué raro, o sea, espérame, traía un vato, o sea, tú te subiste y ya estaba el vato de pasajero.
4: No, yo me

0: nos, yo y mi compa nos tuvimos, pero el vato que venía manejando era amigo de mi amigo.
1: Ah, ok.
0: Pero la morra que traía el vato de pasajero, traía una morra, la morra es la que con la que andaba conmigo, y ella me dijo que no tenía novio.
2: Oye, ¿y cuando te vio qué hizo? ¿Fingió demencia o qué?
0: No, pues ella fingió como que si no me conocía, pero me miró como que se miró un fantasma, como que dijo, ah, cabrón, qué rollo. Y cuando su vato de ella se bajó a hablar con mi amigo allá afuera, ella me miró y me dijo, no vayas a decir nada. Y le dije, yo no te conozco ni me conoces. Le dije, pues para mí no hay problema.
2: ¿Y cuánto llevas con ella, Tony?
0: Y el vato de ella empezó a saludarme a mí, que qué rollo, que eso, que el otro. Y no, pues a ver que ya nos juntamos para ir a hacer esto y el otro. ¿Ah? Y en mi mente decía, oye, estoy yendo con tu morra, loco.
3: Todas mienten.
2: ¿Cuánto tiempo llevabas con ella?
0: Duré casi como un año con la morra.
1: ¿Un año?
2: No, qué mala onda.
1: Oye, Antonio, y bueno, y aún sabiendo que ya tenía novio y todo el rollo, ¿te valió gorro? ¿Tú le seguiste?
0: No, me prendí más. Dice, a mí me gusta la adrenalina.
3: Ay, güey, desgraciado.
2: ¿En serio?
0: Adrenalina pura, loco.
3: Ojalá y nos balacen, dijo.
1: Oye,
3: ¿hubo
1: otras instancias, fiestas o algo que también te invitó a la morra?
0: No, pues ya de ahí íbamos, el vato venía con nosotros a quiquearla y todo, pero yo y la morra ya estábamos escondidas. Ella me decía, cuando después de ese día nos juntamos otra vez y me dijo, oye, no puedo creer que tú eres, que tu amigo es amigo de mi vato. Le dije, ¿tú no tenías novio?
1: Y así es como de repente se hacen amigos del novio, salen los tres y ahí detrás del vato le andan agarrando la mano, dándose un beso.
0: Esa era la excusa. La morra decía, hoy vamos, cuando vamos a ir con tus amigos para pasar un rato allá con ellos. Y el vato traía a su morra.
1: Hoy no, man.
0: Y ella nomás ahí con nosotros. No, man. Saludos a la morra, todavía andamos juntos.
3: Está buena.
2: ¿Sigues con ella?
0: Sí, saludos a la Gladys.
3: ¡Ay, Gladys!
2: No, no puede ser.
1: Tranquilo, Toño, espérate.
2: No,
1: tenemos a Julio. Hola, Julio, ¿qué pechado?
4: Sí, mira, andaba yo por ahí arreglando los aires acondicionados en una tienda de marqueta y luego pasó una...
1: ¡Ey! ¿Pasó quién, Julio? ¿Te cortaste, güey? ¿Quién pasó?
4: Oh, que vengo aquí en el cerro. Trabajo yo arreglando aires acondicionados de las tiendas, de las marquetas.
1: Ey, ¿lo pasó quién?
4: Sí. ¿Me escuchas?
2: Sí, prosigue, sí, prosigue.
3: Wey.
2: Está como final de novela.
3: Dale.
4: Ok, después que pasa una señora acá medio coqueteando y hablar con ella y todo. Y la, pues, entró ahí la conquista, nos hicimos de números de teléfono y todo, empecé a decir con ella. Sino que después me dicen, ah, que mi esposo que también es de Chihuahua y te lo va a presentar. Y no sé qué tanto. No, le digo, ¿para qué? No, que sí, mira, que no sé qué tanto. Ya, se llega el día que me lo presenta, ¿no? Me dice, hola, ¿qué tal? Yo le dije, no, aquí nomás, y soy amigo aquí de la familia. No, no, mi nombre es Raúl Piolinar, me dice.
3: Raúl Piolinar.
2: Ahora sí me hizo reír.
3: Piolinar, dijo.
2: Ok, y luego.
1: Oh, eres tú. Julio, el de los aires.
3: ¡Hijo de tú!
1: ¿Qué onda, Julio?
3: ¡Ey, Julio!
2: ¡Hijo de la brega!
1: Oye, por cierto, güey, no, dejaste uno de los... para poner el filtro abierto, güey.
5: ¿Qué onda, Julio?
1: ¿Cuándo regresas?
3: Raúl Piolinar, dijo.
2: ¡Ay, qué pedo! Oigan, ¿nos

0: y mujeres que han presentado al Uber, a la Uber, a la pareja, sin que esta persona, pobre persona, se dé cuenta.
1: Oh, sí.
0: ¿Conocen a alguien así?
2: Ya no más.
0: 1-855-370-3100.
2: A ver, tenemos a José con nosotros. Pepe.
3: Yo andaba con una, pues traía una noviecilla, ¿verdad? Por allá en los 90. Ajá. Me fui con mi novia a un baile en aquel entonces. Entonces, andando en el baile, ajá, dije, espérame, déjame, voy a traer unos chescos.
2: Okay.
3: Ella estaba ahí con su hermana y con su esposo, ya su hermana más grande, una hermana más grande que mi señora. Y estaba con su esposo, digo, con mi señora, de mi novia. Y
0: se confundió.
3: Pues ya me mandó por unas chelas y me fui para las chelas. Y en el camino, pues ya ves en los bailes populares allá cómo se hace del gentío la gente.
0: Sí.
3: Me encontré un camarada y me dice, güey, no seas malo, hazme el paro. Mira, es que ahí está, quiero sacar a esa morra a bailar, pero ahí está con su carnalilla, tú sacas a su carnalilla. Y yo saco a la otra morra y dije, no, pues órale, pues.
0: Ya no puede ser, neta.
3: Y que sí sale a bailar. Sí, mandé.
0: ¿Cómo crees si tu esposa está a unos metros? ¿Cómo puedes hacerle eso?
4: Bros before.
3: Era mi novia.
4: Bros before.
0: Pues tu woman. Mujer es tu mujer.
1: Bros before, woman. ¿Qué?
3: No. No era mi novia. No era mi esposa, era mi novia.
0: Este ya la le está negando con todo. ¿Y después qué pasó? ¿Te pusiste a bailar con otra?
3: Sí, me fui a bailar con otra y pues haz de cuenta que ahí en el baile andando bailando y esto y lo otro. Ajá. Me dio un piquín.
2: No.
3: Un besote.
2: Oye, pero ¿y luego, José?
3: No, pues es que haz de cuenta se que armó. Ya después ya andaba yo con el nerviosismo porque pues andaba ya entre la bola yo bailando. Ay,
2: y tu señora esperándote.
3: Con tu hermana.
2: ¿Y la cheve a qué horas?
3: Sí, ándale, estaba yo con los nervios y ya al último como pues la morra sí me gustó.
2: Ajá.
3: Le dije, no, pues, ¿sabes qué? Pues, si quieres, vámonos, te acompaño a tu casa.
0: ¿Eh? Ay, no es cierto.
3: Y haz de cuenta que al último me fui con esta otra morra del baile y la acompañé a su casa.
2: ¿Qué hubo?
0: ¿Y dónde dejaste a tu novia?
3: La dejé con su hermana en el baile.
2: Está bien.
0: No, qué mala onda.
2: Está bien, ella iba a regresar segura. ¿Y luego qué pasó, José? ¿Qué, se armó esa noche con esta morra?
1: ¿O no hubo?
2: ¿O nomás la dejaste? ¿Sí, también?
3: Sí, no, pues en ese ratito se armó la machaca y...
1: ¡Ay!
2: ¡Qué bárbaro!
1: Andaba urgida la muchacha.
0: No manches, ¿qué?
2: Experiencias que quedan para la vida, José. Sí. Para tus nietos, güey. Para tus nietos.
0: ¿Qué le dijiste a tu mujer después cuando la viste?
2: A perro eso.
3: No, era mi novia, no era mi esposa todavía.
0: ¿Pero qué le dijiste?
2: Me secuestraron.
3: Me pidió explicaciones y pues yo no hallaba ni qué decirle. Ajá. Y pues se la solió y todo. Y
2: no.
1: Me acosté con ella, le dijiste.
2: Ay, no.
3: No le dije eso.
1: Ah, baboso.
0: No te pases, no lo puedo.
2: Ay, José.
1: Es que eso cuenta más fuerte.
2: Te faltó colmillo, güey. Tenemos a Carlitos. ¡Ese Carlos!
5: Tenía a mi esposa yo y pues tuve una chava por fuera.
1: ¡Ay!
5: Con la cual ella se me insinuó. O sea, por muy guapo yo, pues se me insinuó.
1: ¡Ey, ey!
5: Y pues tuve que aceptarla. Y pues luego, ella aprendió belleza. Y pues mi esposa quería pintarse las uñas y pues se la presenté como amiga.
0: No, pues,
5: ¿qué? Y luego la mujer iba bien contenta con las uñas bien pintaditas y me decía, mira, tu amiga que la sabe

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1: Ay, chavos. Esta mujer decía, ay, es que ya hoy en día hay puro princeso, puro codo.
2: ¿Oh, sí?
1: Y conoció un chavo y le dijo, mi reina, ahí te va tu trocón.
2: Ay.
1: Y que le regaló un auto, último modelo.
3: No, manches.
1: Y ella dijo, oh my God, oh my goodness. Todavía existen hombres dadivosos.
2: Me quiere.
1: Pero terminaron. Y terminaron bien mal, a puro insulto.
3: What happened?

0: o como te gustan.
1: Buenota.
0: Pecho grande. Órale. Cintura chiquita.
1: Nalgona.
0: Nalgona, piernona, cara de campeonato.
1: Ay.
0: Una niña preciosa, una mujer 10 de 10.
1: Qué bonita pompa se le mira.
0: Así es, ha de tener como unos 23 años.
2: Ah, no manches.
1: Perfecto.
2: ¿No?
0: Está chavita en la flor de su juventud.
1: Perfecto.
0: Y ella un día estaba platicando con sus amigas. Hey. Ella se llama Nicole.
2: Ándale.
0: Nicole.
2: Hasta el nombre moderno.
0: Sus amigas de...
1: En español es Nicolasa, ¿no?
2: La Nicolasa, sí.
0: No, se llama Nicole, así les ponen.
3: Nicolasa.
0: Y ella platicando con sus amigas. ¿Saben qué? Es que me siento triste porque ya no hay caballeros. Yo quiero un hombre romantic style in the world. Y las amigas, ay, manita, algún día te va a llegar uno. No, es que ya he besado mucho sapo. ¿Eh? Y no se vuelven príncipes.
1: ¿Ah? ¿Y por ellas... qué nos miras a nosotros?
2: O sea, el feo ya lo había besado entonces.
0: Y se quedó igual. Y dijeron sus amigas, algún día tú vas a encontrar al amor de tu vida. Love of your life. Y ella, ay, ojalá Dios te oiga. Y pasaron unos días y conoció un macho, alfa, pelo en pecho.
1: Como nosotros.
0: Rudo, musculoso.
2: Ay, sí.
0: Sexy, viril.
2: No.
0: Y él dijo, hola, nena, ¿cómo estás? Y ella, ay, bien, ¿y tú? Ay, Nicole, yo te voy a dar una vida que nunca te has imaginado. Ajá. Todo ese cuerpecito sabroso que tienes, Nicole, va a ser mío. ¿Qué te gustaría a ti, Nicole, en esta vida? Ay, es que yo siempre he querido un hombre detallista que me ame. Detalles. Yo te voy a dar...
2: Detallones.
0: Detallones, mi reina. ¿En serio? Detallones.
1: En la defensa.
0: ¿Qué es lo que más te gustaría tener, ella? Ay, pues fíjate que yo me muevo en camión y en metro.
1: Ay.
2: O sea, que andaba a pie la morra.
0: Ponme otra vez la del rudo, la del rudo. ¿Camión? ¿Metro? Yo te voy a regalar un auto, mi vida. Cuatro llantas.
1: ¿Qué?
0: Cuatro llantas con rines cromados.
2: Así nomás, porque sí.
0: Es más, hasta los vidrios polarizados. Te voy a dar tu primer tanque de gasolina.
2: Bluetooth.
0: ¿Qué?
2: Bluetooth.
0: Bluetooth included.
2: ¡No, hombre!
0: ¡Todo! El sound que te tiembla adentro, así pum, pum, pum, pum.
2: Que no, eso está chido.
0: Y dijo, ay, no te creo. Y que un día, así, en esa semana le llega este brother.
2: ¡No!
0: ¡Pi, pi, pi, pi, pi, pi! Y la otra, la Nicole, se asoma y dice, ¿qué pasó? Aquí está tu auto.
1: ¿Qué?
0: ¡No, hombre! La Nicole bajó las escaleras, llegó al carro y dijo, este es mi auto. Ahí está, y con el tanque lleno.
1: Tenía casa de dos pisos, la Nicole.
0: No, en un edificio.
1: Pensé que era de la Infonavit.
0: No, del edificio. No puede ser. Vete a dar el rol, le dice el hombre. Y aquí te puedes ir a tu trabajo, a donde quieras con tus amigas.
2: Oh, qué chido que te regalen un auto, imagínate.
0: Te amo, le decía el brother, te amo.
2: No,
0: y la Nicole,
2: no.
0: Un sueño hecho realidad.
2: No, sí, los chones hasta el suelo, imagínate.
0: Más allá.
2: Auto, sí.
0: Cuando de repente...
1: Bajó encuerada de arriba de del edificio.
0: Se sube al carro.
1: Hey.
0: Y iba por todas las calles. ¡Este auto me lo dio mi novio! ¡Soy agradecida, Jesús! ¡El que habla, Dios lo oye! ¡Qué
2: ¿Jesús
0: bueno!
2: ¿Jesús su vecino?
0: No, Jesucristo.
2: ¡Ah, le habló a Jesucristo, además!
0: ¡Claro! Le habló a las amigas. ¿De dónde creen que les hablo? ¡De mi nuevo carro con mi nuevo novio!
2: ¡Hombre!
0: Cuando de repente... ¡Wiu, wiu, wiu!
2: ¡No!
0: La patrulla.
2: Ah, pues es que iba muy recio, me imagino.
1: ¡Oh, sí! ¡A todo lo que da! ¡Trinando!
0: ¡Orillas a la orilla! ¡Orillas!

0: orilla, hacia la orilla y que se orilla. ¿Qué pasó, Poli? ¿Por qué viene tan feliz? Es que este auto me lo regaló mi novio.
1: ¿Eh?
0: Ah, sí. Ajá. ¿Y qué más? Por favor, bájese del auto.
1: ¿Qué?
0: Oye, pero no estoy tomada, no iba a velocidad rápida. ¡Bájese del auto ya! Y que la bajan y la someten. Tracas, ¿eh? Tracas, un
2: qué?
0: Brazo y otro.
2: ¿Venía borracha o qué?
0: Y le
2: ¿qué?
0: Ponen las esposas. ¡Se la llevan al reclusorio!
1: ¿Qué?
0: ¡Le toman sus fotos!
1: ¡Le dan un número!
2: ¿Pero por qué tanto así? Era
0: pues
2: un ticket, ¿no?
0: ¿Qué?
2: Era un ticket nomás por ir rápido.
1: Quítenle,
2: ¿o qué?
1: Quítenle la placa de perdida.
0: ¡Ayúdenme! ¿Qué hice? Y le dijeron, es que el auto que usted traía era robado.
2: ¡No!
0: El novio se robó un auto y se lo regaló a la Nicole. Solo que Nicole no sabía eso.
3: Lero, lero.
0: No, la cachó no. El poli.
3: Lero, lero.
0: Y le dio bajón.
1: Se lo regaló en nombre del amor. Ahí hay un sacrificio.
0: Pero robado.
1: No le hace, pero se lo robó.
0: ¿Cómo no le hace?
1: Se lo robó en nombre de la felicidad de la mujer de la que ama.
3: Y aquella toda creída. Ya le había dado de todo.
1: Sí, pero un aplauso también para el novio que se sacrificó.
2: Wow, espérame, pero.
0: Oye, ¿se sacrificó?
2: ¿A ella es la que la metieron a la cárcel?
0: Porque ella
2: era la que ya no sabía. Pero ya no sabía.
0: Ay, ¿y sí? ¿Tú crees que en México le vas a decir, sí, yo me robé el carro?

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Muy buenas tardes, feliz miércoles. Estamos a día 5 de agosto 2026. Ahí te va la palabra de la 1 de la tarde. Anótala. La palabra de esta hora es precio. Precio es la palabra. 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A las 5:45 vamos a pedir las 5 palabras del día. Perdón, las 4 palabras del día. La próxima será a las 3 de la tarde. 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
1: Ya a las 2 de la tarde con 5 minutos en Radio Lobo 97.7.
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1: Santita, buenas tardes.
2: Buenas tardes, Renazo.
1: ¿Cómo andamos, Santita?
2: Ay, yo bien. Oye, ¿por qué no gritaste Renazo conmigo? ¿Eh? What didn't you say?
1: Es que se me fue la baba para un lado, Santa, y me iba a ahogar en pleno al aire en vivo.
2: Lo que pasa también es que la, prenden el aire y a veces cuando hablamos nos atragantamos con el aire porque lo
1: no
2: prenden,
1: tú,
2: ¿verdad?
1: No, tú. Yo no me atraganto en nada, Santita, no, tú.
2: ¿Pero cómo estás, hijo?
1: Yo muy bien. Uy. Miércoles de mejoramiento personal. Aquí estamos en una 5 de agosto. Buenas tardes, saluditos y bienvenidos. ¿Ustedes cómo están, friends?
2: No,
1: buenas tardes. Hi, how are you? ¿Todo bien? ¿Todo bien?
2: Yo creo que sí, porque aquí al fin de semana. ¡Uy! ¡Qué emoción! ¡Qué emoción!
1: ¡Ay, le hablan, Miguel!
2: Oye, una disculpa para toda la gente que nos mandó textos ayer. No los revisamos por una razón u otra.
1: ¿De qué parte? ¿De qué o qué?
2: De los textos al 880-9770.
1: ¿Cómo que
2: so,
1: no?
2: Si se comunicaron, we don't know. Si no se comunicaron,
1: pues yo sí, aquí estuve.
2: Ah, pero no compartes.
1: Claro, y aquí estuvo, aquí estoy viendo el historial, como nuestro buen amigo José, Pablo, nuestra buena amiga Julia también.

0: Miguel, ahí está el Miguel, míralo. El número que termina con 8670, ahí está.
1: También,
0: ¿no? Otro número que termina con el 8499, I don't know who that is. 6481, ahí está también.
1: También.
0: No, pues, ahí estaban, no, ahí pues, estaban.
1: Usted sigue mandando los textos, 8809770, déjenos saber cómo están. Ya en este mes de agosto, muchos niños bien emocionados, ándale, ¿verdad? Yeah. No, pues qué bien. Happy Wednesday.
0: Pues ahí está, buenas tardes, bienvenidos a su miércoles. Aquí estamos con ustedes hasta las 6 de la tarde. Número en cabina, ya sabes, el 880-9770. Usted nos puede marcar, nos puede mandar un texto, redes sociales, entrando allá a rayolobo.net. Y también aprovecho para invitarlos para que bajen nuestra aplicación, que es absolutamente gratis. De esta manera usted nos puede llevar a la hora que sea, donde quiera que ande. Nos encuentra como Radio Lobo 97.7. Ahí está el Miguel, mira, dice.
1: Ay, pues qué
0: ya
1: bien.
0: Ya oí, dice, ya oí.
1: ¡Saluditos! ¡Wii! Happy Wednesday, hump day. De aquí para el fin de semana. Puro party.
0: Eso. Buenas tardes, saluditos y bienvenidos. No le cambie. Vamos a regresar con todo lo que le tenemos preparado esta tardecita de miércoles. Aquí en Radio Lobo 97.7.
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1: Ya a las 2 de la tarde con 20 minutos en Rayo Lobo 97.7.
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1: Buenas tardes, saluditos. Oye, Sanita, con esta canción le mandamos un saludo a nuestra buena amiga Leticia, que se comunicó aquí al 880-9770. Me contó un chiste de un tomate y de un huevo.
2: Y luego, ¿es funny?
1: Estaba chistosa, it was cute.
2: Is it a dad joke?
1: Es un dad, estaba cute, estaba tierno, tierno el
2: que
1: chiste.
2: Lo cuente,
1: es que no
2: que
1: sé.
2: Cuente,
1: no sé si. No sé si a las 2:20 se ofendan.
2: Ah, ¿eh? Entonces it was in queue.
1: Ándale. Oye, Sandita, yeah. Es que eran dos, era un tomate y era un huevo, ¿no? Y si bien lo recuerdo, le dice el tomate a. Están ahí platicando los dos, ¿no? Compadre tomate y compadre huevo, ¿no? Están ahí platicando, pisteando bien a gusto. Y luego le dice el tomate al huevo, ¿no? Le dice, ay, compadre, cuando yo cuando era chico era un tomatito. Y ahora de grande ya soy un tomatote. Y lo le dice el compadre huevo, le dice, ay, compadre tomate, pues sí, ese que yo cuando estaba chiquito yo era un huevito. Y ahora de grande ya soy un huevón.
2: No más. ¡Saluditos!
1: Hasta esquina, estaba aquí.
2: Ay.
1: Bueno, pues ahí está, buenas tardes. Le mandamos un saludo a nuestro buen amigo Miguel, a nuestro buen amigo José Barrón también, ya se comunicó. Dice, hola, buenas tardes, amigos Santa y Renazo. Feliz miércoles. Que tengan un maravilloso día. Saludos, bye. José Barrón, bendiciones. Saludos también para nuestra buena amiga Teresa, que ya se comunicó también. Dice, hola, mis amores, feliz día. Dice, saludos a mi amado Miguel Muñoz y la gente hermosa del Centro de Igualdad y Derechos, allí a Fabi, a Diana, Rosita, Carmen, a Norma y todos los miembros. Saludos para ustedes, friends.
2: Chicas, saludos y chicos también, saluditos.
1: Eso. All right, my friends, esta tarde hay boletos para que se vayan a el partido de New Mexico United en esta hora a las 2:45. La primera llamada se lleva ese paquete de 4 boletos. El partido va a ser el próximo sábado 15 de agosto, 7:25, New Mexico United contra Tulsa. Así es que no le cambie, quédese con nosotros. All right.
2: Good luck, friends. All righty, estos son algunos de los temas que estaremos platicando el día de hoy.
1: En este miércoles de mejoramiento personal, si te interesa aprender computadora u otros dispositivos digitales, Verónica Salazar de Encuentro nos va a acompañar para decirte cómo lo puedes lograr.
2: Dale. Ahora, en nuestra Tierra del Encanto, adultos mayores reaccionan al menú revisado, ¿sí? Del programa de desayunos económicos en los centros de personas mayores aquí en Albuquerque, básicamente es un chisme.
1: Ah, es un chisme, Sandita. El rostro humano ayuda a protegernos de un mundo que a veces puede ser peligroso. Ahora, ¿cómo proteges a tu rostro? ¿Cómo protege tu rostro, tu cuerpo? Pues, te lo vamos a decir.
2: Ahora, también tenemos lo siguiente, tenemos dos mixes el día de hoy, el primero es a las 4:30 y para acompañarlo hacia casita es a las 5:30 el segundo, y los dos están buenísimos, no se los pierdan.
1: Buenas tardes y bienvenidos, están con sus amigos René y Santa, vamos a regresar con el primer tema en la buena del día.
2: A la Feria Estatal de Nuevo México va a abrir su tradicional zona de juegos mecánicos o el Midway varios días antes del inicio de la feria.
1: Ándale, pues.
2: El Midway abre antes. Uh-huh. Le vamos a platicar por qué.
1: Bueno, platicamos eso al regresar aquí en Radio Lobo 97.7.
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0: 12 minutos en Radio Lobo 97.7.
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0: Ahorita a las 2:45, amigos, a las 2:45, a la primera llamada, le espera un paquete de 4 boletos para que el próximo sábado, 15 de agosto, se lleve a la familia al partido de New Mexico United contra Tulsa. Va a ser el 15 de agosto, 7:25. A las 2:45, la primera llamada se lleva este paquete de 4 boletos, Santita.
1: ¡Somos! Sí, fíjate, pasó, que Santa? Aún encuentro gente que me dicen, yo nunca he ido a un partido.
0: Presente.
1: Oh my gosh.
0: ¿Qué?
1: Yo tengo hasta mi propio espacio debajo del arbolito.
0: ¿Ya?
1: No, I love it, no, es mucha diversión.
0: Nunca se me ha prestado la oportunidad.
1: Oye, pero ¿sabes qué? ¿Eh? Es que yo entiendo de que tú eres más de béisbol, ¿verdad? Que de soccer.
0: Tú me ves en un Isotopes game, ahí tomándome, pisteándome, ya después de dos me vale madre que cuesta $20 la cerveza.
1: Pues sí, es cierto, ¿verdad?
0: Pues no, y sí.
1: No, yo soy fútbol, 100%. Wow.
0: Oye, en la buena del día, amigos, la zona de juegos mecánicos de la Feria Estatal de Nuevo México abrirá al público antes de la inauguración oficial. Uh-huh. Es el llamado fin de semana de preestreno de lo que es el Midway. Se llevará a cabo a partir de las 5 de la tarde el viernes 4 de septiembre y desde las 3 de la tarde del 5 al 7 de septiembre, yeah, friends.
1: Son 2 días, básicamente. Mm-hmm. Ahora, dice amantes de...
0: ¿Cuáles 2 días? 4, 5, 6, son 4 días.
1: Sí, ¿verdad? El 2 de viernes, septiembre 4, y luego sábado el 5, y luego lunes.
0: Hay que aprovechar,
1: el 7.
0: Decían.
1: Amantes de la adrenalina, este su fin de semana, es lo que dijo el gerente general de la Feria del Estado de Nuevo México.

0: Nuevo México, Dan Morning, en un comunicado dice, el fin de semana preestreno de Midway es una excelente oportunidad para que todos disfruten de nuestros increíbles juegos mecánicos a un precio accesible.
1: Fíjese, todos los asistentes deberán ingresar y estacionarse por la puerta número 1 ubicada sobre la calle central. Yo ya no juego.
0: ¿Por qué?
1: Ya no juego en la calle central, no, cállate. Los estacionamientos abrirán una hora antes de que inicien operaciones los juegos. No habrá acceso público al Midway por la puerta número 3, Friends, que está ubicado sobre la calle San Pedro, ¿ok? Así es que prepárense en la puerta número 1 por la calle central.
0: Ya, ahí básicamente es donde podemos entrar. Ahora, la entrada al recinto será gratuita durante el fin de semana de preestreno. Sin embargo, las pulseras para disfrutar de los juegos mecánicos, o sea, la entrada es gratis, pero sí necesitamos pulsera para los juegos los juegos mecánicos.
1: Okay.
0: Los precios de la soltera, de las solteras.
1: Ay, te hablan, santita.
0: No, está. No, you don't make enough money. Yeah. Ahora, los precios para las pulseras van a ser los siguientes. Si usted quiere ir el viernes 4 de septiembre, $30. El sábado, $5 más. El domingo, hasta 6 de septiembre, $35. Igual para el lunes 7 de septiembre, $35. Ahora, recuerde, la entrada es gratis, pero si tiene que usar pulsera. Y también recuerde, nomás el Midway.
1: O sea, los juegos mecánicos. Así es que hay que aprovechar. La Feria Estatal de Nuevo México, 2026 se va a celebrar de lo que es el día 10 al día 20 de septiembre y la edición de este año tendrá como tema principal lo que es la celebración de los 100 años, el aniversario de la Ruta 66, una de las carreteras más emblemáticas de los Estados Unidos. Ahora, el fin de semana de preestreno va a permitir disfrutar únicamente de esa zona antes de la apertura oficial del resto de las exhibiciones y las actividades de la feria. Oye, pues está chido porque la entrada es gratis, te puedes dar una caminadita, go check it out, y luego dices, ¿sabes qué? Sí, voy a venir este año.
0: Regresa. Y on the download, yo sé lo que hicieron. Did you see that?
1: Pues es que tienen que ver que los juegos estén funcionando
0: nos
1: bien.
0: Nos dieron una feria del Estado de Nuevo México para celebrar estos 100 años de 15 días.
1: Ándale,
0: de 15 días en total. Ay. Así es que no tiene razón para no asistir. I think it's gonna be a lot of fun.
1: Eso. Bueno, pues muy buenas tardes, saluditos, ya a las 2 de la tarde con 36 minutos. Amigos, ahorita a las 2:45, a las 2:45, a la primera llamada, le espera un paquete de 4 boletos para que se vaya al partido de New Mexico United contra Tulsa, Oklahoma. Esto va a ser el sábado 15 de agosto a las 7:25 de la tarde. Ahorita a las 2:45, la primera llamada, se va a llevar este paquete de 4 boletos, así es que no le cambie, quédese con nosotros. Somos a Radio Lobo, 97.7.
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0: encanta.
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1: El negro y amarillo se va a enfrentar a Tulsa, Oklahoma, el sábado 15 de agosto, 7:25 de la tarde. Y tenemos que estar ahí para apoyarlos porque somos
2: unidos.
1: En estos momentos, si tú eres la primera llamada te espera un paquete de 4 boletos para que te lleves a la familia al partido de New Mexico United contra Tulsa el sábado 15 de agosto. Así es que márcale, participa y gana right now.
2: Muy
1: now,
2: sencillo,

0: ¿Por qué?
1: ¿Por qué, Sandita?
0: I don't know, vamos a platicar de ello en unos cuantos minutos.
1: Bueno, no le cambie, platicamos de eso al regresar aquí en Radio Lobo 97.7.
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1: Ya a las 2 de la tarde con 53 minutos en Radio Lobo 97.7.
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1: Ahorita a las 3 de la tarde, amigos, tenemos la palabra que lo puede llevar a Las Vegas, Nevada, en septiembre a ver a Karin León en concierto. Una promoción traída a ti por nuestros amigos de Zen Lawn, New Mexico. Ya para ahorita deberías de tener la palabra de las 11 y la de la 1. Ahí viene la palabra de las 3 de la tarde,
2: ¿okay? ¡Ay, qué emoción!
1: El alto costo de la vida está empujando a un número récord de adultos a mudarse con sus padres. Fíjate, en los últimos años, la independencia absoluta se ha convertido en un tema de preocupación para muchos estadounidenses. El elevado costo de vida está empujando a un determinado grupo de la población a mudarse nuevamente con sus padres, y es debido a que los altos precios de las viviendas y alquileres están presionando sobre sus presupuestos y se les hace imposible, pues, costearlos, Anita.
2: Te voy a decir una cosa, yo no creo que este estudio nos involucró a nosotros, porque nosotros no nos hemos ido de la casa de nuestros padres.
1: Porque es nuestra casa.
2: Porque es un espacio de intensa, ¿verdad que sí? Ahora, de acuerdo con un reporte publicado by Realtor.com, tan solo en el año 2025, aproximadamente 25.2 millones de adultos menores de 35 años vivían con sus padres. Una de las cifras más altas registradas desde la pandemia por el COVID-19, como diría mi papá, tamaño grandulón, quien lo viera.
1: Ándele, dice. Y es que desde el 2019 hasta la fecha, los precios de las viviendas típicas han pasado de costear $256,000 a $344,000, y en algunos estados del país pueen alcanzar los más de $400,000. Imagínate nomás. Además de que los futuros compradores se deben enfrentar a tasas hipotecarias mucho más altas, lo que está impidiendo que el promedio adquiera una vivienda propia.
2: Andale, ahora, y por esa razón que el número de los adultos aquí en los Estados Unidos propietarios de viviendas cayó un 65% al 53% en los últimos años. Así es que han caído 65%, no están comprando casas. Según una nueva investigación del Banco de la Reserva Federal de Minneapolis, la asequibilidad es un gran problema para el mercado inmobiliario aquí en los Estados Unidos.
1: Eso, ahora, por su parte, los pagos promedio de los alquileres aumentaron un 1.8% en comparación con el año pasado, es decir, aproximadamente $1,910, según datos publicados recientemente por Zillow a principios de este año. Y si bien es uno de los menores incrementos desde el 2020, muchos estadounidenses hoy día no pueden costearlo. Es que dicen, no puedo pagarlo, es mucho, ya que sus salarios no se equiparán con la elevada inflación. Decían, es que no alcanzo.
2: No, y bien dice el dicho, ¿verdad? De nosotros, nuestra cultura, nuestras tradiciones, donde come uno, comen cinco. Comemos menos, pero comemos todos, ¿verdad?
1: O hasta en el sofá caigo.
2: Y en el piso, ¿quién no lo ha hecho, verdad? Y lo bonito de nosotros es que muchos de nosotros no nos hemos ido de la casa de nuestros padres. Así es que no vamos a regresar. No, lo contrario, mis papás no querían que yo me fuera cuando me fui, pero...
1: Pero te fuiste.
2: Eran otros tiempos.
1: Pero te fuiste.
2: No, sí, sí, eso sí.
1: Bueno, pues ahí está. Buenas tardes, saluditos, bienvenidos a No Le Cambie. Vamos a dar el brinquito hacia lo que son las 3 de la tarde. En la próxima hora viene la palabra que lo puede llevar a Las Vegas en septiembre a ver a Karin León en concierto. 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Ahora, ¿cuál es la palabra? No le cambie. Ahorita le decimos, somos a Radio Lobo 97.7.
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1: Ya a las 3 de la tarde con 3 minutos en Radio Lobo 97.7.
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1: 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La palabra, Sanita, la palabra de las 3 es golpe.
2: De nuevo.
1: Sandita, la palabra es golpe.
2: Qué gran golpe de suerte que usted se lleve este gran viaje a Las Vegas, Nevada, para ver a Carin León. Así es que participe, recuerda que le falta una palabrita más a las 5 de la tarde y le deseamos lo mejor de la suerte.
1: All right, good luck. ¿Tenemos invitada esta tardecita?
2: Yes, con nosotros hemos estado platicando con nuestros amigos de Encuentro. El día de hoy nos toca platicar con Verónica Salazar. Ella es Digital Equity Manager and Digital Skills Instructor. Buenas tardes, Verónica, ¿cómo estás?
3: Hola, hola, buenas tardes. Muy bien aquí, muy contenta de estar con ustedes.
2: Sí, te creo, ¿verdad? Que parece que está contenta, un poquito.
1: Bienvenida, bienvenida.
3: Muchas gracias. Gracias,
2: gracias por acompañarnos, ¿cuánto tiempo tienes con Encuentro?
3: Bueno, la verdad es que yo estoy en Encuentro desde que Encuentro no era Encuentro.
2: ¿Qué era antes?
3: O sea, hace muchos años.
2: ¿Y qué era antes? Bueno,
3: era cuando estaban las juntas de planeación, a eso me refiero. O sea, desde que nació.
1: Haz de cuenta que así estamos Santa y tu servidor en la planación de lo que era el Rayo Lobo en el nuevo formato regional mexicano.
2: Y el edificio existe donde estábamos. Ya lo tumbaron.
1: No, ahí está todavía el edificio, pero ahí tiene telarañas y arañitas y todo lo demás.
3: Y ya pasó bastante tiempo.
2: Ya. No, y gracias a Dios. Y lo bueno es que estamos aquí para ayudar a nuestra comunidad. Un aplauso para Encuentro, porque estoy sorprendida de la cantidad de servicios que ustedes ofrece, número uno, pero también la disponibilidad para nuestra comunidad. Tú eres instructora de lo que es todo lo digital. Uh-huh. ¿Qué paciencia has de tener, mujer? ¿Verdad?
3: Bueno, sí, la verdad es que la vida me ha llevado por este camino y soy estoy muy contenta de hacer este trabajo. Lo he hecho por mucho tiempo y la verdad es que sí, estoy muy contenta.
2: Yo me sorprendo cuando veo a personas mayores en su teléfono y hasta tienen cuentas de TikTok y eso, y yo les aplaudo porque yo he tratado de explicarle a mis papás primero cómo hacer un video, cómo ver las redes sociales, y sí, la paciencia de uno, especialmente si no está acostumbrada a esto. Tú tienes ya muchas personas que han pasado por tus cursos.
3: Sí, la verdad es que hemos tenido muchos estudiantes de todas las edades. Y ha sido una experiencia para mí muy gratificante. También he crecido yo también mucho junto con ellos, porque me he enseñado a conocerlos. No solamente es que ellos aprenden lo que yo les enseño, sino yo también aprendo mucho de ellos. Entonces, ahora tengo tanta experiencia y la verdad es que, como te digo, es un trabajo muy noble, muy bonito. Y sí se necesita vocación, paciencia.
2: ¿Verdad que sí?
3: Sí.
2: Un poquito.
3: Pero la verdad es que los resultados y cómo cuando salen de las clases los estudiantes, híjole, es bien bonito escuchar señoras decir, ay, ahora puedo revisar las calificaciones de mis hijos, puedo revisar mi email, puedo hacer muchas cosas que antes no, que para mucha gente pareciera como que es algo bien fácil y ay, como que todo mundo dan por hecho que todos sabemos, ¿verdad? Pero en realidad hay una gran comunidad que todavía estamos brincando esa brecha digital, ¿verdad? Que es una de nuestras misiones.
2: Y sí me tocó el corazón lo que dijiste de la mamá que ahora puede revisarlos. Y sí es cierto, porque uno lo toma por hecho de que cuando aquí regalamos boletos, oye, su correo electrónico, no todas las personas tienen correo electrónico, pero para poder abrirles ese mundo es algo tan lindo, porque ahora le das un dispositivo, un teléfono a un niño de 2 años, sí. Sabe prenderlo, sabe utilizarlo. Y son las clases y estamos hablando de computación, estamos hablando de todo lo que es digital. ¿Cómo se ve cuando alguien se registra con ustedes? ¿Qué es lo primero que hacen?
3: Bueno, la registración con nosotros, ahora en todos nuestros cursos son en línea. Entonces, nosotros queremos invitar a la gente que no sientan que es una barrera, que estamos en línea.

0: línea, porque realmente nosotros tenemos un programa que nosotros les ayudamos a ingresar a las clases. Tenemos algo que se llama la introducción a la tecnología y es, la verdad, ese es todo un, pues, todo un plan que tenemos desde que los ingresamos a un grupo de WhatsApp, les mandamos videos, tutoriales. Tenemos chicos que nos ayudan, que son interns de CNM, tenemos de UNM, tenemos de la High School South Valley Academy, que son jovencitos que están ayudando a nuestra comunidad por teléfono, haciendo videollamadas. O sea, en realidad, para que las personas se animen a tomar una clase en línea, y si no tienen ningún tipo de experiencia con la tecnología, no tengan ninguna preocupación, porque de verdad que nosotros vamos a hacer todo lo posible para que ustedes puedan ingresar a esta clase. Entonces, a estas clases. Y hablo en general porque el programa de Digital Equity está en todos los programas. O sea, todas las clases tienen el componente para tener habilidades digitales. Entonces, nuestra misión es que todos los estudiantes, sea inglés, matemáticas, lo que sea, puedan usar su correo electrónico, puedan mandar mensajes por WhatsApp, puedan hacer una videollamada. Nosotros utilizamos herramientas como Google Meet, Google Classroom. Entonces, muchos de los papás se familiarizan mucho con estas herramientas y les ayudan un montón, porque después pueden ayudar a sus hijos a hacer la tarea. Entonces, la verdad es que es un gran programa.
1: Es una labor de amor, porque se te nota luego que amas lo que haces. Y ahora que tengo a mis papás conmigo, cuando vamos a una cita de doctor, muchas de las clínicas o el hospital, cuando uno llega allí, pues ahí está el iPad. Ni lo atiende una persona, ahí está el iPad, tiene que hacer check-in y todo lo demás. Y yo me preguntaba, si yo no venía con mis papás, ellos no supieran qué hacer. Hay muchas personas mayores que igual llegan y se quedan congelados por lo mismo. La manera en que este curso y la ayuda que ustedes proveen a la comunidad les abre un mundo y la calidad de su vida, pues mejora mucho, porque ya no tienen esa limitación.
0: Sí, la verdad es que, como te digo, o sea, tenemos estudiantes de todas las edades, tenemos desde la mamá que se dedicó a cuidar a sus niños muchos años y de repente dice, quiero ir a la escuela. Y empiezan a aprender habilidades digitales, tenemos adultos, tenemos de todo. Y sí, hemos tenido muchas personas que llegan, cada estudiante llega con una razón, ¿verdad? Muchos llegan y dicen, es que yo quiero aplicar para un trabajo, o quiero, no sé, saber qué está haciendo mi hijo en la computadora.
1: Y se vale, ¿verdad? Claro, es muy importante.
0: Y es parte de la independencia, ¿verdad? De nuestros adultos, que como esta era digital, que los especialmente los adolescentes o las personas jóvenes que saben utilizar todos estos dispositivos, como que nuestros adultos empiezan a sentir como que, ay, pues eso no es para mí, o empiezan a tener un poquito de miedo. Pero realmente con estos programas que tenemos en Encuentro y con estas clases que tenemos en línea, muchos de nuestros estudiantes nos dicen, pues ahora yo puedo hacer esto, tenemos una estudiante, Martita, que nos platicaba que puede hacer videollamadas con sus hijos que están en California, etcétera. Hemos escuchado tantas historias que de verdad que decimos, es como nuestra palmadita en el hombro, ¿verdad? De saber que la comunidad está aprovechando todas estas herramientas que ya existen y nosotros nada más somos como un vehículo para que ellos puedan acceder a ellas.
1: Y yo sé que mucho interés lo hay, y qué bueno que ya no tiene razón. El miedo nos paraliza muchas veces y decimos, yo quiero, pero no sé cuál es el primer paso. El primer paso es comunicarse con Encuentro. Ahora, yo sé que mucha gente también es regreso a clases. Si los niños van a ir a clases, ¿cómo voy a ir yo a aprender? Todo cuesta. ¿Cuál es el plan? ¿Cuál es el pago? ¿Cuál es el costo para que se animen?
0: Bueno, lo primero que tienen que tener es un montón de ganas. Después, como dices tú, hacer una llamada. Nuestros cursos tienen un costo de $50, es una donación, y hay cursos que duran un semestre, y como el de habilidades digitales dura todo un año completo. Son dos cursos de habilidades digitales, que es inicial e intermedio, perdón, y son los $50 por todo el curso. También quiero mencionar que tenemos becas para las personas que de bajos recursos o que no tengan las posibilidades en este momento, solamente pues tienen que expresarnos

0: Y también quiero decir que el no tener una computadora o no tener internet no tiene que ser un motivo por el que ellos no puedan acceder a una, no puedan tomar una clase con Encuentro. Nosotros les compartimos recursos que tenemos en la comunidad de computadoras a bajo costo o también internet de bajo costo, y también tenemos siempre tratamos nosotros de que la comunidad no sea un impedimento el no tener una computadora o internet o dinero para poder tomar una clase. La verdad es que lo que necesitan es un montón de ganas y llamar, ¿no?
1: Eso es lo primero, ¿verdad? Lo principal es las ganas. Ya después de allí, pues cada situación que surja, ustedes lo van a tratar, porque no es la primera vez. Ya tienen estos cursos por mucho tiempo y me imagino que tienes muchas historias bonitas, como dices tú, que son, que en realidad es lo que te anima para que sigas haciendo lo que estás haciendo.
0: Sí, la verdad es que es lo que te digo, ¿verdad? Cuando es bien bonito. Yo siempre, fíjate, yo tengo una costumbre de que cuando termina la clase me gusta quedarme a escuchar. O sea, me gusta
1: el
0: escuchar.
1: Chisme, sí. Le gusta el chisme a nuestra amiga.
0: Me gusta el chisme. No. Me gusta escucharlos porque oigo las señoras cómo van saliendo, y entre que están hablando de que van a descongelar el pollo y no sé qué, están, ay, fíjate que ahora pude hacer la letra negrita. Y se ríen y, o sea, conversan y están platicando. Y la verdad es que eso es como bien bonito porque, pues, o sea, hay personas que tenemos que tienen 20, 30 años que no han ido a una clase. Entonces, es como regresar a, no sé, a su adolescencia, a su niñez, quién sabe. Pero tenemos la verdad es que podemos decir que tenemos una asistencia muy buena. También tenemos, ay, ¿cómo se dice la otra palabra? No recuerdo, pero se me olvidó, pero la verdad es que tenemos muy buenos números, y es porque aparte de que ellos vienen y aprenden una habilidad nueva, por ejemplo, una habilidad digital nueva, o aprenden una palabra nueva en inglés o lo que sea la materia que ellos estén tomando, también crean comunidad. Entonces vemos cómo se hacen los grupitos y que se van a ir a tomar un café o que ya se están poniendo de acuerdo para ir a otro lado, y crean una red de apoyo también entre ellos.
1: Y es algo que ustedes comenzaron. Y qué bonito, de nuevo, no lo puedo decir lo suficiente. Yo, cuando platicamos Renacio y yo sobre Encuentro, era muy importante de que vinieran los profesores, que vinieran los instructores, porque ustedes son los que tienen esa conexión. Uh-huh. Sí. Y quién mejor para hacer la invitación que ustedes. ¿Qué onda, hijo?
2: Hay ya dos preguntas aquí en el texto 880-9770. Pues están preguntando que cuánto duran los semestres.
0: Bueno, usualmente vamos como el ciclo escolar de los niños.
2: Ok.
0: De APS. Entonces, nuestras clases ahora van a empezar la última semana de agosto. Termina el primer semestre en diciembre. Tomamos un break de Navidad. Y regresamos nuevamente a finales de enero o a principios de febrero.
2: Ok.
0: Y corre hasta mayo. Entonces, básicamente el ciclo escolar de una escuela primaria.
1: ¿Y el horario es en las tardes?
0: Tenemos diferentes horarios, uh-huh, y diferentes días dependiendo la clase, pero nosotros tenemos clases de lunes a jueves. Por la mañana son de 9:00 a.m. a 11:00 y por la tarde son de 6:00 a.m. a 7:45. Son una duración de 1:45.
1: Y vale la pena. Y luego el precio está muy, pero muy bien. ¿Otra pregunta, hijo?
2: Ah, era la del horario, y luego dice, salud, René y Santa, saludos a Vero, que dice que fue mi maestra precisamente en habilidades digitales.
0: Ay,
2: mira nomás. Sí.
0: ¡Qué famosa!
2: Ay, ya llegó la famosa Vero, ¿no?
0: Ya llegó.
1: Aquí está, chicos.
0: A ver, con permiso.
1: No, y de nuevo, qué bien. Y si usted tomó una clase, un curso con Verónica Salazar, déjenos saber. Y dígale a su gente, a su familia, a sus amigos, ahí en el trabajo. Y el estudiante mayor que han tenido.
0: Ay, híjole. No voy a decir el nombre porque me va a
1: colgar. No.
0: Mi amiga querida. Pero sí, tengo una estudiante que, bueno, no, ahorita no está tomando clases, pero yo creo que sí, tiene como unos 80
1: años. Pero es.
2: Pero bueno, y ahí anda.
0: No, linda señora, ella súper aplicada, súper. No, todo. Ella, recuerdo su historia, que ella llegó y me dijo: Vera, yo lo único que quiero aprender es a usar el Facebook.
2: ¡Ándale!
0: Nunca la voy a olvidar. Y yo, ella solo quería usar el Facebook porque toda su familia estaba en Facebook y ella se perdía todo. Entonces.

0: Dije, sí, pero para llegar a Facebook tienes que aprender esto, esto, esto.
1: Aprender la computadora.
0: Se quedó. Entonces, sí.
1: No, nos encanta. Y le pregunto eso porque yo sé que hay muchas personas que dicen, no, pues ya eso ya, ya no es para mí. Pero es que no hay edad donde uno puede dejar de aprender, especialmente si se aplica. Ahora, si usted quiere esta información, mándenos un texto al 880-9770 y Renazo le manda el volante con toda la información, número de teléfono, el curso y todo lo que necesita al 880-9770. Pero a Verónica Salazar, algo ya más para cerrar, haz esa invitación para la gente que está escuchando para que se animen.
0: Pues anímense, la verdad es que miren, van a aprender, se van a divertir, van a crear comunidad, van a tener esa mente fresquecita, y la verdad es que más en estos tiempos que necesitamos unirnos, y acuérdense que el conocimiento es poder. Entonces, mientras nosotros aprendamos más cosas, más fuertes vamos a ser como comunidad y vamos a estar siempre adelante de cualquier cosa que se nos ponga en el camino.
1: Y le creo 100%. Ya llegó la famosísima Verónica Salazar. Ella es digital.
2: Así te vamos a llamar. La famosísima Verónica.
1: Sí. Una promesa que yo creo que se puede decir. Van a salir mejor que entraron.
0: Claro que sí, eso es 100%. Eso
2: es. Mira, Vero, llegó y ahora va a salir famosísima. Sí.
1: No, pues qué bien, hay que aprovechar. La alegría que escuchan, imagínense, hijo, si yo tuviera una maestra o profesora como Verónica, yo estuviera en clase todos los días.
2: Claro.
1: ¿Verdad?
2: Te la pasan chido de seguro, ¿verdad?
0: La verdad es que no, yo me divierto bastante. Yo soy muy bendecida de tener un trabajo que me gusta y la verdad es que me divierto mucho.
2: Qué bueno.
0: Y aparte aprendemos todos de todos.
2: Ándale.
1: No, pues qué bien. De nuevo, Verónica Salazar, Digital Equity Manager and Digital Skills Instructor con Encuentro. Usted quiere la información, mándenos un texto al 880-9770. El número de teléfono, por si acaso ya lo quieren anotar, ¿cuál es?
0: 505-247-2920. Por favor, márquenos su encuentro. Estamos disponibles de lunes a jueves, de 9 a 4:45 de la tarde, y si no estamos a ese horario, por favor deje su teléfono, su nombre en un mensaje de voz.
1: Perfecto, muchísimas gracias por acompañarnos. Quiere la información, 880-9770, con muchísimo gusto se lo enviamos. Gracias por acompañarnos.
0: Gracias a usted.
2: Gracias, Verónica, mucho gusto.
0: Mucho gusto igualmente.
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1: Son las 3 de la tarde con 30 minutos en Radio Lobo 97.7.
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1: Amigos, la palabra que lo puede llevar a Las Vegas, Nevada, en septiembre a ver a Karin León. Este viaje incluye vuelo redondo para dos personas, hospedaje para dos noches, boletos para el concierto de Karin León. 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Anótala. La palabra de las 3 de la tarde es golpe.
2: Ay, qué rico.
1: La palabra es golpe.
2: Ya los veo allá caminando en Las Vegas, Nevada, preparándose para este gran concierto.
1: Ándale.
2: Así es que asegúrese de participar y buena suerte.
1: Eso, así es que la palabra es golpe. Le deseamos muchísima suerte. Y ahorita a las 3:45 a la primera llamada le espera su paquete de 4 boletos para que se lleve a la familia. El partido de New Mexico United contra Tulsa va a ser el sábado 15 de agosto, 7:25 de la tarde. Así es que pendientes, más o menos unos 15 minutitos, la primera llamada gana ese paquete de 4 boletos, right? Los adultos mayores, Andita, de Albuquerque, continúan manifestando su frustración por lo que es el aumento en los precios y la eliminación de varias opciones del programa de desayunos económicos que durante 20 años ha funcionado en los centros para personas mayores de la ciudad, Santita.
2: Así es. Ahora, ¿se acuerdan que hace unas semanas estábamos platicando de que iban a aumentar los precios de los senior citizen centers para el desayuno de las personas? Ahora, tras el incremento aplicado el mes pasado, la ciudad presentó la semana pasada un menú revisado con algunas opciones adicionales. Ahora, sin embargo, varios usuarios consideran que los cambios aún no son suficientes.
1: Ahora, el popular programa de desayunos disponible en 8 centros para personas mayores.

0: de Albuquerque aumentó los precios de su menú y eliminó varios platillos el pasado 10 de julio, lo que provocó pues el descontento de muchos asistentes.
1: Claro, el 31 de julio la ciudad dio a conocer el menú actualizado que incorpora algunos alimentos adicionales precios más bajos. Incorporamos muchas de las siguientes de la comunidad al nuevo menú, dice Ana Sánchez, y ella es la directora del Departamento de Asuntos para las Personas Mayores de la ciudad de Albuquerque. Ahora hay una mayor variedad de precios y opciones que buscan adaptarse a distintas necesidades alimenticias como alternativas, algunos sin huevo, otros sin carne.
0: Ahora ya tiene todo sentido, Sandita. Ahora el menú revisado incluye, por ejemplo, avenita, una avena por $1, un taco de desayuno con huevo en tortilla por $2, y luego también están ofreciendo, mira, un sándwich, hay un sándwich con pan tipo muffin, Sandita, ese sin huevo, Sandita, por $2 nada más. Oye, ¿no puede ir ahí o qué?
1: Oh, ¿te gusta el precio?
0: Óyeme.
1: Renazo.
0: En general, además, los clientes pueden solicitar, pueden solicitar chile rojo o chile verde, lo que usted quiera. Okay. En general, los adultos mayores afirman que desean recuperar las opciones que antes estaban disponibles.
1: Oye, imagínate nomás ir ahí 5 años y todo está, como tú dices, es que a nadie le gusta que le mueva el queso. Es lo que pasó aquí con estas personas. La ciudad explicó que mantener la docena de opciones del menú a la carta se volvió demasiado costoso debido a la inflación. La inflación nacional ha representado un gran desafío para los costos de los alimentos en la ciudad. Es lo que dice Sánchez. Tan solo en la última semana y media recibimos el quinto aumento de precios de nuestros proveedores en los últimos 2 años.
0: Mira nomás, hay un usuario, Sanita, lo vamos a mencionar nomás por el apellido Romero, vamos a decir Romero, y señaló que cuando comenzó a asistir solían reunirse entre 60 y 70 personas, dice, y en las últimas visitas la asistencia ha disminuido a unas 25 personas y muchas actividades como por ejemplo el billar, los juegos de carne y las clases permanecen ya casi vacías, Anita. Dice, no entienden el efecto en cadena que esto provoca, es lo que dice Romero. Dice, si la gente deja de venir, también dejan de aprovecharse otros recursos y actividades que ofrece el centro.
1: Y no lo habíamos pensado de esa manera, ¿verdad? La ciudad informó que instalará un buzón de sugerencias más. Just take it back, para que los adultos mayores indiquen qué opciones del menú desean recuperar. Además, trabaja con organizaciones de eventos mensuales que van a permitir ofrecer nuevamente algunos de los platillos originales. Imagínate tu sistema, una persona de 80 años, tu sistema ya está impuesto a esa avenita con su plátano en la mañana, luego de repente lo quitan o le suben el precio a $5. Pues es que no se vale, oiga.
0: No se vale. ¡Ey! ¡No se vale!
1: Pero este es un tema muy importante y lo vamos a tener al tanto como sea disponible.
0: Eso, all right. Ya a las 3:35, amigos, ahorita a las 3:45. Si tú eres la primera llamada, te espera un paquete de 4 boletos para que te vayas al partido de New Mexico United contra Tulsa, Oklahoma. Eso va a ser el sábado 15 de agosto, 7:25. En 10 minutitos, la primera llamada. Oye, Sanita.
1: Renazo.
0: Le mandamos un saludo a la señora María.
1: ¡Hola, señor!
0: Saluditos. Saluditos, dice, saludos, Santita.
1: ¿Cómo
0: y luego
1: estás?
0: te manda un gift, Santa, dice, hug for me to you.
1: Ay, muchas gracias.
0: A big hug.
1: Yo también le mando un fuerte abrazo a esos que son bien ricos y rompen costillas.
0: Ándele, ay, esos saluditos. Somos a Radio Lobo 97.7.
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0: All right, my friends, si tú eres la primera llamada en esos momentos, te llevas tu paquete de 4 boletos para que te lleves a la familia al partido de New Mexico United contra Tulsa. Va a ser el sábado 15 de agosto, 7:25 de la tarde. ¿Quieres estos 4 boletos? Márcale la primera llamada así de fácil, Sadita. Right now, right?
1: Hay que apoyar a los Somos Unidos. 880-9770, marque, pero marque ya.
0: Bueno, mientras usted le marca, vamos a con la palabra de la hora. La palabra de la hora para la oportunidad de ganarse este viaje a Las Vegas. La palabra de esta hora es golpe.
1: De nuevo.
0: Santita, la palabra es golpe.
1: Golpe de suerte para la primera llamada al 880-9770.
0: Vamos a los teléfonos y dices.
1: Radilo, buenas tardes.
2: Sí, buenas tardes.
1: Buenas tardes. ¿Con quién tenemos el gusto?
2: ¿Con Daisy?
1: ¡Daisy! ¡Felicidades, mija! Renazo, dile que se ha ganado.
0: Daisy, sus 4 boletos, se va al partido de New Mexico United contra Tulsa el sábado 15 de agosto. Ya cuenta con sus 4 boletos, ¿ok?
2: Muchas gracias.
0: A usted, Daisy, por escucharnos, Cole, para tomar toda esa información. Y nosotros regresamos con lo siguiente.
1: El programa de la ciudad de Albuquerque y Seasons of Nonviolence va a celebrar su última película gratis al aire libre, Steve Lo Driving, hoy miércoles. Hoy. Vamos a decir cómo la puede ver, cuál película es. Tenemos toda la información, no se nos vaya.
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1: Y a las 3 de la tarde con 55 minutos en Radio Lobo 97.7.
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1: Está participando para la oportunidad de ganarse este viaje a Las Vegas a ver a Karina León. Ahí le va la palabra de esta hora para que la note. La palabra de las 3 de la tarde, my friends, es golpe.
2: De nuevo.
1: Sandita, la palabra es golpe.
2: ¿Qué tal? Así es que participe una más. 5 a 6 y le hacemos lo mejor de la suerte.
1: Eso, muchísima, pero muchísima suerte. Fíjese, la ciudad de Albuquerque ofrecerá una proyección gratuita de la popular comedia de los años 90, The Sandlot. Uy, uy, uy, uy, yeah. Lo voy a decir a mi carnal.
2: No, pues sí.
1: Fíjate, cuando estábamos chiquillos, uy, esta película, Sanita, por lo menos 3 a 4 o 5 veces por semana la miraba. La miraba, ya, especialmente en el verano, cuando estábamos ahí en la casa y que estaba muy calor, Mamá León le dice, Mamá León, que en paz descanse, le decía, ponte a ver The Sandlot. Y se ponía a verla. Se ponía a verla,
2: Jur. Y luego es, ¿ya?, gratis.
1: Y luego gratis. 1993 fue cuando salió esta película. Fíjese, es una película familiar muy querida aquí en los Estados Unidos. Cuenta la historia de un grupo de niños que pasan el verano jugando béisbol y luego viviendo aventuras durante la década de 1960. Es conocida por su humor, la nostalgia y las frases memorables.
2: Así es. Ahora, podrá ver la película en Balloon Fiesta Park. El formato drive-in permite que las personas disfruten de la película desde su auto, aunque también en una área donde usted puede llevar sus sillas de jardín o sus mantas para disfrutar de la película. Los asistentes también podrán disfrutar de la película porque habrán loncheras, food trucks disponibles en el lugar vendiendo su rica comida.
1: Ahora, el programa Seasons of Nonviolence promueve actividades comunitarias enfocadas en la convivencia, la paz, la participación familiar y luego suele organizar eventos gratuitos para la comunidad. Apertura de puertas va a ser a las 6 de la tarde, friends. Va a iniciar la película aproximadamente como a las 8 de la noche y el costo, va a ser gratis.
2: Ándale, hay que aprovechar y estos últimos días antes de que regresen a clases los niños.

0: Ahora, si planea asistir, es recomendable llegar temprano para encontrar un buen lugar y aprovechar la oferta de los food trucks antes de que comience la película.
1: Así es que ahí está la película una vez más. The Sandlot es hoy y es gratis. Parece una excelente actividad gratuita para disfrutarlo en familia o con sus amigos.
0: Good for them. Qué bien por la ciudad, ¿verdad?
1: Eso. Bueno, pues ahí está. Vamos a dar brinquito hacia las 4 de la tarde. No le cambie. Ahí viene su reporte de tráfico. Ahí vienen sus mixes y muchísimo más aquí en Radio Lobo 97.7.
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1: ¡Vámonos!

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0: En Nuevo México, en el país en el cual vivimos y en el mundo que compartimos. Estas son las cuatro noticias a las cuatro que marcan este 5 de agosto 2026.
1: Crime Stoppers busca sospechosos por robo de tuberías de cobre aquí en Albuquerque. El robo ocurrió alrededor del 12 de junio en el 505 Market Noroeste. Los sospechosos habrían ingresado al lugar haciéndose pasar por trabajadores de una compañía de concreto. Fueron vistos en una camioneta Ford F-150 antiguo color beige con rines negros y un remolque blanco. El vehículo viajaba un hombre y una mujer. Las autoridades piden información anónima. Puede llamar al 843-STOP y también en p3tips.com 531 o enviando ABQCS al 738477.
0: Equipos combaten el incendio Frijoles en el Bosque Nacional de Santa Fe. Equipos de emergencia trabajan para controlar el incendio Frijoles registrado en el distrito de Guardabosques de Española dentro del Bosque Nacional Santa Fe. El fuego comenzó la mañana del miércoles y afecta aproximadamente 10 acres de terreno. Autoridades informaron que el humo podría ser visible desde la carretera US 84-285 Santa Fe, el corredor de la I-25 y la zona de Pecos. Se pide al público no llamar al 911 únicamente para reportar humo o la presencia del incendio. Más información será compartida conforme las autoridades actualicen el estado del incendio.
1: Nuevo México demanda al Departamento de Justicia por archivos relacionados con Epstein. La disputa está vinculada a una investigación criminal sobre posibles delitos de Zorro Ranch, ubicado en el condado de Santa Fe. El fiscal general Raúl Torres aseguró que la falta de información está retrasando la investigación estatal. Nuevo México afirma que fiscales federales prometieron compartir información desde el año 2019, pero esos documentos no han sido entregados. La demanda pide a un tribunal obligue al Departamento de Justicia a proporcionar los archivos solicitados.
0: Reporte advierte impacto económico de las deportaciones masivas de ICE. Un informe de la organización America's Voice señala que los operativos migratorios en el 2025 estuvieron relacionados con la pérdida de aproximadamente 668 mil empleos, incluyendo trabajadores nacidos aquí en los Estados Unidos. El informe destaca que sectores como agricultura, construcción y pequeños negocios han sido afectados por la reducción de trabajadores. Ahora, según el análisis, productos como lechuga, frutas y verduras han registrado aumentos importantes de precio. America's Voice pide que líderes empresariales y políticos consideren esos efectos al evaluar las políticas migratorias actuales.
1: Y esas fueron las cuatro noticias a las cuatro que marcan este 5 de agosto 2026.
0: Y ahora nos vamos con un reporte de tráfico.
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0: Bueno, vamos a ver qué es lo que está pasando en las carreteras. El reporte de tráfico, Sandita, WhatsApp.
1: Nada, hijo, nada. Excelente tardecita a través de la ciudad. La I-25, ya sabe, la zona de construcción. A punto y aparte, pasado al norte también, desafortunadamente cruzando hacia el lado oeste. Comienza a espaciarse desde el área de la calle Segunda y no mejora hasta después de llegar a la calle Kurz. Yo no veo accidente en las cámaras. Si usted ve algo, déjenos saber. Conduzca con mucha precaución y siempre utilice cinturón de seguridad.
0: Bueno, pues ahí está. Buenas tardes, saluditos. Feliz miércoles.

0: All right, my friends, en esta hora a las 4:45, despuesito del mix, a la primera llamada le espera otro, es otro paquete de 4 boletos para que se lleve a la familia al partido de New Mexico United. Eso va a ser el sábado 15 de agosto, a New Mexico United contra Tulsa, así es que pendientes, despuesito del mix, a la primera llamada, Sandita.
1: Así nomás.
0: Y así nomás.
1: Así nomás.
0: ¿Ya? Así es que no le cambie, quédese con nosotros. Pero al regresar, my friends.
1: Al regresar, cántela conmigo, te voy a hacer tus calzones. Como los el ranchero. ¿De quién? Te los comienzo de lana y luego
0: te los termino de cuero.
1: ¿Verdad que sí? Bueno, ¿a qué vamos? Hoy es el Día Nacional de Ropa Interior.
0: ¿Del chone?
1: De los chones. Ah. De los chones. Le vamos a platicar más sobre esta. Platicar más sobre esta prenda que se merece todo un día en solo unos cuantos minutos.
0: Y sus respetos también se merece.
1: ¿Por qué, hijo? Dar cuenta, ¿no?
0: Pues sus respetos nada más.
1: That's a dirty job, ¿verdad?
0: Imagínate nomás, imagínate ser un calzón. Imagínate ser el calzón de alguien, no importa quién. Platicamos de eso al regresar aquí en Radio Lobo 97.7.
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1: Y a las 4 de la tarde con 16 minutos en Radio Lobo 97.7.
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1: 4:45, despuesito del mix a la primera llamada. Le espera su paquete de 4 boletos para que se lleve a la familia a el partido de New Mexico United contra Tulsa. Va a ser el sábado 15 de agosto, 7:25 de la tarde. Así es que pendientes a las 4:45, despuesito del mix. La primera llamada gana, ¿alright? Oye, Sanita.
2: Renazo.
1: Pues hoy es el día nacional de la ropa interior.
2: Yes, it is.
1: El día nacional de la ropa interior fue creado originalmente, friends, por la marca Fresh Pair en el 2003 como una campaña para promover una imagen corporal positiva. O sea, la campaña se volvió viral y desde entonces esa celebración se realiza cada 5 de agosto a celebrar el día del calzón, decían.
2: Como hoy. Oye, la compañía se llama Fresh Pair.
1: Ándale.
2: ¿Quiere? Ya.

0: Ándale, ya. Como un par fresco. Ándale. De un par de calzones. Ándale. Los primeros antecedentes de la ropa interior se remontan a la prehistoria, cuando los seres humanos utilizaban pues taparrabos. Durante la pues sí, yo I don't know about you, pero ¿han visto ese meme que está circulando en las redes? Ese es el indio con taparrabos que quieres, pues vete con él.
1: ¡Santa!
0: Está como quiere. Ahora, durante la Edad Media, los hombres vestían calzones de lino, conocidos como brais, mientras que las mujeres usaban una túnica ligera debajo de los vestidos. En Gran Bretaña, los pantalones interiores eran largos y cubrían toda la pierna. De hecho, la palabra inglesa panties surgió de una forma abreviada de decir pants. Sin embargo, la ropa interior femenina similar a la actual no apareció hasta el siglo XIX.
1: Ahora, el Día Nacional de la Ropa Interior celebra todo tipo de prendas, amigos. Así se usa debajo de la ropa, es una prenda interior digna de celebrarse. La ropa interior en cifras, ahí les va, 21. 21 es la cantidad promedio de prendas de ropa interior que posee una mujer estadounidense. 21. Ahora, el 10% porcentaje de mujeres en los Estados Unidos que tienen más de 35 prendas de ropa interior. Nomás el 10%.
0: Pero eso no importa si no vamos a lavar esta semana. Pues tenemos, ¿verdad? Ahora, 215, el récord de prendas de ropa interior usadas al mismo tiempo le pertenece a Jack Singer, de 10 años en el año 2010. Él se puso 215 calzones y tiene un récord. 6 es el número promedio de tallas de sostén que una mujer utiliza a lo largo de su vida. ¿Solamente 6, chicas? Ahora, 6 meses, tiempo recomendado para reemplazar el sostén.
1: 6 meses. Ahora, $5 millones, my friends. $5 millones es las ganancias de la modelo mejor pagada de Victoria's Secret. Ella se llama Giselle Bundchen.
0: Ajá. ¿Sí?
1: Ahora, 9% es el porcentaje de hombres aquí en los Estados Unidos que conserva ropa interior con más de 10 años de uso. Ya 9%. 1613 es la cantidad de prendas de ropa interior robadas por Greg Flaherty en 1935. Se robó 1613 calzones, se robó.
0: No, espérate, ustedes traen calzones de hace 10 años atrás y la liga sí aún sirve. A 1935, año en que se inventaron los calzoncillos tipo briefs.
1: Ándale.
0: Briefs para los hombres. 80% es el porcentaje estimado de mujeres que usan una talla de sostén incorrecta. That's all of us girls.
1: Fanático de la ropa interior, Jack Singer, de 10 años, usó 215 prendas de ropa interior al mismo tiempo en el 2010. Pero

0: ¿por qué lo haría? ¿Por qué lo haría?
1: Pues que es fanático de la ropa interior.
0: Ropa interior de la suerte. ¿Ah? En varios países se considera la de buena suerte que las mujeres reciban el año nuevo usando ropa interior roja.
1: Casi obligatorio, fíjese, en Tailandia existe una norma que prohíbe salir de casa sin usar ropa interior.
0: ¿Pero cómo van a saber?
1: A ver, a ver, a ver.
0: A ver al cine, a ver al cine. La ropa interior de la reina, un par de prendas interiores de la reina Victoria, confeccionados con varias yardas de tela color crema y bordados con sus iniciales, fueron subastadas por más de $14,500.
1: Ahora, ¿con qué frecuencia debe reemplazarse la ropa interior? Se ha de preguntar usted. Los expertos generalmente recomiendan cambiar la ropa interior cada 6 a 12 meses. Ahora, reemplazarla con regularidad ayuda también a mantener la higiene, la elasticidad y la comodidad, además de garantizar un soporte adecuado, decía.
0: Que tome este como una señal, vaya y cómprese calzones nuevos el día de hoy. Es el Día Nacional de la Ropa Interior.
1: Y además, si ya trae ahí un hoyote, decían.
0: Imagínate nomás. Yo no sé qué haría si mi petrolero de repente traía un agujero ahí en los calzones.
1: Ándale, ya. Bueno, pues ahí está. Es el día, ¿qué? Día Nacional del Calzón el día de hoy. Así es que felicidades, my friends. ¡Vámonos!
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1: Ya a las 4 de la tarde con 22 minutos, vamos a ver qué es lo que está pasando en las carreteras, el reporte de tráfico, Sandita, WhatsApp.
0: Es una tarde ocupada, pero estamos libres de accidentes hasta el momento. Paseo al norte hacia el lado oeste, tenga mucho cuidado y paciencia, está bastante despacio, stop and go traffic hasta cruzar el río, así es que tenga mucho cuidado y paciencia, conduzca con mucha precaución y siempre utilice cinturón de seguridad.
1: All right, my friends, no le cambie, vamos a regresar con el mix. Recuerde que necesito del mix a la primera llamada, le espera un paquete de 4 boletos para que el sábado 15 de agosto se vaya al partido de New Mexico United contra Tulsa, Oklahoma. Eso va a ser el sábado 15 de agosto, de su cito del mix. La llamada número 1 gana. Regresamos aquí en Radio Lobo 97.7.
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2: Ya a las 4 de la tarde con 29 minutos en Radio Lobo 97.7.
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2: Prepárense porque despuesito de este mix, a la primera llamada, Sanita, así de fácil. Primera llamada, un paquete, son 4 boletos para que salgan al partido de New Mexico United contra Tulsa. Va a ser el sábado 15 de agosto, 7:25 de la tarde. En una semana y media tenemos que estar ahí a apoyar al negro y amarillo porque somos
4: unidos.
2: All right, my friends, así es que prepárense en despuesito del mix. Santita.
3: Renazao.
2: You ready or what?
3: Dale.
2: Su mix. Aquí lo tienen, Rayo Lobo 97.7.
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2: Ahí le hablan.

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1: Son las 4 de la tarde con 46 minutos en Radio Lobo 97.7.
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1: La reporte de tráfico, Sandita WhatsApp.
2: Segunda vez esta semana, desafortunadamente, paseado del norte al oeste, como se aproxima a la calle Coors, tenemos un accidente reportado y por esa razón paseado del norte cruzando hacia el lado oeste está bastante despacio. Así es que busque una ruta alternativa. Alameda va a estar igual de ocupado, así es que tenga mucho cuidado y sobre todo paciencia. La 40 al oeste comienza a espaciarse desde lo que es Louisiana y de nuevo no se ve ningún accidente, pero sí está bastante ocupado. Conduzca con mucha precaución y siempre utilice cinturón de seguridad.
1: Bueno, pues ahí está. Buenas tardes, saluditos. Feliz, ¿qué es? Miércoles. Oye, Sanita.
2: Yes.
1: Dice el texto, le mandamos un saludo a nuestro buen amigo Martín. Dice, ¿qué rollo con el pollo? Dice, hola. Feliz miércoles. ¿Cómo están? Locos, le saluda el Martín desde Grants. Dice Santa y Renazo, dice saludos para mis nietos, Miliano, Ezequiel, Esteban y Jaden, y para mi princess allá en Jacksonville, Florida. Gracias. Saludos para ustedes, amigos.
2: Claro,
1: saluditos.
2: Y hasta Florida también. Recuerden bajar la aplicación, así nos pueden escuchar en cualquier rincón del mundo.
1: Eso. Ahora, my friends, si tú eres la primera llamada en esos momentos, te espera tu paquete de 4 boletos para que te lleves a la familia al partido de New Mexico United contra Tulsa. Eso va a ser el sábado 15 de agosto, 7:25. La primera llamada, Sandita.
2: 880-9770 es el número de teléfono. Marque, pero marque ya y buena suerte.
1: Vamos a los teléfonos y dices.
2: Radio Lo, buenas tardes.
3: Buenas tardes.
2: Hola, buenas tardes. ¿Con quién tenemos el gusto?
3: Álvaro.
2: ¡Álvaro! Pues felicidades. Renazo le va a decir que ganó.
1: Álvaro, felicidades, mire sus 4 boletos, se va al partido de New Mexico United contra Tulsa el sábado 15 de agosto, usted ya cuenta con su paquete de 4 boletos, ¿ok?
3: Muchas gracias.
1: A usted por escuchar, Álvaro, no nos cuele para tomar toda esa información y nosotros regresamos con lo siguiente.
2: El endocrinólogo.

0: odontólogo, doctor Borja Bandera, insiste que usted puede hacer, si usted tiene aproximadamente ya sus añitos y puede hacer estas próximas cosas, son 8, puede llegar a sus 80s muy, pero muy saludable.
1: Ya nomás, eso me interesa, Sandita.
0: Ay, no, porque ya hemos hecho algunos de ellos, pero ahora no sé si puedo hacer unas otras.
1: Bueno, platicamos de eso al regresar en este miércoles, miércoles de mejoramiento personal aquí en Radio Lobo 97.7.
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1: Ya a las 4 de la tarde con 56 minutos en Radio Lobo 97.7.
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1: All right, ahí está. Si después de los 80 aún puedes hacer estas 8 cosas, tu cuerpo está envejeciendo mucho mejor que la media, dice la doctora Borja Bandera. Estas son las pruebas clave de funcionar.

0: Y lo que es la reserva física. Vamos a poner atención a esos hashtags muy importantes.
1: No, y claro que sí. Y por favor, no se lastimen. Sí,
0: no. Si no puede, no puede. Y ya.
1: Eso se lo estoy diciendo a mi papá. Ahí les va. Subir 4.

0: Vamos a poner atención a eso, es muy importante.
1: No, y claro que sí. Y por favor, no se lastimen. Sí,
0: no puede. Y ya.
1: Eso se lo estoy diciendo a mi papá. Ahí les va. Subir 4 pisos de escaleras. Subir 4 pisos de escaleras. Hacerlo de una manera continua sin detenerse y sin agotamiento extremo mide la capacidad cardiorrespiratoria y también el máximo del aire, el oxígeno, el consumo máximo de oxígeno.
0: Oh, pisos, dice.
1: ¿Tú qué dijiste? 4 escalones.
0: No, yo pensé que 4 escaleras, ¿cuántos escalones? Dije, no fácil, 4. Todos los días me aviento aquí.
1: 4 pisos, o sea, oye, ¿sabes lo que te avientas aquí? 4.
0: ¿Cuándo fue la última? No sé.
1: Sin detenerte y sin agotamiento extremo de tu respiración. 4 floors.
0: El test de la silla. Sit to stand. Levantarse y sentarse 5 veces seguidas de una silla sin usar las manos en menos de 12 y 15 segundos. Eso refleja potencia en el tren inferior. Es el test de la silla. Levantarse y sentarse 5 veces en menos de 15 segundos.
1: Déjate, digo, mi tren inferior está muy bien. Estaba doblando ropa este fin de semana. Estaba en el sofá, pues en el chisme con mis papás. Y agarré los dos montones de ropa y que me levanté como si nada.
0: ¡Yala! ¿Quién te viera?
1: Esta chica está hecha para hacer adobes. Ándale. Ahí les va. Próximo, equilibrio unipodal. O a la pata coja.
0: ¿Mande?
1: Ajá. Aguanta 10 segundos de pie sobre una pierna con los ojos abiertos. Demuestra una excelente integración neuromuscular y bajo riesgo de caídas. Tú te puedes levantar. Yo en la derecha no, porque por el menisquis. Pero en la izquierda, I don't know. ¿Puedes? ¿Tú puedes?
0: Yo creo que sí.
1: 10 segundos en
0: es
1: de
0: como,
1: pie.
0: Es como tipo estar separado como flamingo.
1: No, sí, como un 4.
0: Como un 4. Creo que sí. Sentarse y levantarse del suelo.
1: Ah, no, ahí no puedo, ahí sí tengo que rodar. Ahí ruedo hasta llegar a lo que algo, y luego lo agarro con los brazos, luego me hinco y luego primero una piernita y luego la otra piernita.
0: O sea, es la capacidad de bajar al piso e incorporarse con los mínimos apoyos posibles, o sea, evaluando lo que es la movilidad y lo que es la coordinación. All right.
1: No, de que caigo a gusto sí, pero no, levantarme es otra cosa, hijo. ¿Tú puedes?
0: Sí, yo lo intento porque pues, con los niños que ahí andan en el piso jugando y cambian, mira my squishy, mira my este que el otro y ahí está uno en el piso y de repente los frijoles se me queman y me levanto madre.
1: Rápido. Ahora próximo, si puede hacer eso, fuerza de presión o agarre, poder abrir frascos sin dificultad, o también colgarse de una barra muestra una buena masa muscular y reserva esquelética.
0: ¿Sabes que yo he querido colgarme de una barra, Santita?
1: ¿Y luego?
0: Pero me da mucha pena.
1: Guay.
0: Tengo miedo de que se me salga la panza.
1: Pues, ¿quién te está viendo?
0: No, pues es que tengo miedo.
1: Como en el gimnasio.
0: Como en el gimnasio, o un parque, agarrarme de allí.
1: Tú agárrate, hijo.
0: O cuando llevamos a los niños a los parquecillos interiores, me da muchas ganas de jugar con ellos, pero dices, no, y sí se me sale la panza.
1: Pues tú te ponte una blusa más grande, hijo.
0: Reserva cognitiva básica, o sea, mantener la agilidad mental para recordar series de palabras o datos cotidianos. Eso yo ya no puedo hacer.
1: Ya no puedes.
0: Yo soy muy olvadizo. Por ejemplo, esta mañana me estaba acordando, el hermano me mandó el día de ayer un Snapchat. Y estaba funny.
1: Y luego.
0: Pero no me acuerdo qué era.
1: Pero sí, ándale.
0: Pero me acuerdo que me reí, ¿me entiendes?
1: Pero ya es la edad, ¿verdad?
0: Ya lo sé.
1: Ahí les va. Buen descanso nocturno. Dormir del tirón sin interrupciones excesivas por necesidad de, pues ya sabe, señal de buena salud de metabólica y circulatoria. Te voy a decir una cosa.
0: ¿Qué pasó, Sandita?
1: Cuando como azúcar. Cuando como cosas que no deba, azúcar una de ellas, no duermo bien.
0: No duermes
1: pero
0: bien.
1: Cuando ya es más proteína que azúcar, renazo.
0: Hasta roncas, decían.
1: Es lo que me han dicho.
0: Autonomía en la marcha, decían, o sea, caminar a buen ritmo sin atrasar los pies ni requerir asistencia médica o mecánica, perdón. Pues usted va, ya anda bien, friend.
1: Caminar es. Y todas estas son una bendición. El doctor Borja Bandera detalla que la capacidad cardiopulmonar y también el VO2, ¿cuál es el consumo máximo de oxígeno? Máximo son marcadores vitales de nuestra salud. Intente los 8 movimientos de su cuerpo, 8 cosas que, pero no se vaya a lastimar.
0: Bueno, ahí está. Vamos a brinquito hacia las 5 de la tarde. Ahí viene la palabra que lo puede llevar a usted a ver a Carin León en concierto en septiembre por allá en Las Vegas. 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Ahí viene. 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
1: Bueno, ya a las 5 de la tarde con Aqua, 5 minutos en Rayo Lobo 97.7.
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1: Santita, buenas tardes.
2: Buenas tardes, are you ready? Vámonos para Las Vegas. Lo que pasa en Las Vegas se queda en Las Vegas.
1: Y sí, ahí les hablan, ahí les hablan que si van a querer. 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Damos a conocer la palabra de la hora. Tú las anotas. Y luego a las 5:45 esa misma tarde pedimos la llamada número 9 y si tienes las cuatro palabras entras al sorteo para ganar este viaje. La palabra de la hora, my friends, la palabra de esta hora de las 5 para que la note, hoy miércoles es auto.
2: ¿Cómo?
1: La palabra es auto.
2: Auto. Así es que asegúrese de participar. A veces me desespero, hijo.
1: ¿Por qué, Sanita?
2: Me desespera si quiero decir todas las palabras de un arranque. Pero no. No se puede.
1: No, pues es que ya es como es aquello.
2: Ahora, la palabra de las 5 de la tarde, hoy miércoles 5 de agosto, es auto. Anótela con las 11, 1, 3 y ahora 5.
1: ¿Sabes qué podemos hacer, Sanita?
2: ¿Qué podemos hacer?
1: Si al caso hay alguien ahorita escuchando y no las tiene las cuatro palabras, ahí te va. Vamos a, mándenos un texto. Porque ayer no tuvimos ganador, Santita.
2: No
1: tuvimos persona que no las tenían. ¿Ya? Así es que si les falta una o les faltan dos o a lo mejor le faltan tres porque anduvo trabajando el día de hoy y no alcanzó a escucharlas, mándenos un texto 880-9770. Nazo, Santita, ándele, please.
2: Me falta la de las 11, la 1, las 3.
1: Claro.
2: ¿Cuál es la de las 5? ¿Cuál es la de las 5, hijo?
1: Auto es la palabra.
2: ¡Yay!
1: Auto es la palabra.
2: Pídalas al 880-9770 y Renazo se las da.
1: Sí se las doy. Yep. Sí se las doy.
2: Queremos que alguien gane, queremos que alguien vaya. Estamos hablando de Carin León.
1: Bueno. All right. Al regresar, my friends.
2: Sí, este mes, esta semana ha comenzado un poquito despacito para usted. Muchos, ¿verdad? No, espérese, es que lo mejor está por llegar.
1: Ok.
2: Renazo. Los días de la suerte de

0: semana no han llegado para nadie.
1: Para nadie.
0: Le vamos a platicar cuál es su día de la suerte de acuerdo a su signo zodiacal. Y todavía no le ha llegado a nadie.
1: Bueno, vamos a regresar con eso aquí en Radio Lobo 97.7.
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1: Es miércoles, miércoles de mejoramiento personal. ¡Vámonos!

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1: Son las 5 de la tarde con 17 minutos en Radio Lobo 97.7.
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1: All right, my friends, ahí les va la palabra. Si están participando para ganar este viaje a Las Vegas a ver a Karina.

0: 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La palabra de esta hora de las 5 de la tarde. La palabra es auto.
1: De nuevo.
0: Sandita, la palabra es auto.
1: Creo que posiblemente sea la última vez que lo anunciemos.
0: Una más.
1: Ah, one more time.
0: Una más antes de irnos a con el mix.
1: Ok.
0: Así es que ahí está, pero ahí está. La palabra es auto. Aquí alguien le pidió, se le pasó, no me acuerdo cuál era la palabra. ¿Dónde está? Dice, nunca he ido a Las Vegas y sería mi cumpleaños, y es mi cumpleaños en septiembre. Imagínate nomás.
1: Pues qué bien, qué regalo.
0: Cumpleaños en septiembre, a un concierto de Karim León, a su happy birthday, porque pues a todo pagado, el vuelo, el hospedaje y el concierto. Imagínese, le deseamos muchísima suerte, amigo o amiga que está ahí escuchando, ¿all right?
1: Y que nos cante tú.
0: ¿Cuál?
1: Tú.
0: Oh, Karim León. Dice el texto aquí, dice, ¡arriba Nahuac!
1: ¡Eso! ¡Arriba mi gente linda! ¡Aquí viven!
0: Esta persona que está participando, le faltó una palabra, así es que a ese la acabo de mandar.
1: ¡Qué bien! Aquí viven y no pagan renta, ¿eh?
0: El día más afortunado de tu signo zodiacal esta semana, semana de agosto del 2026, comenzará a darte cuenta de que mereces más de lo que has estado aceptando, friend.
1: Si está un poquito caído, pues no. Ahí les va. Okay. Dice que el viernes va a ser un día de suerte para muchos de nosotros.
0: Ándale.
1: Comenzando con Aries. Ahí nos hablan. Viernes 7. Tienes todo lo necesario para triunfar, Aries. La suerte te está cerrando un ojo, el ojo. Confía en ti, el éxito no se persigue. Llega cuando sabe dónde encontrarte.
0: Para el signo Tauro, ahí le hablan, Tauro. El

0: signo Tauro, ahí le hablan, Tauro. El lunes 10, hora de cambiar el juego, Tauro. Sé tú mismo sin pedir permiso, tu versión auténtica es la que abre las mejores puertas, Tauro. El lunes 10.
1: El día de suerte en esta semana para Géminis es jueves, tomorrow. Menos estrés laboral, más vida bonita, enfócate en lo que te hace feliz y no olvides disfrutar del camino.
0: Para nosotros, los del signo Cáncer, igual va a ser el viernes, el viernes 7. Ahora tus esfuerzos empiezan ya a dar frutos. Puede que la recompensa llegue en una forma de dinero, oportunidades o un merecido bien hecho, Cáncer. Para nosotros va a ser el viernes 7.
1: Attaboy. Ahora para Leo, domingo 9, el domingo. Es tu momento de brillar, Leo. Habla, pide, crea y atrévete. Pero recuérdate, la mejor aprobación viene de ti mismo el domingo, Leo. Buena suerte.
0: All right, Virgo, para ti va a ser hoy. A lo mejor ya estás disfrutando de tu día, te está yendo muy bien. Hoy miércoles 5, suelta las culpas y deja espacio para lo bueno, Virgo. La paz también se cultiva como una plantita, es una plantita de suerte, Virgo.
1: Yo pensé que Virgo decía, suelta las copas, yo decía, pues invite.
0: Es un perrote, el Virgo.
1: Ahora ya, Libra, va a ser mañana, jueves 6. Tu encanto está en modo máximo nivel. Cree más en ti, deja tu corazón que marque el rumbo.
0: Eres del signo Escorpio, para ti va a ser este domingo 9. El cambio llama a tu puerta, no le tengas miedo, Escorpio. Quizá trae justo eso que estabas esperando, Escorpio, ¿okay?
1: Ahora, el día de la suerte para Sagitario.
0: ¡Hey, Sag!
1: Es viernes de party, viernes 7. Bájale al juez interior, Sagitario. A veces dar un pasito atrás es solo tomar impulso para saltar más lejos. Viernes 7 nos vamos de fiesta.
0: Para Capricornio, mañana jueves, va a ser el jueves 6 de agosto. Has trabajado duro, ahora deja que la vida también haga su parte, Capricornio. Sí, Capricornio, puedes descansar un poquito, hazlo mañana jueves 6 de agosto.
1: Y el día de suerte para Acuario es hoy, miércoles 5. Despídete de lo que ya no funciona, hacer espacio es lo mejor, la mejor forma de recibir nuevas sorpresas. Es hoy, now or never.
0: Y el último es el signo Piscis. Mañana jueves, el 6 de agosto. Busca armonía y momentos felices. Lo que deseas puede estar más cerca de lo que tú te imaginas.
1: Recuerden, es solo para diversión, pero si las estrellas tienen razón, pues que llegue la buena suerte.
0: Oye, pues claro.
1: Bienvenido.
0: Eso, ahí está. ¡Vámonos!
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0: Son las 5 de la tarde con 22 minutos el reporte de tráfico. Sandito, what's up?
1: Entrando a la ciudad, la 25 hacia el norte, se espacia bastante desde el área de lo que viene siendo el Sunport. No se ve ningún accidente, pero tenga mucho cuidado, bastante tráfico. Accidentes sí tenemos, tenga mucho cuidado en la calle Coors y Montaño. Otro accidente por ahí en la calle pasado al norte, al oeste, cuando se aproxima la calle Coors. Desafortunadamente no ha mejorado esta situación, así es que prepárese para un poquito de retraso. Conduzca con mucha precaución y siempre utilice cinturón de seguridad.
0: All right, my friends, no le cambien. Vamos a regresar con el mix de la hora aquí en Radio Lobo 97.7.
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0: ¡Vámonos!

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2: Y a las 5 de la tarde,

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1: Y a las 5 de la tarde con 44 minutos en Radio Lobo 97.7.
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1: La reporte de tráfico, Sanita WhatsApp.
2: La 40 al oeste está mejorando la velocidad. Comenzamos a espaciarnos un poquito en el área de la calle Carlisle, pero como se aproxima el río mejora y ya pasan de esta zona, ningún problema. Un problema que sí tenemos en la calle Coors y Montaña es un accidente, tenga mucho cuidado. Y también recuerde que pasado el norte al oeste, como se aproxima a la calle Coors, desafortunadamente también tuvimos un accidente y causó retrasos. Así es que si es posible, aún evite esa área. Conduzca con mucha precaución y siempre utilice cinturón de seguridad.
1: Bueno, pues ahí está. Buenas tardes. Saluditos. A feliz miércoles.

0: Estamos a día 5 de agosto 2026. All right, my friends. Si tú eres la llamada número 9 y si tú tienes las 4 palabras de hoy, Sandita, andamos en busca de la palabra de las 11, 1, 3 y 5. Si tienes las 4 palabras, tú entras al sorteo para ganar ese viaje a Las Vegas. Sería en septiembre, amigos. Vas a ir a ver a Karim León. Incluye vuelo redondo para 2 personas, hospedaje para 2 noches y los boletos para el concierto de Karim León. 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
0: Vamos a regresar con tu llamada aquí en Radio Lobo 97.7.
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0: vamos con la llamada número 9 en busca de las 4 palabras de hoy, en busca de la palabra de las 11, 1, 3 y 5. Si tienes las 4 palabras, entras al sorteo para ganar ese viaje a Las Vegas en septiembre a ver a Carin León. 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Nos vamos con la llamada número 9, Sandita. ¿Dices?
1: Radio Lobo, buenas tardes.
2: Buenas tardes.
1: Hola, buenas tardes.
2: Hola.
1: ¿Con quién tenemos el gusto?
2: Mari Muñoz.
1: ¡Mari! ¿Cómo está, Mari? ¿Lista para participar?
2: Sí.
1: Ok, Mari, la palabra de las 11 de la mañana es...
2: Feria.
1: ¿De la 1 de la tarde?
2: Precio.
1: ¿Las 3 de la tarde?
2: Golpe.
1: Mari, uno más y está registrado, ¿ok? De las 5 de la tarde es...
2: ¡Auto!
1: Yeah.
0: ¡Felicidades!
2: ¡Qué emoción!
0: Mari, ahí está, mira, tiene las 4 palabras. Eso significa que usted, Mari, tiene la oportunidad de ganarse este viaje. Es un viaje para 2 personas a Las Vegas a ver a Carin León en concierto. Este viaje sería en septiembre. Oiga, Mari, si llega a ganar, ¿a quién se lleva?
2: A mi marido.
0: ¿Y su marido cómo se llama?
2: Luis Muñoz.
0: Pues le deseamos muchísima suerte a Luis y a Mari. No nos cuelgue, Mari, para tomar toda su información. Solo díganos, Mari, ¿cuál es la sesión que toca puras buenas?
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2: Y a las 5 de la tarde con 55 minutos en Radio Lobo 97.7.
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2: Pues ya suban
3: un... Yes, ya un día más, un día menos.
2: Ya nos aventamos este miércoles a 5 de agosto 2026. Como cada tarde, le agradecemos a cada uno de ustedes, sí, a usted que está ahí escuchando. Muchas gracias por acompañarnos cada tardecita, se lo agradecemos muchísimo. Amigos, ahorita a las 6 de la tarde, por el placer de vivir con el doctor César Lozano. A las 7 de la tarde, no se pierda a Puras del Recuerdo, a las 8.

0: Freeway Show, y mañana bien tempranito con el bueno, la mala y el feo, de 5 a 11 de la mañana, y nosotros regresamos a las 2 de la tarde, ya jueves, retro jueves, throwback Thursday, jueves de pareja, aquí estaremos a las 2, ¿alright?
1: Porque así lo quiere Dios.
0: ¡Santita!
1: ¡Renazo!
0: ¡Vámonos!
1: ¡Vámonos! Señoras y señores, el segmento simplemente Renazo.

0: a las dos, ¿right?
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0: Santita.
1: Renazo.
0: Vámonos.
1: Vámonos. Señoras y señores, el segmento simplemente Renazo.
0: Uy, buenísima para un miércoles de mejoramiento personal, Santita. Y dice lo siguiente. Amigo, amiga que estás escuchando, recuerda, ojalá que en medio de las oportunidades, recuerda que no fue suerte, sino fue tu esfuerzo. Con eso dicho, gracias, gracias por acompañarnos. Somos Radio Lobo 97.7.
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1: Tú sabes que ser fuerte cuando se necesita es algo vital. ¿Cuántas mamás me estarán viendo o escuchando el día de hoy que han tenido que fingir que están fuertes y por dentro quieren gritar, quieren llorar, quieren largarse, quieren que la tierra se abra y se las trague o se los trague? Yo lo he vivido, eso de tener que salir a un escenario y dar mi conferencia 2 horas y no ando con condiciones para hacerlo. Lo he vivido, y no una, varias veces. Y está bien no siempre estar bien. Así inicio este programa de radio, porque ya te imaginarás de qué voy a hablar. ¿Cómo ser más fuerte después de un trancazo en la vida? De la muerte de un ser querido, de la traición de un amigo, de la traición en el amor, de que la regaste tan fuerte en tu vida que dijiste, ah, qué error tan grande, ¿por qué la regué? ¿Por qué me pasó esto? Que es parte de tu crecimiento. Resistirme a algo que ya sucedió causa mucho sufrimiento, no tanto lo que sucedió, sino esas ganas de querer devolver el tiempo que tú sabes que es imposible.